alrededor del mundo están apostándole a la escena electrónica en México, principalmente en CDMX. Y en este caso hablo sobre Time Warp y su primera edición en nuestro país, que se llevará a cabo el 20 y 21 de noviembre en la Expo Santa Fe. Lo más seguro es que ahí estaremos bailando con tremendo line-up. Y bueno, la sesión va con mucho piquete. 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
1: Muy bien, pues estamos de regreso y nuestro ambiente persiste gracias a la música. Seguimos ordenando las peticiones que nos mandan para cada programa, así que continuamos compartiendo buenos tracks. Seguimos en Estudio Polymarch por los 40.
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1: Gracias por conectar los domingos con nosotros. Excelente sesión curada de Afro House para deleitar sus sentidos. Saludos a Oaxaca, Guadalajara y Acapulco, que muy pronto nos veremos. Soy Víctor Estrella, los abrazo con el cariño del mundo mundial y nos escuchamos la próxima semana en Estudio Polymarch por los 40.
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0: 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La temperatura, 22 grados.
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estamos de regreso en los 40, 101.7. El domingo extrañábamos tener Estudio Polimorch en domingo y creo que es un gran acierto. Nos ha encantado y estamos felices de la vida. Oigan, y el que está feliz de la vida, qué bien se ve. Lo veo como muy delgado, pero más fashion que nunca. Peso Pluma, que hace unos días estuvo en la Fashion Week de Nueva York, viene él en perfecto, en un gran look. Estuvo en el desfile de Loar, primera fila, por supuesto, presentando la colección Primavera-Verano del 2027, y él es súper cool, ¿no? Pero también estaba Dana, también ella muy, muy linda. Pues su pluma ya tiene mucho tiempo pegado y muy comprometido con la moda, y se deja ver con muy famosos en Nueva York. Lo fotografiaron junto con Dana, ya les había dicho, Kim Shin Sia, con Winnie Harlow, bien, él en cool, en carísimo de París, en Nueva York. Sigue escuchando a los 40, 101.7.

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1: La temperatura, 21 grados.
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2: Muchas gracias.
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2: La temperatura, 21 grados.

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Soy Claudia Chávez en los 40, 101.7. Oigan, ya nos vamos, pero queríamos platicar esto que nos había quedado pendiente, precisamente también de la Fashion Week de Nueva York con el desfile de Tommy Hilfiger que había estado ausente las últimas temporadas. Pero bueno, fíjense que trae una onda muy deportiva, ¿no? Y estaba Romeo, el hijo de Victoria y David Beckham, apareció modelando. Pero todos estaban esperando a Travis Kelce, que es embajador de la marca, ¿no? Y pensaban que iba a aparecer, o por lo menos estar ahí al frente en la primera fila, ¿no? Pero sí apareció un perro samoyedo, que todos creían que era el perro de la pareja. Bueno, el perro de Taylor Swift, que ya comparten casa junto con su actual marido. Entonces creían que era el perro de la familia Kelce Swift, pero no, ¿no? Solo quería aclarar que no. No era el perro de la pareja. Gracias. Se parece mucho, pero no era. Oigan, gracias por acompañarnos este domingo. Es fin de semana. ¡Qué rico! Espero que hayas alcanzado a descansar. O es momento de cenar. A lo mejor poner todo listo para que mañana no te agarren las prisas. Y seguir disfrutando de los 40-101.7. Recuerda que mañana muy temprano, 6 de la mañana, no te puedes perder Impresentables de los 40. Yo soy Claudia Chávez. Hasta la próxima.

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17: ¿Cuánto cuesta?
18: Eso sale en 60 pesos.
17: 60 pesos. Y entonces esta, ¿en cuánto me la puedes dejar?
18: En 50.
17: Para llevármela así como para animarme.
18: Así es.
17: ¿En 50 pesos?
18: 50 pesos.
17: Ok, ¿y si te compro dos?
19: ¿Cuántas veces has escuchado esa frase frente a un puesto de artesanías? Parece algo inocente, casi un juego. Pero, ¿alguna vez te has preguntado cuántas horas de trabajo, cuántas generaciones de conocimiento y cuántas manos están detrás de ese alebrije, de ese huipil? ¿De ese barro negro que quieres llevarte por la mitad de su precio? El regateo es una práctica tan antigua como el comercio mismo. En México, tiene raíces profundas. Durante siglos, fue parte esencial de la vida en mercados y plazas. Un diálogo entre comprador y vendedor que iba más allá del dinero para convertirse en un vínculo social. Un acto de convivencia donde ambas partes salen ganando. Un centro de investigación ha estudiado el comportamiento de pequeños negocios artesanales que operan en condiciones de subsistencia y la conclusión es clara. El regateo indiscriminado que antes era juego, hoy tiene consecuencias graves.
20: El proceso es mucho tiempo. Por ejemplo, se tiene que urrir, enrollar el hilo, pero es todo esa mano.
19: Detrás de cada artesanía hay una inversión que no se ve. Horas de trabajo meticuloso, materias primas que cada vez cuestan más y la aplicación de técnicas que son patrimonio cultural transmitidas de generación en generación. Una pieza de barro negro de Oaxaca puede llevar días de moldeado, secado y bruñido a mano. Un rebozo puede requerir semanas en el telar. Cuando regateamos sin considerar eso, no solo minimizamos el valor de un objeto, afectamos directamente el sustento de una familia. Las ganancias del día de un artesano se van en lo básico: comida, salud, escuela, techo. Y los números hablan. Según el INEGI, las artesanías representan casi el 18% del Producto Interno Bruto Cultural de México, la actividad que más aporta a ese sector. Se estima que más de 8 millones de mexicanos elaboran productos artesanales, la mayoría de manos de mujeres indígenas. Sin embargo, el salario promedio de un artesano en 2025 fue de apenas 6.580 pesos al mes. Y el problema es más profundo de lo que parece. Desde hace años, las artesanías se perciben como simples souvenirs, lo que fomenta la búsqueda de precios bajos y desconoce el esfuerzo, la creatividad y el tiempo invertido en cada pieza. El regateo sistemático contribuye a una consecuencia dolorosa. Las nuevas generaciones ya no encuentran económicamente viable continuar con el oficio de sus padres y abuelos. El legado se rompe. La próxima vez que tengas un alebrije de Oaxaca, un rebozo de Tenancingo, un barro de Mata Ortiz o un bordado de Tenango entre las manos, recuerda que no estás comprando un souvenir. Estás sosteniendo siglos de historia, identidad y oficio. La UNESCO lo dijo claro. La artesanía es quizá el sector cultural donde más se percibe la tensión entre economía y cultura. Pregunta cuánto tiempo le tomó hacerlo, qué materiales usó, de dónde viene la técnica. Y antes de pedir rebaja, hazte la pregunta que de verdad importa. ¿Cuánto vale para ti que ese conocimiento siga existiendo? Un guión de Leonardo Santiago con información del portal Ciencia UNAM. Les saluda Mónica Genis.
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0: del 2018. Es mi reporte esta mañana. Para Despierta Oaxaca, Paco Ortiz.
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2: Muchas gracias, Paco Ortiz. Gracias por este reporte. Las 5 de la mañana con 42 minutos. Gracias por comunicarse con nosotros. Gracias por escribirnos.
3: Y vamos, ¿qué le parece a usted si damos cuenta de la jornada de accidentes que ocurrieron este fin de semana? Lamentablemente dejó un adolescente de 17 años que lamentablemente falleció. Varias personas lesionadas en distintos puntos carreteros del estado. Las condiciones meteorológicas, las condiciones de como están nuestras carreteras, pues, pudieron ser factores para este tipo de percances. Por ejemplo, ocurrieron un accidente ocurrió en la Cuacnopalan, Cuapiaxtla. En la carretera también, 190 también hubo otro accidente. Mónica Mota tiene toda la información.
4: Una serie de accidentes registrados este domingo en carreteras de Oaxaca dejó como saldo un menor de 17 años fallecido, al menos 5 personas lesionadas y daños materiales en distintos vehículos. El primer percance ocurrió en la autopista Cuacnopalan-Cuapiaxtla entre Puebla y Oaxaca, donde un vehículo en el que viajaba una familia salió del camino y cayó a una barranca a la altura del kilómetro 4. De acuerdo con los reportes preliminares, la familia se trasladaba desde Ciudad de México hacia Tepelmeme, cuando, por causas que todavía no han sido determinadas, la unidad abandonó la carpeta asfáltica. En el lugar murió un adolescente de 17 años. Los otros 4 ocupantes resultaron lesionados y fueron atendidos por los cuerpos de emergencia. 2 de ellos fueron reportados con lesiones de gravedad. Horas más tarde, otro accidente se registró sobre la carretera internacional 190, en el municipio de Tlacolula de Matamoros. Alrededor de las 7 de la mañana de ayer domingo, un Nissan Magnite color gris salió del camino y volcó a la altura del kilómetro 28, en el paraje Los Huizaches. Una persona resultó lesionada y recibió atención de paramédicos de la Cruz Roja Mexicana. Elementos de la Policía Vial Estatal realizaron labores de abanderamiento en la zona, mientras una grúa retiró el vehículo para liberar el tramo carretero. También sobre la carretera federal 175 Oaxaca-Ixtlán se reportó un choque entre un camión tipo Thornton y un taxi foráneo en las inmediaciones del paraje El Pasajuego en Tierra Colorada, Santa Catarina-Ixtepeji. El accidente ocurrió en una curva. El camión quedó prácticamente al borde de un barranco, mientras que el taxi terminó volcado sobre la carretera. En esta colisión no hubo personas lesionadas. La circulación presentó afectaciones mientras se realizaban las maniobras para atender el accidente y retirar las unidades involucradas. Las autoridades realizaron las diligencias correspondientes en cada uno de los puntos para determinar las circunstancias de los percances. Para Despierta Oaxaca, Mónica Mota.
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2: Muchas gracias, Mónica Mota, por este recuento. Las 5:45 minutos, vámonos con más información.
3: Fíjese que tenemos aquí en la mesa de trabajo un reporte, una petición que se está haciendo de manera respetuosa a la Comisión Federal de Electricidad, sobre todo la oficina que se encuentra en la villa de Etla, referente a una línea de luz irregular que fue instalada en el año 2014 aproximadamente, de acuerdo con la fecha que se visualiza en el poste de energía, instalado aproximadamente a 100 metros de longitud del poste de red eléctrica de San Juan Bautista Gelache, Etla. El poste instalado en propiedad del actual agente municipal Alfonso Gerardo Santiago Luna, de San Miguel Gelache, Etla, el cual ha utilizado en conjunto con su esposa, la señora Gema. Bueno, pues también se han comportado de manera violenta y, bueno, pues han acudido a solicitarle reubique la luz, la línea de luz.

0: Del Hotel Arisa en la agencia de Santa Rosa Panzacola, ciudad de Oaxaca de Juárez, y un performance, familiares del periodista Alejandro Leyva Aguilar e integrantes del gremio exigieron justicia tras el asesinato ocurrido en julio pasado. A más de 2 meses del hecho violento, los avances para dar con los responsables materiales e intelectuales del comunicador han sido lentas y sin resultados.
1: Lo que pasó con mi hermano, ni siquiera han podido agarrar al que lo mató. Al que iba en la moto y le disparó 3 tiros y 1 en la espalda. Porque todos dicen, lo mataron de 3 tiros. Fueron 4, 3 en la cabeza y 1 en la espalda. Así es, sí. Realmente, nosotros, por ejemplo, con el mecanismo, hasta hace 2 semanas teníamos asesores jurídicos que nos han cambiado. Pero como decía mi hermana, no hay ningún avance.
0: Asimismo, los comunicadores llevaron una lona sobre la vía de comunicación con la cual taparon 2 de 3 carriles, permitiendo la circulación parcial del tránsito. Ahí mismo hicieron una representación sobre la grave situación de la violencia y agresiones que se viven en Oaxaca contra periodistas. De esta manera urgieron a las autoridades federales, ya que el caso fue atraído por la FGR, a acelerar el paso para que el caso de Leyva Aguilar no quede impune y los responsables paguen con cárcel. Para Despierta Oaxaca, Alondra Olivera.
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3: Muchas gracias, Alondra Olivera. Bueno, pues ahí están exigiendo que sigan las investigaciones y que se dé pues con los culpables, tanto intelectuales como materiales, porque como decía su hermana, ni siquiera al cobarde que tuvo la osadía de quitarle la vida a alguien, a otra persona más, al disparar el arma, se tiene que dar pues con los culpables. Y créanme, los familiares de Alejandro Leyva no van a descansar hasta que se encuentre a los culpables. Y cuantas veces sean necesarias, van a ir a hablar. Si no resuelve Rosa Isela, van a tener que hablar con Omar García Harfuch. Y si pasara los años y de alguna manera no, al que sigue. Pero es un tema que no se va a dejar como el de Ayotzinapa, que no se va a dejar como todo lo que ha sucedido en nuestro país.
4: Hay una conciencia plena en el gremio periodístico de que tiene que exigirse el esclarecimiento.

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2: Bendecidos y madrugadores días, Oaxaca. Gracias a Dios por la vida, por la salud, por cada uno de todos ustedes. Aquí estamos saludándole con mucho gusto a esta hora de la mañana. Y lo invitamos, como siempre, para que nos acompañe en estos 60 minutos que nos restan. Es lunes, comienza la semana y aquí seguimos acompañándole desde muy temprano, llevándole a ustedes la información que necesitan para arrancar bien esta semana. Gracias por estar del otro lado, por escucharnos desde casa, en el trabajo, en el camino, en el campo. Para los que están preparando para salir, vámonos con la información y aquí están los titulares de las 6, las noticias más calientitas que el comal de las clayudas a esta hora de la mañana. Y comenzamos con toda la información para que usted esté bien enterado. Así es que vámonos con los titulares, las principales notas que estaremos abordando durante la próxima hora. Tras amenazas, extorsiones y un ataque armado, el diseñador juchiteco Elvis Guerra pide la intervención de la Presidencia de México y también del titular de la seguridad, que es Omar García Harfuch, ante la violencia que se da y que permea, pues, allá en el Istmo de Tehuantepec.
3: Mujeres campesinas del estado de Oaxaca y Guerrero piden declarar una contingencia por la sequía que afecta a cultivos y comunidades en toda esa región.
2: Habitantes de San Dionisio, Cotepec, mantienen retenido a un elemento de la policía estatal tras un enfrentamiento con los topiles.
3: Comunidades de la Sierra Mije Zapoteca exigen incluir 6 proyectos prioritarios en el presupuesto de egresos de la Federación 2027.
2: Detectan micro y nanoplásticos en muestras de sangre y orina de los habitantes de Corralero, Oaxaca.
3: Familiares y periodistas exigen justicia, justicia, justicia por el asesinato del comunicador Alejandro Leiva Aguilar.
2: Un saludo muy especial para todos nuestros compañeros locutores que están en cabina en las diferentes estaciones de Grupo Encuentro Radio, la cadena. Estamos en cadena estatal, llegando a cada una de las diferentes regiones, parte de Veracruz, Chiapas y Guerrero. Así es que lo invito para que usted se una a la conversación en el 951-306-6574. Ya lo sabe que a esta hora de la mañana le acompañamos en vivo y en directo. Y le recordamos que estamos desde el amanecer con la información que sí te despierta, que sí te acompaña y te informa primero.

0: Ya son las 6:05.
1: Saludos, amigos de Pinotepa Nacional. ¿Qué tal? ¿Cómo están ustedes? Nos sintonizan a través de la Qué Buena 98.1 de FM. Amigos de Juchitán, amigos de Salina Cruz, saludos allá para la familia Suárez, amigos de Matías Romero, gracias por su sintonía. Les comento que aquí en la capital tenemos en estos momentos 15 grados centígrados. 15 grados centígrados. ¿Cómo amanece en su lugar, en su colonia, en su barrio, en su pueblo? Coméntenos, envíenos fotografías. Ya sabe usted que aquí los comentarios también. Bueno, pues hablando de clima, nos vamos ya con Carolina Juárez, que tiene el reporte completo, es el pronóstico de las condiciones meteorológicas que habrán de imperar durante las próximas horas. Adelante, Caro, ¿cómo estás? Muy buenos días.
2: Buenos días, Oaxaca. Este lunes el estado se mantiene con probabilidad de lluvias fuertes a muy fuertes, algunas de ellas intensas en puntos del estado, acompañadas de descargas eléctricas y rachas de viento. Estas condiciones podrían generar encharcamientos, reducción de visibilidad y afectaciones en caminos y carreteras, por lo que se recomienda tomar precauciones, principalmente durante los periodos de lluvia. El ambiente será cálido a caluroso durante el día, mientras que en zonas serranas se esperan temperaturas más frescas. Además, se mantiene vigilancia sobre las condiciones en el Pacífico, debido a la presencia de un sistema con potencial ciclónico que favorecerá lluvias y mar de fondo en la costa. Cuídese mucho y nos escuchamos para la próxima.
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0: Muchas gracias, Carolina Juárez. Gracias por este reporte. Y ahora nos vamos con una nueva sección en Despierta, Oaxaca. Se llama Los Otros Datos. Los temas de la agenda puestos sobre la mesa en la opinión de Despierta Oaxaca, una mirada distinta a lo que ocurre, a lo que se dice y también a lo que queda fuera del discurso. Los lunes son también de otros datos, con Liliana Martínez. Hoy nos trae un tema que ya empieza a hacerse presente. Aunque los tiempos electorales todavía no han comenzado oficialmente, las campañas anticipadas pareciera que ya están en este momento permeando lo que viene siendo pues todo el estado. Adelante con la producción.
2: Y para entender y reflexionar sobre la política de Oaxaca, lo que se dice y lo que no se dice, Lilu Martínez nos presenta Los Otros Datos, aquí en Despierta Oaxaca.
4: Hola, ¿qué tal? Muy buenos días, Despierta Oaxaca. La campaña todavía no comienza, pero algunos funcionarios y funcionarias ya comenzaron a promocionarse en espectaculares, en entrevistas y hasta camiones recorriendo las calles con sus caras. Una promoción personal que resulta todavía más grotesca cuando se observa quiénes aparecen en ellas y qué han hecho realmente desde los cargos que ocupan. Porque

0: Esa es la política convertida en un escaparate. Funcionarios y funcionarias que administran mejor su imagen pública que las responsabilidades que recibieron. Y no se trata solamente de quienes están aspirando a una candidatura. También están quienes ya entendieron que el cargo puede servirles para fabricar una carrera política, aunque su desempeño sea demasiado pobre. La fórmula resulta bastante cómoda: aparecer mucho, hablar mucho, publicar mucho y rendir cuentas lo menos posible. El problema es que la propaganda puede ocultar la mediocridad durante un tiempo, pero no puede convertirla en capacidad. Mientras estos personajes se promocionan, también están los grupos políticos acomodando nombres para la próxima elección. Algunos llevan años en la política y otros pues simplemente descubrieron que una estrategia de imagen puede hacerlos parecer más importantes de lo que realmente son. Y ahí es donde deberían de estar las autoridades electorales. No solamente para revisar si alguien pide el voto antes de tiempo, sino para observar una promoción política que ya es muy evidente en la capital oaxaqueña y por supuesto determinar si existen responsabilidades conforme a la ley. Porque en Oaxaca ya ni siquiera se esfuerzan por disimularlo. Basta cruzar el Cerro del Fortín para encontrarse con la propaganda más burda que pueda existir. El problema es que detrás de tanta publicidad hay muy poco que presumir. Y la ciudadanía lo sabe. Perfiles que dejan mucho que desear. Mucho anuncio, pero cero resultados. Estos son los otros datos para Despierta Oaxaca, Lilo Martínez.
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2: Muchas gracias, Liliana, por este análisis que nos haces de estas campañas anticipadas, maestro, las cuales evidentemente son muy tristes y muy lamentables. Vemos desde espectaculares con gente que jamás la hemos visto caminar en las calles.
3: No, pues es gente desconocida para el pueblo, solamente se promociona en los medios y pretende que con esa imagen que dicen construir ya les va a alcanzar para llegar a los cargos con que desean ostentarse en el futuro. Pero mira, todos ellos tienen en la compra del voto el último minuto para poder abusar de la inocencia, abusar de la conciencia de la gente que se deja manipular por esa cuestión. Así no. Es que toda la campaña anticipada ya está en juego, pero no hay autoridad que le ponga freno.
2: Yo creo que estamos en un momento en el cual la gente se da cuenta. Por ejemplo, vemos imágenes por ahí de una candidata abrazando, no sé si sea su bebé en la vida real o si sea solamente una fotografía, pero me parece que el poder involucrar a un bebé, a un niño recién nacido en brazos en una campaña me parece pues algo que no es correcto. Siento que los niños no deben ser metidos en esto de la política.
3: No, pero ella quiere decir que es muy maternal, que ese amor que siente por el bebé puede transferirlo al pueblo y que esa imagen que ella está proyectando ahí, pues cree que con eso le alcanza cuando la política se alimenta también del trabajo, de la realidad, de la transformación de los donde está trabajando. Allí está la transformación.
2: Segundo, hay por ahí un diputado que hizo su segundo informe y en este caso, pues, ¿un informe de qué? ¿Qué es lo que ha hecho? Nada más dígame usted, maestro. Dígame una sola cosa que haya hecho.
3: Pues yo, en todo el panorama político que tengo, que observo, yo no le veo nada. Yo no le veo absolutamente nada. Creo que se apellida Silva. Yo no sé de dónde o qué informe presentó, pero sí hubo mucha gente que fue a aplaudirle.
2: Pues fue en la Alameda, ¿no? En un evento que se dio ahí, y creo que fue el que dijo que si él llega a ser presidente, va a hacer las cosas bien, no como el que está ahora. Y pues el que está ahora le contestó.
3: Pues sí, ahí
2: se... Y le dijo, a ver, aquí en mi casa, ahora sí, como los rudos decían, aquí en mi casa se me respeta, ¿no?
3: Pero la política, ya ves que también se alimenta de esas formas grotescas, ¿no? La falta del respeto, no están en los tiempos, pero bueno, van pretendiendo ganar el terreno.
2: Bueno, ahora otro tema. El hecho de que se anuncien espectaculares no significa que sean buenos.
3: No, claro.
2: El hecho de que se anuncien con un videíto en redes sociales.
3: Lo único que sí se transparenta es decir, tengo recursos para promocionarme en forma anticipada. Creo que es lo que se dice.
2: ¿Quién paga todos estos espectaculares?
3: Esa es la pregunta.
2: Todos los camiones que van atrás con los medallones.

0: pones con una fotografía? ¿Quiénes pagan todos estos anuncios?
1: ¿De dónde se obtiene tanto dinero para este tipo de promoción anticipada?
0: ¿Cuál es el interés? Me imagino que ha de haber algunos patrocinadores, ¿no? De estos personajes que están detrás o que ponen el dinero, pero que no se transparenta tampoco, porque...
1: ¿Y a costa de qué los patrocinadores? No, esa es otra pregunta, ¿a costa de qué? Es decir, te apoyo para que tú me apoyes y me das y luego yo te doy y así nos la llevamos. Son los compromisos anticipados para poder ejercer el poder.
0: Bueno, pues entonces estaremos muy atentos a ver si la autoridad, yo creo que burlan la autoridad, ¿no? Porque con todas estas campañas que ya, entre comillas, iniciaron, pues no hay ninguna, en este momento, ningún llamado de la autoridad.
1: Ningún llamado de la autoridad, ningún llamado de la autoridad. Ha guardado silencio, cada quien hace como que no ve, se ponen unos lentes oscuros y no ven absolutamente nada.
0: Pues maestro, estamos, no sé si, igual como siempre. Así como
1: Chinto, Chinto tapa Chinto, ahí está. ¿Verdad? Chinto tapa a Chinto.
0: Las 6 de la mañana con 14 minutos. Es momento de irnos ya con el maestro Alejandro Eddie Rivera y toda la producción que nos tiene con respecto a estas efemérides correspondientes a este día.
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3: Cada 21 de septiembre, el mundo hace una pausa para hablar de paz. Se conmemora el Día Internacional de la Paz, una fecha promovida por la Organización de las Naciones Unidas para impulsar la no violencia, el diálogo y un alto al fuego global. También se recuerda el Día Mundial del Alzheimer, una jornada para crear conciencia sobre esta enfermedad y acompañar a quienes la viven, junto con sus familias y cuidadores. En México, este día también celebra el deporte de los encordados, el Día Nacional de la Lucha Libre y del Luchador Profesional Mexicano, que recuerda aquella primera función oficial realizada en 1933, en la entonces Arena Modelo, hoy Arena México. La historia también tiene sus propias fechas. En 1934 se inauguró el Palacio de Bellas Artes,

0: las 6:15, 6:15. Regresamos en instantes con más información a esta hora de la mañana, las 6:15. 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

0: 951-306-6574. Bueno, pues, a ver, nos están mandando un mensaje con una fotografía en este momento. A ver, producción, si nos lo pueden mandar a pantalla para que podamos leerlo y compartirlo con nuestros amigos del auditorio. A ver, maestro, va usted con estos mensajes.
1: Bueno, pues están enviando, ¿qué son? ¿Huevos de tortuga? Uh-huh. Son huevos de tortuga, ¿verdad? Bueno, dice, así son los huevos que la diputada Daniela Taurino vendió en 15 pesos este fin de semana. ¿Acaso no sabe de la salmonela en los huevos? Bueno, pues ahí está la pregunta, está la fotografía. Excelente y bendecida mañana. Espero que por medio de ustedes el señor presidente de la capital de Oaxaca de Juárez nos diga qué va a pasar con los mercaditos que se hacen y que si en los locales donde se realizan tienen que pedir permiso, porque tenemos años asistiendo a ellos y nunca había pasado lo que le pasó a las compañeras del viernes, que las trataron como delincuentes y tuvieron pérdidas por la clausura. Ojalá expliquen el porqué de su comportamiento y de sus reglamentos que estipula el pago de impuestos de estos eventos. Ahí está la pregunta directa para el presidente municipal de la capital de Oaxaca de Juárez.
0: Bueno, pues déjeme decirle que vimos imágenes pues que de repente nos sorprendieron, pero que fueron reales. Ahí en la central de abasto, nuestros amigos que venden frutas y verduras fueron a tirar toneladas de todo lo que le sobró y que ya se echó a perder, primero porque, pues simple y sencillamente, no están yendo las miles de personas que asistían todos los días a la central de abasto. Ha bajado. Han bajado, por supuesto, las ventas.
1: Sí.
0: Y entonces, todo este producto lo fueron a tirar ahí, a la rampa, diciendo, ¿sabes qué? Pues no lo vendimos.
1: Y tiraron toneladas costales y toneladas. Qué barbaridad. Está dicho, dice otro mensaje, el diputado del Distrito 11, tiene pintadas las bardas de los municipios como Oliver del número 1. Ahora, sí, primo, hermano, ¿quién es presidente municipal? Va para diputado local y el actual diputado local va para diputado federal y la prima de los dos va para la presidencia municipal. Qué barbaridad. Nada más. Chulada de familia. Esto pasa en Petapa, es un municipio donde los cargos se heredan, las calles destruidas, alcohólicos en las calles, calles llenas de monte, colonias sin agua potable, pero pues así están las cosas.
0: Y le preguntaríamos entonces a los habitantes de toda esa zona, ¿por qué caramba siguen votando por esta familia que se volvió unos verdaderos caciques? ¿Cuándo vamos a terminar con estas prácticas?
1: ¿Está nos falta bien? Nos falta conciencia ciudadana, nos falta conciencia.
0: Maestro, pero si en un partido, sea el que sea, me da igual si es el PRI, el PAN, el PRD, Morena, el que sea. En un partido solamente controlan los mismos todo el tiempo, todas las elecciones, nada más se van cambiando de puesto. ¿Por qué carambas sigue votando la gente por los mismos?
1: Lo que pasa es que dentro de las comunidades hay justamente lo que conocemos como el caciquismo. Y el caciquismo presiona de diferentes maneras, utilizando todos los recursos posibles a su alcance, relaciones familiares, compadrazgos, favores que se hacen, todo lo que uno puede imaginar que puede en un momento dado utilizarse para el control del poder. Esa es la forma como controlan a muchos municipios y bueno, la gente que se deja también controlar, ese es el otro problema.
0: Bueno, pues algún día tendrán que despertar. Así como despertamos del PRI, así tendrán que despertar por cualquier otro partido y por cualquier otra familia y cualquier otro personaje que quiera eternizarse y que no es sano para ninguna democracia. No es sano que alguien controle todo desde allá arriba y decida quién sí y quién no, como si no hubiera más gente capaz y preparada. Las 6:25. Vámonos con Roosevelt Rasgado. En información de las comunidades, habitantes de más de un centenar de localidades de la Sierra Mije Zapoteca demandan incluir 6 proyectos prioritarios en el presupuesto de egresos de la Federación del 2027.
2: ¿Qué tal, compañeros? Muy buenos días, excelente inicio de semana. Habitantes de más de un centenar de comunidades pertenecientes a 5 municipios de la Sierra Mije Zapoteca demandaron que 6 proyectos considerados prioritarios sean contemplados dentro del presupuesto de egresos de la Federación 2027 ante las deficiencias que enfrentan en infraestructura y servicios básicos. Las localidades son Santiago La Oyaga, Santa María Guianagati, Quevea de Junta, Santiago Iscuintepec, Santiago La Chiquiri y Santo Domingo Tehuantepec, quienes padecen problemas relacionados relacionados con el suministro de agua potable, energía eléctrica y atención médica, además del deterioro de las carreteras que enlazan a las comunidades rurales de esta región serrana. Entre las principales demandas se encuentra también la rehabilitación integral de la carretera Santiago-La Uyaga-Santiago-Iscuintepec, cuya carpeta asfáltica de aproximadamente 107 kilómetros presenta un avanzado deterioro debido a años sin mantenimiento. Esta situación complica el traslado de habitantes y mercancías, principalmente durante la temporada de lluvias. Otra de las solicitudes es la construcción de un hospital regional, debido a que el microhospital de 10 camas ubicado en Guevara de Humboldt permanece abandonado y sin brindar el servicio para el que fue construido. Los habitantes señalan que contar con una infraestructura médica en la zona permitiría atender emergencias y evitar el traslado hasta Juchitán o Ciudad Ixtepec, además de reducir gastos para las familias. La lista de proyectos también contempla la construcción y rehabilitación de puentes en puntos de conexión entre comunidades, así como la creación de una universidad pública intercultural de la región Mije Zapoteca. A estas peticiones se suma la construcción de infraestructura para garantizar el abasto de agua potable en las comunidades rurales y la modernización de la red eléctrica, considerada obsoleta en diversas localidades y relacionada con constantes problemas en el suministro. Todas estas peticiones van dirigidas a los gobiernos estatal y federal a través de un comunicado que las comunidades dieron a conocer a la opinión pública. Para Despierta Oaxaca, desde el Istmo de Tehuantepec, Rosbel Rasgado.
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0: Muchas gracias, Roosevelt Rasgado, por este reporte. Bueno, pues estaremos pues muy atentos a lo que siga sucediendo en la Sierra Mije Zapoteca.
1: Las 6:28, 6:28. ¿Dónde estaba usted el sábado pasado cuando se dio la alerta sobre el simulacro que habría de realizarse, segundo simulacro nacional 2026? Pues mire usted, en Oaxaca se reportó la falla de 16 altavoces del sistema de alerta sísmica que no emitieron la señal programada. El ejercicio contó con la participación de ciudadanos, de escuelas, empresas e instituciones de los tres niveles de gobierno con el objetivo de evaluar los protocolos de prevención y respuesta ante un sismo. Esto es muy importante que lo tomemos en cuenta. Un simulacro nos ayuda a prevenir cualquier situación. Pues la falla de los altavoces fue reportada al Centro de Instrumentación y Registro Sísmico, el CIRES, responsable del mantenimiento y funcionamiento de la red. Las autoridades señalaron que los resultados del simulacro permitirán identificar fallas como esta, por ejemplo, y reforzar la coordinación de los sistemas de prevención ante una eventual emergencia.
0: Muy bien, las 6:29, más mensajes que nos llegan del auditorio 951, precisamente nos estaban comentando eso. Amigo, buenos días. En el simulacro algunas alertas no sonaron. Que Dios nos cuide cuando suceda en la vida real. Abrazo para todos. Buenos días, auditorio. ¿Cuándo mandarán el agua a la colonia del Maestro? Y 3 semanas sin agua. Como siempre, aquí no está llegando. El único que no nos pone es en la colonia del Maestro. En la colonia del Maestro, 3 semanas sin agua. Bueno, pues vámonos con más información del Istmo. El diseñador juchiteco Elvis Guerra pidió la intervención de las autoridades.

0: Sheinbaum y del gobernador de Oaxaca, Salomón Jara, ante la violencia e inseguridad que azota el municipio ismeño, con visible temor e impotencia en los ojos a través de un video difundido en redes sociales. Elvis Guerra señaló que su vivienda fue atacada a balazos y que él y su familia han recibido amenazas de manera constante, presuntamente relacionadas con la apertura de un salón de fiestas. El diseñador, quien cobró notoriedad recientemente por vestir a la presidenta de México con un traje tradicional elaborado en Juchitán el 15 de septiembre, pidió a las autoridades atender la situación de inseguridad que afirmó afecta a habitantes del municipio.
1: Les habla Elvis Guerra. Hoy hago este video para solicitarle a la presidenta de México, a la doctora Claudia Sheinbaum, solicitarle su ayuda porque he sido objeto de amenazas, de extorsiones, que ayer atentaron contra mi integridad física, la mía y la de mi familia. Nos tirotearon la casa y nos amedrentaron y hemos recibido amenazas constantemente por haber abierto un salón de fiestas. Le pido, presidenta, que por favor voltee a ver al pueblo de Juchitán. Necesitamos que intervenga y que así como yo, hay cientos, decenas de cientos de víctimas que han tenido que huir de Juchitán por miedo. Queremos paz, queremos vivir tranquilos y sobre todo queremos estar con vida. Hoy hablo por mí y por todo el pueblo de Juchitán que pide justicia. Le solicito, presidenta Claudia Sheinbaum, que intervenga a través de su secretario Harfuch para que la paz sea tangible en Juchitán.
0: Guerra también pidió la intervención del secretario de Seguridad y Protección Ciudadana Federal, Omar García Harfuch, y llamó a las autoridades a atender a las víctimas que han tenido que abandonar Juchitán por temor y por falta de condiciones para denunciar. Ante este video que se hizo viral en distintas plataformas de redes sociales, la presidenta Claudia Sheinbaum se comunicó de manera directa con el diseñador Elvis Guerra y se comprometió a atender la situación que vive Juchitán de Zaragoza y aseguró que no habrá impunidad. Para Despierta Oaxaca, Alondra Olivera.
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3: Muchas gracias, Alondra Olivera. Bueno, pues ahí está este diseñador que decide subir el video. Lo ve la presidenta, se comunica con él, le dice: vamos a poner especial atención a Juchitán. De esto que hemos estado denunciando desde hace años, maestro, que se necesita todavía trabajar mucho con el tema de la seguridad, que ha sido el coco, básicamente, de aquí en Oaxaca.
4: Duplicar, triplicar todo lo que hay que hacer para que Juchitán tenga la paz y la tranquilidad. Y este joven, Elvis Guerra, es el que diseñó el vestido de la presidenta, ese que lució el día 15 de septiembre, muy hermoso, por cierto, unas flores bellísimas. Bueno, pues es el autor. Será por eso que la presidenta lo atendió de manera inmediata, pero además también muy fuerte lo que dijo de que la paz y la tranquilidad se requiere allá en Juchitán.
3: Pues no está diciendo más que lo que todo mundo en Juchitán dice, lo que todos nosotros también comentamos. No hay seguridad. Y creo que los que menos se dan cuenta son las autoridades. Primero, el turismo ya se redujo. Ni en la Guelaguetza, ni en ninguna otra temporada cuando se llenaba al 100%, nadie estuvo al 100%. Estuvieron creo que al 70%. En la costa oaxaqueña, vean la temporada vacacional, no llegó ni al 60%. La gente ya no está viniendo a Oaxaca porque está escuchando de todos estos asesinatos, desapariciones, feminicidios y demás. Pero bueno, en las cifras y en lo oficial, todo mundo está feliz y cree que lo está haciendo bien. Y lo peor de todo es que no se dan cuenta que están matando a la gallinita de los huevos de oro. Aquí es 100% turístico.
4: Hay otros datos.
3: Pues maestro, esos otros datos no sirven de nada en la vida real. Mientras sigan pensando que con un comunicado, que con un videíto, que con una conferencia se aclara todo y se desmiente todo y es real, pues no sirve de nada.
4: No, porque las extorsiones, las amenazas, los homicidios, pues todo sigue igual.
3: Pues lo que le pasó a este diseñador.
4: Así exactamente. Van a su casa, sacan un arma cualquiera, disparan, ponen en riesgo la vida de muchas personas que están dentro de la vivienda y pues ya ve usted, así se las gastan los delincuentes.
3: Está mandando una persona de allá del Istmo de Tehuantepec una información que no tengo yo en este momento decirle la oportunidad si es real, pero nos están comentando que hay un joven al que ejecutaron allá en Juchitán de Zaragoza, donde sujetos armados le dieron muerte. Los hechos ocurrieron sobre prolongación de la Vicente Guerrero en la primera sección, lugar donde sujetos armados dispararon contra una persona, la cual cayó y perdió la vida de forma instantánea. La víctima fue ingresada a su domicilio, mismo que fue identificado con el nombre de Antonio Cruz, de 24 años de edad, y esta es la parte que le digo que no le puedo confirmar, la cual dicen presuntamente estuvo involucrado en el tiroteo. ¿A cuál se refiere? Dice que se refiere al tiroteo del diseñador.
4: Presunto participante. Sujeto, desde luego, a la investigación correspondiente.
3: Ya las autoridades nos dirán si es o no es una persona que estuvo involucrada en el tiroteo de la casa del diseñador. Pero bueno, si esto fuera así, la cosa se pone más grave aún. Porque, pues imagínese usted todo lo que pues hasta ahora sabía el joven, pero pues que
4: todo sí. Lo que sabía, pues ahora se lo lleva a la tumba.
3: Pues sí, lamentable. Entonces le digo, vamos a esperar a que la misma autoridad lo confirme. Las 6:36 en este momento le informo, hay en este instante, aquí en este preciso momento, un accidente muy fuerte entre dos vehículos particulares en la Escuela de Independencia, en la esquina de Independencia, con 5 de mayo. 5 de mayo e Independencia, fuerte accidente en el centro histórico de la ciudad de Oaxaca, entre dos unidades de motor, la cual fue muy aparatoso, nos indican nuestros amigos radioescuchas. Así es que tome precaución porque se comenzará a hacer el tráfico. Vamos a la pausa, regresamos con más en esta hora del chocolate de Chocolate Mayordomo, porque sabe. Sabe y emociona.
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1: Con 40 minutos, que no se le haga tarde. Accidente, pues, fuerte entre dos unidades de motor, dos vehículos particulares, entre Independencia y 5 de Mayo. Tome precauciones en el centro histórico. Vámonos con más llamados telefónicos.
2: Más mensajes de personas de nuestro auditorio. Estimados amigos, muy buenos días. Amigos de Despierta Oaxaca, quiero hacer una denuncia. Miren, en San Pedro Pochutla hay una antena de la empresa Telmex justamente atrás del municipio. Hace un ruido infernal. Una tremenda máquina que está haciendo ruido todo el tiempo, todo el día. El ruido no cesa. O es una bomba, quién sabe, pero mire, Telmex está con esta situación que nos afecta a todos. El olor a gasolina es insoportable. Esto ocurre en pleno centro de Pochutla. Muy buenos días. Una felicitación y una serenata, por favor, para saludar a Andrea Betsabé. Nos sintoniza en Sachila. Ella cumple 12 años de edad. La quieren sus papás, sus hermanos, Fer y Elisa. Felicidades. También nos unimos a la felicitación para el niño Emanuel Zárate Torres, cumple 13 años de vida y también lo están felicitando sus papás. Felicidades y que tenga un día muy bonito.
1: Pues para ambos festejados, muchas, muchas felicidades.
3: Feliz cumpleaños.

0: Felicidades, pues, para Emanuel Zárate Torres, que está cumpliendo 13 añitos de edad, y también para felicitar en Sachila a Andrea Betsabé, que también está cumpliendo 12 años, que sus papás, hermanos, Fer y Elisa, la quieren mucho. Bueno, más mensajes de nuestro auditorio.
1: Buenos días, amigos. Bueno, pues sigan votando y así, sigan votando. Ya saben por quién, por Morena, porque sí, estamos en educación, cuestión social, económica y espiritualmente también. No tenemos dignidad y así de baratos nos vendemos por una cervecita, por una despensa. Pues ni modo, así votamos. Pues aguántense, aguántense. No, las cosas tienen que cambiar, tienen que cambiar.
0: En información de seguridad, habitantes de San Dionisio Cotepec mantienen retenido a un elemento de la policía estatal luego de un enfrentamiento con topiles durante un operativo en la comunidad. Y bueno, vamos a escuchar esta nota que nos ha preparado nuestro enviado especial, Esteban Vázquez, quien está en el lugar de los hechos, en el lugar de la noticia.
2: Un elemento de la policía estatal permanece retenido por habitantes de San Dionisio Ocotepec, en los valles centrales, luego de un enfrentamiento registrado durante un operativo en la comunidad. De acuerdo con versiones de testigos, los policías acudieron a bordo de la patrulla 2371 tras recibir un reporte sobre personas encapuchadas en el acceso a la población. Sin embargo, al llegar se encontraron con topiles encargados de la vigilancia comunitaria. El encuentro derivó en una confrontación. Según los testimonios, un elemento realizó un disparo al aire y, durante el altercado, uno de los topiles logró desarmarlo y someterlo. El policía, identificado como Antonio Monterrubio, fue llevado a la cárcel municipal, donde permaneció retenido por más de 24 horas y presentó golpes. La población fue convocada mediante el repique de campanas y se concentró para resguardar el Palacio Municipal. El comisionado de Seguridad Pública y Protección Ciudadana, Francisco Santiago García, intentó negociar la liberación del elemento, pero no tuvo éxito. La situación se mantiene tensa mientras se busca esclarecer lo ocurrido y determinar responsabilidades. Para Despierta Oaxaca, reportó Esteban Vázquez.
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0: Pues no sé si sucede en otra parte del mundo donde la autoridad es retenida por otra autoridad, pero esto habla de la falta de diálogo, de la falta de autoridad y de la falta de sensibilidad por parte de los encargados de la gobernabilidad. Esto está patas para arriba, está de cabeza. Imagínese, retenido, pues inmediatamente vas, hablas y empiezas a entablar un diálogo y una negociación, si usted quiere llamarlo así, y ayudas a liberar a tu elemento. Pero que hayan pasado una hora, dos, y nos dieron las tres y las cuatro, las cinco, las diez, 12 horas, 24 horas, caramba, esto habla.
1: El tema es que esta es la antesala de la justicia por propia mano, que tenemos que evitar desde todos los frentes de comunicación y desde luego también con el respeto a las leyes.
0: Pues entonces la seguridad pública de Oaxaca está pues muy triste, maestro, por no decir que está jodida, porque de verdad es una pena que un policía estatal esté retenido. Y después, y los estos delegados de la paz, y que muy chingones, y que de repente llegan a dar paz, pues no dieron paz, y afortunadamente no llegó al linchamiento, maestro, porque ¿sí? Si llega a un linchamiento se pone, ¿por qué le dice usted a los familiares? ¿Cómo es que envía usted a mi esposo, a mi papá, a un lugar en donde usted ni siquiera da la cara por ellos?
1: No hay respeto por la autoridad, y la autoridad que tiene, pues no se ejerce como debe ser, y tenemos este tipo de resultados donde se pierde la confianza y la fe en las instituciones.
0: Pues qué triste, maestro, qué triste que lleguemos a este punto. Y bueno, pero eso sí, todo está bien. Un videíto, un comunicado, una conferencia, y se piensa que con esto ya todo está aclarado.
1: Ya la hicimos,
0: y todo
1: está ya la hicimos, ya subiste el video.
0: Ya, maestro, ya está arriba. Ya lo vieron los millones. Ya
1: la hicimos.
0: Ya todo está bien entonces, todo está bien. Bueno, allá los que se quieren engañar. Las 6:47, nos da tiempo, maestro, de irnos con otra nota. Vamos a la pausa y regresamos.
1: Vamos a la pausa.
0: Regresamos en instantes. Lo invito, pues, para que participe en esta hora del chocolate de Chocolate Mayordomo, porque sabe.

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4: ¿Cuántos frascos tienes en tu baño que compraste porque a alguien te los recomendó, porque salían en un video o porque la etiqueta prometía milagros? Cremas, sueros, ácidos, jabones con nombres que suenan a clase de química, pero ¿alguna vez te has preguntado qué hay realmente dentro de esos frascos y si de verdad les sirven a tu piel? Hoy vamos a hablar de la ciencia que está detrás de tus cosméticos. Lo primero que hay que saber es que los cosméticos no son exclusivos para mujeres. Hoy existen productos para todo mundo. Shampoos especiales para hombres, gel de limpieza para bebés, desodorantes para piel sensible, esmaltes de uñas, cremas antiarrugas. Y detrás de cada uno hay una disciplina científica llamada química cosmética. Química cosmética, que se encarga de formular productos para limpiar, proteger y mejorar el aspecto de la piel, el cabello, las uñas y los labios. Para formular un cosmético se necesita saber de anatomía, fisiología, química y hasta microbiología, porque hay que garantizar que el producto no se contamine con bacterias, mohos o levaduras. Un cosmético mal formulado no solo no funciona, puede dañarte la piel. Y aquí es donde entra la parte que todos quieren saber, los famosos ácidos. Pero antes, un dato clave. A partir de los 25 años, tu piel empieza a producir menos colágeno, la proteína que le da firmeza y elasticidad. Por eso aparecen las arrugas. La piel pierde su capacidad de retener agua. Saber esto te ayuda a entender para qué sirve cada producto. El ácido salicílico se usa para tratar el acné. Reduce los poros y tiene efecto antiinflamatorio, pero puede irritar y aumenta la sensibilidad al sol. Así que si lo usas, bloqueador obligatorio al día siguiente. El ácido glicólico exfolia. Ayuda a retirar células muertas, aclara manchas y suaviza arrugas. Pero en exceso o en piel sensible, puede causar irritación. Y el ácido hialurónico, ese que está de moda, es un polisacárido que evita que la piel pierda humedad, mejora su elasticidad y disminuye líneas de expresión. Pero ojo, en exceso puede provocar el efecto contrario. Entonces, ¿cómo elegir bien? Primero, conoce tu tipo de piel o cabello. No te guíes solo por recomendaciones, porque si no tienes la misma dermis o el mismo sistema capilar que quien te invitó a probarlo, puedes llevarte una mala experiencia. Segundo, lee la etiqueta. Busca que diga dermatológicamente probado y libre de crueldad animal. Además, revisa que no contenga algún ingrediente al que seas alérgico. Y tercero, evita productos importados de manera ilegal, porque no cuentan con garantías sobre sus ingredientes. No tienen estudios que avalen su calidad y podrían ser dañinos para tu salud. Que sea bonito y barato no significa que sea seguro. Tu piel es el órgano más grande de tu cuerpo y el primero que da la cara por ti todos los días. Merece que lo que le pongas encima tenga ciencia, no solo mercadotecnia. Así que la próxima vez que estés frente al espejo con un frasco en la mano, hazte la pregunta que importa. ¿Esto de verdad es para mí. Con información de la doctora María Guadalupe Nava Arzaluz, de la FES Cuautitlán de la UNAM. Un guión de Leonardo Santiago, con información del portal Ciencia UNAM. Les saluda Mónica Genis.
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5: En el Vital Líquido, que envíen el servicio, por favor. Sabemos que usted anda muy dadivoso y de buena gente con el presidente Ray. Entonces, a ver si con su ayuda nos envían el Vital Líquido. Muchas gracias.
6: Buenos días, amigos. Hablando de lagunas, se hace una frente al Tequio. Otra más, súmele el tráfico que se hace con la laguna que está frente a una gasolinera al lado de una tienda de Chedraui. Saludos, amigos de Despierta, y aquí en sintonía. Dice, excelente mañana. Buenos días, solo para pedirle al señor. Ah, no, así ya lo acaba usted de leer. Y bueno, por cierto, maestro, buenos días. Saludos a todos ustedes. Unos puntos de vista con respecto al rechinabús. Es que rechina mucho cada vez que usted va arriba.
7: El rechinabús.
6: El rechinabús. Ok. Según comentarios de los propios conductores que prestan el servicio, dice, no les cumplieron con el aumento que les prometieron cuando ingresaron.
7: Ahí está otro trompo a la uña.
6: Dice, prestan el servicio. Tienen un salario y un horario de trabajo, pero que hasta ahora, pues simple y sencillamente, no les han cumplido. Dice, sus horarios rebasan a veces las horas, etcétera, etcétera. Y además, también, algunos son imprudentes. Bueno, esto siempre nos envían el reclamo de algunos de los conductores, pero bueno, pues ya pareciera que es normal, ¿no, maestro?
7: Pues pareciera que es normal.
6: Y no debemos, mira, normalizarlo.
7: No debemos normalizarlo porque, mira, también refleja el gran estrés que traen los conductores, que traen, claro, se explica la situación, no se justifica. Pero, mire, circuló un video donde se baja un señor de estos conductores del minibús y pretende pelear con un taxista imprudente, por cierto. Pero bueno, se calmaron los ánimos, no llegaron a mayores y solamente quedaron en palabras. Parece que esto ocurrió allá en Viguera. Pero qué bueno que impere la cordura. A mí me ha tocado viajar en el minibús y los conductores que me han tocado son muy amables y manejan muy bien, la verdad.
6: Sí, sí, maestro, aclaramos que no son todos y no generalizamos. Sí, me está escribiendo ahorita en este momento una persona que es un conductor del minibús, nos va escuchando, me da el nombre de su unidad, el número económico, pero pues por ser prudentes no vamos a dar a conocer, sí. Pero nos dice que él va a ser coherente con lo que desde un principio dijo. Le prometieron subirle, darle un incremento, no se lo dieron, ya pasaron varios meses de que no se lo han cumplido y dice, por lo tanto, de manera honesta y digna, tendré que renunciar porque ante lo prometido, pues no se cumplió por parte de la gente encargada del sistema Vinibus.
7: Bueno, pues a la directora o al director de este sistema que cumpla, por favor, porque si no, mire usted, el poder con que se ostenta el gobierno estatal ya va para abajo. Y este puede ser un detonante porque ya la gente pues está acostumbrada al nuevo servicio que en el nuevo concepto metropolitano une a diferentes comunidades de los valles. Y esto no puede quedarse a la deriva con conductores que no reciben el pago correspondiente.
6: Vamos con Fernando Palacios Cháceres, información de último minuto. Adelante, Fer.
8: Iván Jesús y Auditorio, buen día. Alrededor de las 7 de la noche de ayer domingo, se registró un fuerte accidente cerca de la Curva del Diablo, entre el tramo Puente de Fierro y Plan de Basura, muy cerca de la Curva del Diablo, donde hace algunos años se desbarrancó un camión de la línea Fletes y Pasajes, dejando alrededor de 30 personas fallecidas. La tarde noche de ayer domingo 20 de septiembre ocurrió un choque frontal entre un taxi de color amarillo que de no haber sido por la camioneta Nissan color verde conducida por un conocido comerciante quien venía acompañado de su esposa, el taxi amarillo y sus ocupantes habrían terminado en la barranca y la historia sería otra en estos momentos. Esta pareja de la camioneta se llevaron un tremendo susto. La esposa del propietario de la camioneta presentó algunas lesiones en la frente, quizás en otras partes del cuerpo. cuerpo por el encontronazo repentino. Al lugar del accidente se apersona la policía municipal y la policía vial municipal de Huautla, quienes dialogaron con los ocupantes del taxi para que colaboraran para su traslado y valoración en el Hospital Bienestar número 43, ubicado en el barrio El Fortín, Huautla de Jiménez. Fueron visibles las lesiones que presentaron en el rostro. En un principio se opusieron de no recibir el auxilio correspondiente. Finalmente fueron sometidos y expuestos en camilla para su traslado al Hospital Regional para su atención médica. Para Despierta Oaxaca en Dolor Radio 95.7, reportó Fernando Palacios Chazares.
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6: Muchas gracias, Fernando Palacios Chazares, por este reporte.
7: Adelante, Paco Ortiz, agente de ICE, hiere de bala a un hombre durante un operativo en Texas. Adelante, Paco, te escuchamos.
9: Les saludo con gusto nuevamente en esta mañana. Informarles que un agente de la Oficina de Detención y Deportación del Servicio de Inmigración y Control de Aduanas, el ICE, hirió de bala a un hombre durante un operativo ejecutado en Texas durante el fin de semana. El tiroteo ocurrió luego de que los oficiales acudieran al lugar para llevar a cabo una orden de arresto administrativa contra el individuo. Según el reporte oficial de las autoridades, el sujeto ofreció una fuerte resistencia al momento del abordaje e intentó embestir a los agentes con su vehículo para darse a la fuga. Ante la amenaza inminente a su integridad física, uno de los oficiales del ICE desenfundó su arma de dotación y disparó contra el sospechoso para neutralizar la situación. El hombre resultó con lesiones por el impacto de arma de fuego y fue trasladado de urgencia a un hospital cercano en condición estable, donde permanece bajo custodia federal. Ningún oficial resultó herido durante este incidente. Es mi reporte para Despierta Oaxaca desde San Diego, California, Paco Ortiz.
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6: Muchas gracias, Paco Ortiz, por este reporte. Bueno, pues ya nos llegaron las imágenes y ya estamos publicándolas en nuestras redes sociales para que usted pueda checarlo. Es el accidente sucedido en la calle 5 de Mayo, esquina con Independencia. Vehículo negro particular, pues casi toda la parte de enfrente quedó deshecha, con un vehículo de color rojo que también sumió parte del cofre, de la parte delantera. Alguien, el coche, por lo que vemos en la fotografía, el coche rojo, se metió en sentido contrario y, pues bueno, se estamparon los dos de frente, qué esquina barbaridad. Con esquina. Y bueno, maestro, al
7: pues
6: parecer...
7: Pues, ¿en qué condiciones vendría alguno de los conductores que tomó
6: el coche rojo al meterse contrario. En sentido contrario? Yo creo que venía, de acuerdo a los testigos, dicen que está alegando todavía ahí con los agentes de tránsito, pero parece ser, dicen, que podría estar en estado de ebriedad. Pero bueno, habría que hacerle el examen para...
7: Y podría ser alguno de los juniors, de los que andan todavía trasnochados, ¿no?
6: No, ha de ser cualquier otra persona, pues, pero pues de todas formas, imagínese que usted vaya a la escuela
7: no conoce
6: a dejar a los
7: la
6: niños.
7: Ciudad, no conoce la ciudad, porque si la conociera no hubiera dado vuelta a la derecha.
6: Bueno.
7: ¿No? No conoce la ciudad este joven.
6: En fin, bueno, le recordamos, si está usted también aquí en radio, pues ya sabe que también estamos en redes. Y le voy a pedir que vaya usted a Facebook, ya está. Ahora revise X, Instagram o TikTok. También ya nos encontró, entonces ya lo comprobamos. 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
7: Estimados amigos, así hemos informado nuestro presente. Soy Jesús Bamán Jiménez y deseo, como siempre, lo mejor de lo mejor para usted y los suyos.
6: 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A nombre de todo este equipo, su servidor Iván González, que Dios los bendiga.
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0: te voy a decir algo. También estoy de acuerdo. Se puso serio, no, George. Sí, me puse muy serio.
1: Se puso serio.
0: Riviana. Ay, oh, si no, Riviana. Riviana y Alexis.
1: Señor.
2: Jorge Jiménez López. ¿Qué Jorge le pasa?
0: A ver, quiero hablar contigo, Alex Intec. Está bien que quieras hacer las paces. A ver, ahí les va esto. Yo creo que también está bien que él ya frene por el bien,
2: no,
0: de él mismo.
2: Que se sostenga, sí,
0: escúchame, escúchame, ojitos, porque ahí te va. Creo que si él se da la oportunidad de abrir su visión, su cosmovisión, güey, y de que el reggaetón le entre al cuerpo.
1: Sí.
0: ¿No? De que sí, el reggaetón le entre al cuerpo, creo que Alex va a ser un mejor músico.
1: Absolutamente.
0: Entonces, si él, sí, güey.
2: Allá mejor músico.
0: Sí, güey, todo. Porque todo así, porque no tienes que consumirlo. Nada más date la oportunidad de sentir la música, porque tú eres músico. Entonces, date este chance,
1: sí,
0: y déjanos en paz, Alex, porque nos queremos hablar de otras personas también.
1: Por favor, ya, hay mucho más de qué hablar, pero tenemos
2: hay otro audio.
1: Sí, y es que él ayer hizo un live en su cuenta de TikTok diciendo que lo hacía así para que ni su esposa, ni su manager, ni sus hijos lo detuvieran. Entonces, escuchemos qué dijo Alex.
2: ¡Wow!
3: Sí, sí, estoy desequilibrado mental, estoy loco. Bumpy, bum, bum, bum, bum. Igual que Dalí estaba loco. Picasso estaba loco. Frida Kahlo estaba loca. ¿Saben quién permitió que yo hiciera mi pendejada allá arriba del escenario y hiciera tantas tonterías?
0: ¿Quién?
3: Mi señor, mi creador. Okay. El jefe, Jesucristo, ¿no?
1: En el nombre del Señor.
3: Entonces, yo no soy religioso.
0: Okay.
3: No me gusta hacer proselitismo religioso ni político. No estoy del lado de la izquierda ni de la derecha. Ya le pedí disculpas al alcalde Luis de la Benito Juárez porque pues la cagué. Ay, yo creo que no me van a perdonar, nunca me han perdonado.
2: Ay,
3: cualquier cosa que haga y pida perdón, de todos modos no me van a perdonar, ¿no? Y me van a hacer pedazos. Ok.
2: A ver, espérame. ¿Se comparó con Dalí? ¿Se comparó con Picasso? Por ahí también hay una cosa que ustedes no escucharon que dijo, ojitos de huevo, está loco. ¿También lo dijo?
0: Sí, también lo dijo. Te metió a ti también, güey. Riva Pop está loca. El George está es normal. El George es muy normal. Tipazo ese, güey.
2: Pero a ver, fíjate. Primero, o sea, se pone en la misma canasta que los grandes.
0: Sí, güey, se puso. Está bien, está bien.
2: Y después le echa la culpa a Dios. Y después
1: pero
2: dice,
1: no
2: como quiera,
1: claro,
2: no me van a perdonar, y llora. Es que sí está bien.
0: No, a ver, Alex.
1: No, pero,
0: yo digo,
1: o sea, es que yo siento que también ha perdido un poco la dimensión. Y de pronto, luego dijo, pues que lleva 8 años que no ha descansado y que no duerme porque todos los días le sale un teléfono descompuesto, que también el escrutinio mediático lo ha llevado a estar muy cansado. De eso, a que ya llegue un punto de salir en público a hacer lo que hizo el miércoles pasado.
0: Es que a mí eso
1: es lo que está diciendo, no sé.
0: A mí lo que me molesta, y esto es la única parte que me molesta de toda esta noticia, porque Alex Intec no me podría importar menos, con todo el respeto hacia él, pero lo que quiero decir...
1: Nosotros sí somos fans, ojitos de huevo, y yo...
0: A lo que quiero llegar yo es, neta, el tema de que si ya tienes... Tus fans te quieren, ya tienes fans, no es necesario ganarte a gente que no está en tu barco. Tienes fans que te quieren mucho, Alex. Neta, hay gente que realmente te sigue.
1: ¿Puedo decir algo como fan de Alex
0: Intec? Sí, claro.
1: Alex, yo te quiero mucho, he sido fan de tu música, tanto así que hice un cover de una de tus canciones, de Mis Impulsos Sobre Ti, pero en estos últimos días me hacen, o sea, como fanática me siento triste, porque no me está gustando escuchar tu música, porque en medio de esa polémica también no comulgo con que en serio odies otros géneros, de eso no se trata la música, y qué bueno,
0: exacto,
1: que ya lo dijiste, ya,
0: exacto,
1: lo aclaraste, pero de verdad, como fan, y creo que hablo en nombre de todos los fans de Sintec, te queremos, pero hombre, también no le tires popó a los demás, porque así no...
0: Exacto, yo que estoy al lado viendo a los fans contra él, con él, no está chido que le tire a ustedes los fans, porque pues
1: sí,
0: ustedes
1: no,
0: que sí son fans, no es su culpa.
1: Exactamente.
0: No está chido que les diga a ustedes que no pueden escuchar otro tipo de géneros musicales, ¿no? Uh-huh. No,
2: fíjate,
0: sé qué piensas, ojitos.
1: Que lo defendamos, es que cómo defender lo indefendible, hermano.
2: Yo era como un Yolanda Saldívar de Alex Intec, yo era fan, pero me voy... Me marcho porque fue tu decisión. Me marcho, Alex Intec.
0: No, ojitos, regresa,
1: no,
0: por favor, ojitos.
1: Regresa,
0: no. Alex Intec, hiciste que ojitos de huevo se parara y se fuera.
2: Ya me fui.
0: Y le cuesta, y cuesta trabajo, ¿eh?
2: ¿Sabes, lo que es pararte así?
0: Sí, ¿sabes lo que es pararte para ojitos
1: mucho
0: así?
1: Mucho esfuerzo.
0: E
2: ya regresé, ya regresé.
0: Ya regresó, ok.
1: Ya regresé. Hoy todos nos hemos ido. Falta que George se vaya en algún momento.
0: Yo no, yo me quedo aquí con ustedes porque queremos hablar de mi crush, uno de mis crushes también. Crush número 320.
1: De George.
0: Alejandra Guzmán. Alejandra Guzmán. ¿Qué pasó con Alejandra Guzmán?
1: Ay, amigos.
0: Oye, pobrecilla, porque estaba en un show.
1: En Veracruz.
0: Un saludo a todas las jarochas. Se le zafó la cadera.
1: Se me luxó la cadera.
0: Se me luxó.
1: Pero vamos a ver el video. ¿Lo tenemos para verlo? No, no, no lo tenemos.
0: No,
1: o sea,
0: tenemos video. No hay video. Okay.
2: En exclusiva, vamos a ver.
0: Pero tenemos buenas noticias, Sí, eso es ya importante. Se encuentra mejor. Ya habló ella al respecto. Ya dijo que le está echando muchas ganas a todo. ¿Qué dijo? Dijo que... Ah, tenemos video,
1: sí,
0: perfecto.
1: Tenemos video, okay, me encanta. Vamos a ver el video de nuestra transmisión de YouTube desde el hospital, ya estando mucho mejor. Así que, pues veamos, Alejandra Guzmán, qué bueno que ya esté bien. Para la tranquilidad del George, especialmente.
0: Sí, muchas gracias, Alejandra.
3: A ver,
0: está en una cama, patos.
3: Con el titanio y con todo. Danos la pata y se te puede pasar. Híjole, mamá. Lo siento, Veracruz.
4: Ya le tocará regresar.
3: Pero muy pronto.
0: Ok, va a estar de vuelta.
2: Fíjate, como que ahí Alejandra Guzmán se sintió como los tres tristes tigres. A lo mejor en una de esas, mi querido George, va a querer que tú le escribas comedia, porque ya anda sacando rolas, le anda cambiando las letras a sus propias rolas.
0: Oye, sí.
2: Ten cuidado con el corazón.
0: Oye, pero...
2: Y con todo lo demás. ¡Ey, güera! ¡Ey, güera!
0: Siento que Alejandra Guzmán es una verdadera rockstar y se merece... lo que quiera. Esta mujer para mí es la onda.
2: ¿Alguna vez estabas luxando la otra
0: cara? Yo la amo. Ay, de toda la vida, güey. Alejandra
1: pues eso
0: Guzmán.
1: Dijo que era su crush.
0: Había un crush muy... Yo tenía un crush. Hace mucho no la veo en vivo, pero lo que sí te podría decir es que alguna vez, platicando con los de Molotov, decían que la verdadera rockstar en México se llama Alejandra Guzmán. Y se referían a echar fiesta, güey. O sea, sí, literal, claro. De

0: que fue terrible. O
1: sí,
0: sea,
1: pobrecita, porque neta sí, o sea, también es algo muy humano, pues digo, todos somos de carne y hueso. Bueno, hay titanio en este caso.
0: es de titanio. Ay, qué bonito, es lo bonito. Oigan, vamos a seguir en vivo en YouTube hablando de Alejandra Guzmán y su cadera. Ya llegó el pelucón.
1: Ya llegó, qué chido. Welcome back.
2: No madrugaste hoy, pelucón.
1: Welcome, compa.
0: Sí, te estábamos esperando, pelucón. Vámonos con música, porque pues Alejandra dejó en Veracruz un pedacito de su cadera, pero Siddhartha nos deja un pedacito de su corazón.
1: ¡Sí!

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1: 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La temperatura, 12 grados.
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0: Impresentables, son las 7:19 de la mañana. Yo soy el George. Aquí está arriba Pop y Ojitos de Huevo. Estamos cotorreando desde tempranito con ustedes. Y tenemos mucha información. Vamos a platicar también ahorita de una J-Lo fake.
1: Sí.
0: ¿Cómo está ese cotorreo? ¿Cómo está ese cotorreo?
1: O sea, imagínate que tu doppelganger sea, o sea, que tú seas Jennifer López y tengas una doble. Y pues es que lo que pasa es que la detuvieron, es una ladrona.
0: Ajá.
1: Y pues se tomó una fotografía, la policía obviamente le tomó la foto que siempre
0: el
1: toman.
0: Mugshot, ¿no? El llamado mugshot.
1: El popular mugshot a una mujer en Minnesota que obviamente se convirtió en fenómeno viral porque nadie esperaba que cuando la foto se publica, muchos usuarios en redes sociales dijeron, ay, pero caramba, se me parece a alguien,
2: no más,
1: a una...
2: Un chorro. La banda de YouTube está pudiendo observar algo que yo no, pero que confío ciegamente en
0: Oye,
2: mis compañeros.
0: Oye, ojitos, pues mira, como nunca has visto a J-Lo,
2: no,
0: así
2: exacto.
0: Se parece.
2: No, exacto.
1: Igualita.
2: A lo mejor,
1: igualita a J-Lo.
2: Y también se parece del...
0: No sé, es buena pregunta, güey. Yo creo que es lo primero que todos pensamos, ojitos, buena pregunta. Pero está idéntica, ¿eh? Esta morra. Ahora, qué chido volverte viral por parecerte a alguien tan guapo, ¿no?
1: Sí.
2: Digo, qué feo que sea robando.
1: Exactamente, o sea.
0: No, o sea, hasta se nos olvida el tema que sea robando, güey, ¿no?
1: Exactamente, es como que lo que menos importa
0: es que haya robado.
1: Perdónenla.
0: Es que haya robado.
1: Así,
2: o sea,
1: perdónenla.
2: Tú podrías decir que si hay un sicario, un alguien suelto, así un peligroso, un asesino.
1: Un peligroso.
2: Si se parece a Brad Pitt, tú dices, no importa lo que haya hecho. Eso es lo que estás sugiriendo, Jorge.
0: No, recuerda,
2: Jiménez López.
0: A Brad Pitt no.
1: Luego
0: no, no, vale, madre,
1: a
0: Brad
1: los
0: Pitt,
1: ajolotes.
0: Pero a J-Lo, por ejemplo, a ella sí le dieron una oportunidad.
2: Jorge, el enemigo de los ajolotes, por cierto.
0: ¿Sabes qué haría? La invitaría, guardaría mi cartera y celular bajo...
2: ¿Llave?
0: Bajo llave, el que está en la caja fuerte del motel. Ajá. ¡Ay, sí! Ya, ¡wow! Ya la llevé a un motel, ¿verdad? No, pero, perdón, pero...
1: Me encanta.
0: No, pero es que sí,
2: o sea,
0: hay un lugar para guardar. Sí, güey, perdón. Bueno, ya, me fui lejos.
1: Muy bien, pues la protagonista de la imagen, la doble de J-Lo, es Cyrena Ann Quast, tiene 35 años y fue detenida por robar presuntamente en
2: el
1: establecimiento de Monticello,
0: corazón.
1: En el corazón del George, porque sí se parece, o sea, es que además usa las arracadas grandes como lo usaba J-Lo, la coleta hacia arriba, maquillaje como mínimo, es como así de piel canelita Hollywood, entonces pues sí se parece.
0: No sé, siento que trae el mismo vibe de J-Lo porque se ve que suena acá como...
1: Del barrio.
0: Una mujer, exacto, una mujer que no se va a permitir nada, a ver, te voy a poner un ejemplo. Ben Affleck, ¿cuántas veces cayó con J-Lo?
1: Uy, dos.
2: Varias.
0: No, varias,
1: sí,
0: ¿no?
1: Bueno, más,
0: sí,
1: más
0: varias,
1: dos,
0: varias.
2: Y Marc Anthony.
1: Ush.
0: ¿Cuántos han caído en las redes de J-Lo?
1: No, pues todo el mundo.
2: Todo el mundo.
1: Bueno,
0: excepto yo. Eso es lo que estoy intentando
1: menos
0: decir.
1: El George esperando su oportunidad, J-Lo. Solo estamos esperando que regrese.
0: Hasta con la doble, no hay
1: pero
0: falla.
1: Pero puedes esperar a Cyrena y puedes estar con
0: Cyrena.
1: Ella.
0: Cyrena. Oye, pero entonces, ¿qué pasó con ella? ¿Sí la dejaron ir o no?
1: Al otro día la liberaron.
0: Ah, pero... Sí,
2: ¿solo por parecerse a J-Lo?
1: Yo lo sé. Pero es que ya había sido arrestada anteriormente por presuntos delitos que incluyen posesión de sustancias ilícitas, conducir bajo los efectos del alcohol...
2: Fíjate.
1: Huir de la policía, otro robo y por proporcionar identidad falsa.
2: Oye, es una gran premisa cinematográfica,
0: sí,
2: de una delincuenta parecida a J-Lo. Yo insisto que, digo, ahorita tú dijiste que tenía la coleta arriba, yo espero que también tenga la colota abajo.
1: La colota.
2: Porque eso es lo que hace que se parezca más a J-Lo todavía, ¿no?
0: Oye, ojitos, pero tienes toda la razón en eso y en lo de que estaría bueno una peli de una doble de J-Lo.
2: Pues claro.
0: Malvada, ¿no?
2: Así, pues, sí, claro.
1: Sí.
0: ¿No? O sea, como que una... Es como un Freaky Friday locochón.
2: Siento que sí sería algo dirigido por Robert Rodríguez.
0: Ándale, sí.
1: Yo siento que Cyrena ya podría dedicarse a ser doble de J-Lo oficialmente. O sea, porque sí hay dobles a los que les va muy bien. Por ejemplo, Chucky Beca es la doble de Shakira. ¿Ustedes sabían de
0: sí,
1: Shakira?
0: Sí, claro, yo la conocí.
2: ¿A la que vino
0: claro.
2: al Mundial aquí al estadio?
0: La que vino sí. al estadio, exactamente.
2: Ah,
0: sí, sí,
2: claro.
1: No, esa sí era Shakira.
2: No, usted. Hombre, Riva.
1: Es que me quedó el botox, se inflamó un poco.
2: Hasta alguien que no la ha visto se dio se cuenta inflamó. Que esa no era Shakira. O sea, tuvo más aplausos Maná con Oye, mi amor, que cuando salió esa Shakira falsa, por favor, Riva Pop.
1: No, pero yo sí era. Es que nadie se puede mover como Shakira. Yo me remito a las caderas, porque las caderas no mienten.
2: ¿Sabes quién no puede mover la cadera como Shakira? Alejandra Guzmán, que en este momento la tiene llena de titanio.
1: Oigan, queremos mandarle un saludo a nuestro querido Calet 5953, que nos contó cómo vivió el momento, porque él estaba
0: sí,
1: en el concierto. Entonces nos contó que pues obviamente se sacaron de onda cuando pasó lo que pasó, que ella intentó super rockstar cantar y seguir el show, pero pues que ya no le dio más, pero...
0: No le dio más,
1: pero bueno, no a la caderita. Pero hablando de Shakira, justamente... Pues está de plácemes, amigos, porque está arrancando su residencia histórica, 12 conciertos en Madrid.
0: ¡Órale!
1: ¡Órale!
0: 12
1: rico.
0: Conciertos. ¿Cuántos aventó, aquí en la Ciudad de México?
1: 12 también.
0: ¿También 12? Sí. O sea, no va a romper récord todavía.
1: No, allá no, va a ser lo mismo, pero además armó, les contábamos la semana pasada que armó como todo un complejo tipo festival para llevar varios artistas latinos, para llevar, digamos, muestras gastronómicas latinas, y justamente se llama Es Latina, el tema de lo que va alrededor
0: okay.
1: del concierto de Shakira. Y pues por ahí estuvieron varios famosos, estuvieron nuestros amigos de los 40 España, Cristina Bosca estuvo caminando con la loba, Tony Aguilar también.
0: ¡Olé!
1: ¡Olé! Que los queremos mucho y les mandamos muchos, muchos besos desde este lado del chat.
0: Oiga, sí, qué chido.
2: Nosotros
0: pues
2: hasta los 40 España, que vámonos para allá.
0: Vámonos para allá y ustedes véngase para acá y cotorreamos todos y un beso a Shakira también. Ah, sí.
1: Beso
0: un beso a Shakira, güey.
2: A la verdadera, ¿no?
0: Ya mandando besos a Shakira en el radio, ya, sí, valiendo madre.
2: O sea, tú ya, J-Lo, Shakira, tú ya estás en otro plan, güey.
1: Shakira,
0: no, no es cierto.
1: Ya.
2: Cuidado que ya llegó George, el verdugo de las celebridades.
0: ¡Au!
1: ¡Wow! ¡Qué fuerte! Oigan, y pues qué bonito, me parece muy lindo y muy poético que Shakira regresa a España, que fue el lugar del cual salió con el corazón roto, debiéndole plata a Hacienda.
0: Ya sé, qué fuerte, ¿no?
1: Muy mal, pero regresa como una reina a seguir facturando. A Hacienda le quedó debiendo ahora.
0: Pues por eso son 12, fíjate, porque tiene que...
2: Es para completar lo de los impuestos.
1: No, pero ustedes vieron que ya luego Hacienda le quedó debiendo a ella. O sea,
0: ah, no,
1: ella,
0: su peso, ¿cómo
1: sí
0: fue? ¿Cómo? Ah,
2: pues imagínate que el SAT te deba a ti.
1: Imagínate tan
2: imagínate
1: rico.
2: Ya quisiera... Ahora, bueno, ya.
0: Yo les pregunto algo. ¿Ustedes creen que Shakira...
2: Ya quisiera el tío Richie ser Shakira. No, eso lo queremos, tío Richie.
0: ¿Ustedes creen que Shakira haya estado realmente enterada de lo que estaba sucediendo con sus impuestos? ¿O era un juego de su contador? Así como el otro día que vino el contador Cool a platicar con nosotros. Uh-huh. Luego es un tema de que los contadores no se ponen pilas y ella tal vez no tenía ni idea. Ustedes encárguense de esto y ya le explotó en las manos después, ¿no?
1: Yo creería que sí.
0: Yo también creo.
1: Sí, pues
0: ¿o
1: es
0: no?
1: Es que el tema fue que ella, cuando empezó, esperen que vino Phil Barrera.
0: ¡Phil Barrera está en la casa!
2: ¿Cómo les puede después de esos cargamentos?
0: Oiga, nada más quiero darle la bienvenida por primera vez a Phil Barrera a los 40 aquí en Impresentables. Por fin se hizo presente y lo hemos estado pidiendo desde hace mucho tiempo.
2: Mucho tiempo.
0: Muchas gracias por venir, Phil. ¿Cómo vas?
1: Bien, gracias.
0: ¡No puedo, Phil Barrera!
2: ¿Cómo van esos cargamentos, Phil Barrera? ¿Cómo van?
1: Bien, gracias. Ya se fue.
0: Vino rápido, Phil.
2: Besos a Lolita ya, hombre.
0: En el cuello.
1: Dios mío.
2: ¿En el cuello?
1: Pero volviendo al tema de Shakira.
2: No, George.
1: Ay, no, hombre. Que estábamos hablando de Shakira. Antes de que Phil Barrera nos visitara.
2: Phil Barrera vino.
1: Sí, de Shakira.
0: Estábamos hablando de Shakira en específico. Y de que va a tener su residencia en España. Qué chido. Seguramente pues ya tiene varias residencias. Por algo le fue como le fue. Pero se me hace muy chido que este nuevo concepto de quedarte en un lugar.
1: Sí.
0: Y que la gente viaje al lugar para vivir la experiencia de ese concierto. Se me hace súper chido. Aquí lo están haciendo mucho en la Ciudad de México. Ahora se va a tocar en España. Las Vegas lo ha hecho durante toda su existencia.
1: Sí.
0: Pero está súper chido que se vuelva como parte del turismo local, ¿no?
1: Pues lo han hecho. Bad Bunny lo hizo con su residencia, que luego sí se fue como de gira en el mundo.
0: Claro,
1: pero fue una gira que fue menos exigente que antes, que las que se echaban antes. Pues Harry Styles también lo acaba de hacer. Ahorita está en el Madison Square Garden en su residencia. Tiene, ¿cuántos son? Como 32 conciertos, algo así, o sea.
0: Sí, no, una locura lo que están haciendo. Pero se hace chido porque pues ya tienes como esta manera, este pretexto para viajar a alguna ciudad, volverte parte. Y para la economía del lugar, créanos, es algo muy importante.
1: Uy, sí.
0: Y pues, hablando de J-Lo y de Shakira,
1: ajá.
0: Pompas de jabón.
2: No.
1: ¿Es momento?
0: Sí, le toca.
2: Ya es temprano.
0: Sí, ya, perdón, carnal.
2: Es temprano, es temprano.
1: Porque nos ayuda a despertarnos, nos ayuda a empezar bien el día. Yo sí soy súper fan de esta canción.
2: Hoy sí me marcho, ¿eh?
0: Ya. No, ojito.
2: Entre Alex Intec, que me voy, y Gloria Trevi, Pompas de jabón. ¿Quieren que me largue? Me largo.
0: Pues mira, lárgate, porque vamos con Pompas de jabón de Gloria Trevi. ¿Cómo no?
2: Gran canción.

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3: Después de 57 días, Cynthia Clitbo se convirtió en la penúltima eliminada de la Casa de los Famosos México. Ese Pérez, Karina, Memo y Ernesto lograron regresar para comenzar la semana 9 del reality, que entró en su recta final. En tanto, en la granja VIP, la cantante María Caruna, integrante de Caló, fue la segunda eliminada.
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3: El centro de la tormenta tropical Polo se localiza a 340 kilómetros al suroeste de Zihuatanejo, con probabilidad de lluvias en Jalisco, Colima, Michoacán, Guerrero y Oaxaca. Se prevé que evolucione a huracán.
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3: Como parte de sus actividades en el marco del encuentro de las 20 ciudades más influyentes en el mundo, U20, la jefa de gobierno de la Ciudad de México, Clara Brugada, participó en una conferencia conjunta con el alcalde de Nueva York, Sobhan Mamdani. Coincidieron en sus convicciones profundas de convivencia y en que las ciudades deben ser un espacio para la construcción de paz, de refugio, asequibles y diversas. Mamdani destacó la labor de Brugada para crear y construir las utopías, así como el sistema público de cuidados.
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3: Isaac del Toro inició su participación en el Mundial de Ciclismo de Ruta en Montreal. Este domingo el mexicano tuvo una destacada actuación al finalizar en la sexta posición en la prueba a contrarreloj. El próximo domingo disputará la prueba de fondo a lo largo de 273.4 kilómetros. Soy Ivette Parga Ávila.
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4: La temperatura.
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2: Yes, we're back. Aquí estamos, banda.
1: Ojitos de huevo.
3: Of course, my heart.
1: Yo soy Riva Pop, claro que sí. Y es momento de dar voleboletos, mi gente. Me encanta cuando damos voleboletos porque no sabemos cómo va a llegar el mes. Si va a ser si va a estar difícil. Y hoy vamos a jugar Adivina la Mentira para que se lleven sus boletos para Moenia, que ya es este jueves 24 de septiembre. Palacio de los Deportes. Tuvimos a los moenios aquí. Nos dieron una exclusiva. Se las sacamos.
3: ¿Así?
1: Se las sacamos, así fue, acuérdate.
3: Le hacía frío, ¿eh?
1: Sí. La exclusiva. Sí.
3: A los tres.
1: A exclusiva. Sí, solo yo fui, pero ya saben que tienen que marcar a nuestras hermosas líneas.
2: Que son 55-51-66-8101 si están en la Ciudad de México, ojitos.
3: O si están en el interior de la República, al 800-00-610-00.
2: Oigan, y recuerden que todos los días tenemos un presentema, el cual cotorreamos junto con ustedes vía WhatsApp, que les voy a dar este número de WhatsApp. Ajá. Anótenlo y guárdenlo como Impresentables Mecánico. Para mandárnoslo
3: menos
2: constantemente. Nosotros no les vamos a escribir, ustedes nos van a mandar los sí. audios, y es el 5525 309100, 5525309100, y mándenos ustedes audios, mándenos mentadas de madre, lo que gusten.
3: Lo que gusten, lo que gusten. Pax en braille, ya dijimos que también se valen.
1: Se
2: todo. Por lo pronto, vamos ahorita con Adivina la Mentira, en donde lo que vamos a hacer nosotros es dar tres datos y ustedes nos tienen que decir cuál de esos tres datos es falso. En caso de que usted sea una pistola y le atine al dato falso, se llevará boletos para ver a Moenia este jueves 24 de septiembre.
3: ¿Sabes este juego? En el Palacio
2: de los Deportes, güey, que es un show muy especial para Moenia, porque todos sabemos que si llenas el Palacio, lo que sigue es el de enfrente y a crecer y a crecer y a crecer. La neta es que Moenia ya son grandes, o sea, la neta es que no, o sea, ellos ya están en la historia de México, ¿no? Junto
3: de plano.
1: En la liga.
3: Sí, o sea, tú llevas a la papelería y compras una monografía de Moenia.
2: Exactamente.
3: Al lado de la de Hernán Cortés está la
2: Hernán
3: monografía.
2: Cortés, Moenia, exactamente.
3: Los niños héroes.
2: Y luego está, exacto, sí. está.
3: Hablando de niños héroes o niñas heroínas, tenemos una llamada que quiere boletos para Moenia. Hola, hola, acá Impresentables, allá, ¿quién está?
4: Fer.
1: Hola, Fer.
3: Hola, Fer.
1: ¿De dónde nos marcas?
4: Hola.
1: Primero, ¿qué puedo hacer? Te voy a pedir un favor.
3: Está muy chiviado.
1: Escúchanos solamente a través de tu teléfono y bájale a tu radio. Y te quieres escuchar en la radio, pero escúchanos solo por teléfono, porque si no las boletas se te van a complicar, ¿va?
3: Y además está sonrojadísima.
1: Ay, linda.
2: Está chiviada, ¿qué onda?
3: Estás chiviada, Fer, ¿qué sucede?
1: Le entró la llamada.
4: Estoy nerviosa.
1: Sí.
2: Oye, ¿te gusta Moenia o nada más estás?
3: ¿O te gusta George?
1: Ojitos.
4: Ojitos de huevo.
3: ¡Horrible! ¡Ah, yo!
2: Vaya, venga. Así está el tema. Te vamos a dar tres datos y tú nos tienes que decir cuál de ellos es falso. ¿Estás lista?
4: Lista.
2: Venga, venga. El primero. El primero va a ser.
1: Me lo lanzo yo.
2: Échale, ok, venga, arriba. El primero tú.
1: Primer dato. El video de No Puedo Estar Sin Ti lo dirigió Carlos Markovich.
3: Carlos Markovich.
2: Ojitos, vas tú.
3: El segundo dato. Ahí te va. Raúl Velasco nos rechazó, Fer. Lo cual tiene mucho sentido, porque Raúl Velasco rechazaba y miraba con asco a todo mundo, ¿eh? Y a Joan Sebastián, nuestro huracán del sur, a quien lo llamó de maneras muy despectivas y después se lo recalcó en la cara.
2: Ok, ahí dio un poquito de más ojitos. Y fue la primera banda latinoamericana en tocar en Gravedad Cero. No voy a explicar más.
1: Fer, estoy... ¿Cuál es la mentira?
3: Venga, Fer. Si se puede.
1: Para Moenia.
4: Creo que es la...
2: Antes de que contestes. Piénsalo bien, porque sí. Esta es tu última oportunidad.
3: Y ya es este juego.
4: La segunda.
1: ¿Cuál dijiste, Fer?
4: La segunda.
2: ¿Qué es?
1: ¿La que dijo ojitos? La de...
4: Ajá,
1: que...
4: la de Raúl Velasco.
3: O sea, ¿tú piensas que Raúl Velasco los quería mucho a los moenios?
4: No. Ay, no sé.
3: Fer.
1: A ver, Fer, última oportunidad. ¿Cuál es la mentira? Rápido, porque
3: Fer,
4: la tercera es la mentira.
3: La tercera es la mentira.
1: La tercera, ¿qué?
2: Pero dime, ¿cuál es?
4: Mira, de Gravedad Cero.
2: Okay. Gravedad Cero. Gravedad Cero es su sencillo número uno, así que claramente... ¡No, es cierto! ¡Tienes toda razón!
3: ¡Esa es la verdadera, Fer! ¡Te llevaste los boletos!
2: Muy bien, te voy a explicar por qué.
1: ¡Felicidades, Fer!
2: Moenia nunca ha tocado en el espacio, todavía. Todavía.
5: Solamente Cuarón fue a grabar en el espacio. Y si no, recuérdale al patrón de George, el Capi Pérez, que él se lo preguntó.
2: Exactamente. Y este, y se le chispó este, esta, ¿cómo se llama? La actriz que estaba en Gravity.
5: Sandra Bullock.
2: Sandra Bullock se le chispó y se le fue volando.
1: Oye. Bien, Fer, ¿con quién vas a ir a ver a Moenia este jueves?
4: Con mi esposo.
1: Ay, qué romántico. Oye, Fer, lo sabes.
2: Te deseo un buen faje con tu güey ahí en Moenia. Disfruta mucho.
5: Que te dé unos buenos arrimones de cachete mientras. ¿Dónde está nuestro error?
1: Sin sol.
5: Sin erección. No.
1: Fer, felicidades por tus boletos.
4: Gracias.
1: Gracias por marcarnos en Impresentables. Nosotros vamos a hablar de nuestro impresentema.
2: Oye, sí, el impresentema de hoy. Ahí lo está, porque está muy
1: vamos
2: bueno. Pongan atención, toda la banda.
5: Para todo el mundo Godín. Fíjense nomás, ¿eh? Ahí les va. Este tema va a generar mucha polémica, mucha controversia y seguramente muchas bajadas de sueldo. Porque si tu jefe está diciendo marranadas en una junta muy importante en Zoom y tiene el micrófono activado, ¿se lo dices? ¿Y dices que está siendo imprudente tu jefe o lo dejas morir?
2: Exactamente.
1: Confiésate.
2: Sí, imagínense que tu jefe no apaga el micrófono, así no apaga en un Zoom y dice cosas comprometedoras. ¿Ustedes le dirían o no le dirían?
5: O sea, tiene una flatulencia, imagínate.
1: Yo no lo pensaría. Está más leve, ¿no? Sí, más leve. La flatulencia
2: es como hasta un regalo. Porque pero... te une a tu jefe, pero
5: sí. Yo siento que humaniza, ¿no?
2: Yo siento que es que, mira, la neta es que... yo me pongo muy nervioso con ese tipo de cosas.
1: ¿Sí?
2: Como que necesito tener el control respecto a que en un Zoom haya como si alguien no habla, sí. Si alguien no prende cámara, me pone muy nervioso a mí ese tipo de cosas. Entonces yo sí le diría. Yo siento que sí le diría.
1: O lo muteas tú directamente.
2: Pero tú puedes hacer eso.
1: Tú puedes mutear directamente.
2: A menos que seas el host. A menos que seas el host de la llamada. Pero si no, yo sí le diría por otro lado. Oye, compa, la andas mega regando, carnal. O sea,
1: córtale.
5: ¿No?
1: Sí. Pues o no, pues o sea, si de pronto ya está diciendo cosas bien comprometedoras y tú lo llevas en la mala, no, yo sí dejaría que hablara.
5: Sí.
1: La verdad, sí. Sí, pues o sea, ya
2: úndete,
1: su responsabilidad.
5: Yo depende de la relación que tenga, ¿no? O sea, si de verdad ha habido cierta rispidez y odias a tu jefe, pues sí lo dejas que se empine, ¿no? Pero si te llevas bien, pues sí le dices, oye, ¿sabes qué? Anda regándola. Ahora, también ha pasado, ¿se acuerdan de este famoso meme del... de quien no le dijeron que estaba al aire y que empezó a decir López Dóriga?
2: Sí, mira, claro.
5: Avísenme.
2: Claro.
5: Avísenme.
2: Ahora, yo, pero güey, es que es, quieras o no, sí es muy comprometedor para todos y ver a alguien así fallar en vivo de frente de ti puede ser algo muy traumante y...
1: Pero a mí el mormo ve.
2: Exactamente, lo que quiero decir es chismecito de oficina, así que ustedes márquenos al 55-5166-8101 si están en la Ciudad de México,
1: sí.
2: Si están fuera en el 800-06-1000 y recuerden, ustedes nos pueden mandar audios al WhatsApp que es el 55-25-30-9100. ¿Ustedes qué harían? ¿Dejarían, permitirían que ese chisme de oficina hierba?
1: Es que va a estar bueno por la anécdota.
2: Sí,
1: o sea,
2: no,
1: yo
2: la
1: tengo que aclararlo.
2: Sí.
1: Adoro a mis jefes, los quiero muchísimo, pero es que estaría muy divertido ver hasta dónde se podría ir. Solo por eso.
5: Yo nada más te recuerdo que los jefes probablemente nos están escuchando.
1: Yo sé, por eso digo que los quiero mucho. Ya.
2: Bien hecho.
1: Ya estoy.
2: Yo siento que está bueno, así avisen, ustedes díganos qué opinan, ustedes díganos qué harían. El chiste aquí también es sobre todo, imagínate un martes llegas con tu topper a la oficina, ojitos, uh-huh. Y solo el hecho de que ayer en la noche, en la llamada, bueno, en la tarde o a la hora que haya salido, ayer el jefe la regó enfrente de todos... Todo mundo va a tener de qué platicar.
5: Claro.
2: Acuerdo,
1: nadie,
2: güey,
1: va a dejar de ir ese día. Los índices de productividad van a ser altísimos.
5: Sin duda. Va a ser la comida
2: donde no hubo ni un solo ausente.
5: Este es un llamado. Exacto. A nuestro jefe aquí en Radiopolis. ¿Por qué no la cajeteas hoy? Para que nos des tema.
2: Ah, ya tenemos llamada.
1: Tenemos
2: perfecto.
1: Llamada en nuestras líneas.
2: Impresentable, ¿cómo estás del otro lado de la línea?
6: Buenos días.
2: Buongiorno.
1: ¿Cómo te llamas?
6: Ángel.
1: Bienvenido. ¿Desde dónde nos marcas?
6: Desde la CDMX.
1: Muy bien, aquí en Cortico. Y cuéntanos, ¿vas a opinar sobre el impresentema del día? ¿Tú qué harías si tu jefe no apaga el micrófono en un Zoom y dice cosas comprometedoras? ¿Le avisas o dejas que se vaya y se vaya?
6: Pues de hecho me tocó al revés.
5: ¿Fuiste tú el imprudente?
6: Fui yo el imprudente.
5: ¿Qué dijiste?
2: A ver, platícanos, platícanos cómo fue todo el caso.
6: Yo trabajaba en un restaurante. Y el dueño se fue de vacaciones. Dejó a su hermana, pero mientras yo estaba haciendo mis labores rutinarias de un mesero, no me dijeron que la hermana del dueño estaba atrás de mí.
5: No. Okay, oye, pero okay. Tú sí ves, o sea, si yo lo hubiera regado en ese momento, digo, bueno, va, pero tú sí ves qué te pasa.
1: No, pero
5: continúa,
1: no
5: continúa.
2: No, pero también nos pasa, güey, también. ¿Sí? Sí, claro, güey.
5: ¿Pero por qué?
2: Pues porque no ponemos atención, estamos medio güeyes. A ver, platícanos.
6: Bueno, de hecho, teníamos tres y estábamos de espaldas. O sea, ni siquiera la habíamos visto.
2: Sí, no la habías visto. ¿Y qué dijiste, güey? ¿Qué fue lo que dijiste que fue que no hizo tanto problema?
6: No, que era una basura.
5: ¿Ah, sí?
2: La hermana era una basura, güey.
6: La hermana era una... Que no sabían lo que hacía, que para qué la trajo. O sea, quería hacer cosas que ni siquiera tenían motivo ni razón ni nada. Y no, me fui, pero como gorda en tobogán.
2: Oye, güey, y duda. La neta, ya acá entre nos. ¿Tú crees que ella llegó a tomar control nada más porque era hermana del dueño o no?
6: Sí. Entonces, sí.
2: ¿Qué tú estabas cotorreando con tus compañeritos y pues se te salió la información a pesar de haber tenido la razón?
1: ¿Pero te llamaron algo?
6: Justo.
2: Oye,
6: sí,
2: es que ahí...
6: me llamó la atención el hermano, pero...
5: Sí, ¿y sigues trabajando ahí o ya no?
6: No, ya no.
2: ¿No te corrieron por eso?
6: No, me corrieron porque yo me quise salir.
2: No, entonces no, espérate, güey. No te puede correr porque te quieres salir.
5: No, eso no es correr, güey.
1: ¿Te fuiste entonces?
5: Me corrieron porque me quería ir, dice.
1: Entonces di nombres.
5: Sí, a huevo. Otra, ¿estaba buena la hermana? No, es cierto.
6: No tenía nada que ver.
5: Bueno, yo tampoco tengo nada que ver y estoy muy sensual.
6: No, ni nada.
2: Oye, compa, pero entonces no pasó nada. ¿Entonces fue nada más un mal día?
6: No, o sea...
1: Ay, no, se está yendo.
6: O sea, eso fue como un martes.
1: Ok.
6: Todo el trajeron, pero... O sea, sin nada.
2: Es la hermana lo está hackeando bien cañón, ¿no?
5: Estamos hablando con Jaime Maussan, ¿qué está pasando? Qué se fuerte. Está metiendo un alien al
2: ojitos, teléfono. La hermana lo logró hackear ahorita, güey. Le hizo... Está escuchando hackeó, radio, lo hackeó wey. Y lo mandó a eliminar. Lo mandó a eliminar.
1: Qué fuerte.
2: Porque eso es lo que sucede en Impresentables. Ustedes vamos creen que nos hablan para cotorrear, pero sí. Todo tiene consecuencia.
5: Todo en la vida.
2: ¿Y saben qué? Así esto es lo que yo creo. Y punto.
1: ¡Y punto!
2: ¡Y punto!
1: Oigan, yo quiero mandar un saludo antes de irnos a música a Andrea Chávez, a Juli y Julieta, que nos está escuchando, que vale en el coche, en su auto de plataforma. Muchas gracias
2: al señor
1: por tener los 40, por escucharnos. Y ahora sí, vámonos como dice mi querido George, con esto fue lo que pensamos y punto, ¿no?
2: De mi prima, Natalia Jiménez. Oye, vámonos.
1: Vámonos y preséntales de los 40.

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3: La temperatura, 12 grados.
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1: Pues ya en este arranque de semana, esperando que todo sea para bien. Es ya 21 de septiembre de 2026. Por supuesto, muy, muy, muy contentos por estar una vez más siendo parte de este encuentro con tanta gente al interior del estado de Oaxaca. Les recuerdo que desde la capital justo es la señal 95.7 de FM para cubrir el resto del estado en Pinotepa Nacional, 98.1 de FM, Los 40 Salina Cruz, 97.1 de FM, en Juchitán de Zaragoza, Radio Teca, 91.7 de FM, La Que Buena Matías Homero Vendaño, 90.5 de FM. Por supuesto, estamos a través de EncuentroRadioTV.com para llegar a muchas más personas al interior del país y en el extranjero. Y a través de nuestras redes sociales, Encuentro W Radio Oaxaca, también de manera muy oportuna le hemos estado informando todo el fin de semana de lo más relevante ocurrido al interior del país. Y, por supuesto, esta mañana de lunes, muy atentos a lo que ya es noticia relevante, como el dato que le voy a dar de inmediato para que tome sus precauciones, ya que habitantes de la colonia de Nezahualcóyotl, en la agencia de San Martín Mexicapa, están bloqueando la avenida Montoya para exigir el restablecimiento del suministro de agua potable. Los inconformes señalaron que enfrentan problemas de desabasto y demandan una solución por parte de las autoridades responsables del servicio. La protesta afecta la circulación vehicular en esta importante vialidad del poniente de la ciudad de Oaxaca, por lo que los automovilistas deben tomar rutas alternas para evitar la zona. Tradicional lunes de manifestaciones. No es distinto hoy, 21 de septiembre. Así que pues vamos a estar atentos a ver qué curso siguen estas inconformidades que se manifiestan en las calles de la, bueno, en inmediaciones de la capital oaxaqueña. De verdad, muchas gracias porque se comuniquen. Si tienen algún otro dato similar que pueda, por supuesto, llegar de manera oportuna a través del noticiero Encuentro para nuestro auditorio, estamos a la orden al 951-308-1361. Ojalá ya haya sido un excelente fin de semana y que usted, con muchas energías, sobre todo con mucha salud, tenga a bien sacar adelante sus actividades en este 21 de septiembre. Felicidades por lo que usted esté celebrando de manera particular y que haya mucho éxito en su jornada laboral. Se reporta también un accidente en la autopista Barranca Larga Ventanilla a la altura del punto conocido como el Gavilán. Tome nota y tome sobre todo precauciones si va con aquella ruta. Insisto, accidente en la autopista Barranca Larga Ventanilla a la altura del punto conocido como El Gavilán. Hay circulación intermitente en ambos sentidos en la autopista Tehuacán-Oaxaca a la altura del kilómetro 72 debido a las maniobras para atender un accidente y realizar el trasvase de carga. Personal de emergencia y apoyo carretero trabaja en la zona, por lo que el tránsito se encuentra parcialmente restringido mientras concluyen las labores correspondientes. En dos de las carreteras de la capital hacia la costa y de la capital hacia Puebla, tenemos estos, pues digámosle, inconvenientes por el momento. En el caso del accidente, en el caso de ambos accidentes, esperaríamos que no haya personas con lesiones mayores. Bueno, pues en medio de todo lo que está ocurriendo en el país, vamos a propósito a darles a conocer algunas notas interesantes que nos está dejando el panorama nacional en este día, el lunes 21 de septiembre. Ahí tiene usted que la presidenta Claudia Sheinbaum aseguró que las fuerzas federales permanecerán en Sinaloa el tiempo que sea necesario. En medio de la crisis de violencia que enfrenta la entidad y del nuevo escenario político, tras la salida de Rubén Rocha Moya de la gubernatura y la llegada de Graciela Domínguez como mandataria interina. Durante su visita a Culiacán, Sheinbaum confirmó que el gobierno federal mantendrá su respaldo a Sinaloa y adelantó que todo el gabinete federal acudirá al estado a partir de esta semana con el objetivo de implementar acciones específicas desde cada dependencia. Actualmente, el Estado mantiene un despliegue federal superior a 20.000 elementos de seguridad, de acuerdo con autoridades estatales, mientras continúan las acciones de reforzamiento, principalmente en municipios como Culiacán y Mazatlán. La visita presidencial ocurrió además en un contexto político particularmente delicado. Rubén Rocha Moya ya se separó de la gubernatura y Estados Unidos ha realizado señalamientos sobre presuntos vínculos con el crimen organizado. La presidenta Sheinbaum reiteró su respaldo a la gobernadora interina y rechazó cualquier intervención extranjera en asuntos internos del país. La presidenta sostuvo que México está dispuesto a mantener la cooperación internacional en materia de seguridad, pero bajo el principio de soberanía. El gobierno federal ha informado previamente una reducción nacional del homicidio doloso, aunque Sinaloa continúa enfrentando una situación de violencia que ha obligado a reforzar la presencia de fuerzas federales. México y Estados Unidos avanzan en las conversaciones para alcanzar un acuerdo comercial antes de que concluya la actual etapa de revisión del Tratado Mercantil. La presidenta Claudia Sheinbaum informó que después de una llamada telefónica con Donald Trump, existen avances y acuerdos preliminares, aunque aclaró que todavía no existe un acuerdo final y que los detalles de las negociaciones no pueden hacerse públicos por ahora. Uno de los puntos que México está buscando modificar son los aranceles que Estados Unidos mantiene sobre sectores estratégicos como acero, aluminio y automóviles, debido al impacto que tienen sobre las exportaciones mexicanas. Sheinbaum señaló que existen alrededor de 54 temas sobre la mesa de negociación. El gobierno mexicano busca preservar las condiciones comerciales de Norteamérica y reducir las medidas arancelarias que afectan a sectores industriales mexicanos. El tema es relevante porque el comercio con Estados Unidos, recordemos, tiene un peso central en la economía mexicana. La negociación ocurre, además, mientras Washington mantiene una política comercial más proteccionista y busca reducir su déficit comercial. México ha insistido en que quiere mantener el T-MEC y fortalecer la producción regional. El tratado en su estructura actual continúa vigente hasta 2036, aunque está en juego, está sujeto a revisiones periódicas. Y mientras avanzan las conversaciones, el Banco de México mantiene su tasa objetivo de 6.50% después de los recortes realizados durante este año, mientras el mercado permanece atento al comportamiento de la inflación y las condiciones externas. Bueno, a propósito de estas negociaciones, estas conversaciones, estas condiciones en las que se manifiesta la conversación precisamente entre Claudia Sheinbaum y Donald Trump, el gobierno de México con el gobierno de los Estados Unidos. Vamos a escuchar parte de la conversación en la emisión del noticiario Así las Cosas, que habla precisamente entre México y Estados Unidos cuál es el tema de la soberanía, en donde hay diferencia de opiniones, cuál es el concepto que tiene Estados Unidos de la soberanía y, por supuesto, el gobierno de México. De esto habla Javier Tejado. El analista advierte que la presión de Washington para investigar a funcionarios presuntamente ligados al crimen organizado abre un nuevo frente

0: la cooperación de Estados Unidos con México ayudaron a aniquilar al Mencho. Pero después dice, pero necesitamos hacer más cosas. Y lo que el gobierno norteamericano pide es más medidas para combate al narcoterrorismo en el territorio mexicano, mucho más inversión de recursos en las fuerzas de seguridad y el ejército mexicano. Y aquí me centro en esa parte. Dice que el gobierno mexicano tiene que, dice, voy a traducirte, evidenciar, arrestar y enjuiciar a los muchos funcionarios públicos corruptos que ayudan a los carteles en México y que traicionan la soberanía de México. Entonces, ahí está también la visión de soberanía de Trump para México. Uh-huh. Si tú encubres a narcopolíticos que ayudan a carteles, afecta su soberanía. Entonces, me parece que aunque vaya bien, digamos, la negociación comercial en Estados Unidos, y creo que ahora tenemos buenos elementos para avanzar esa negociación, porque Canadá se está pasando con el lado de los europeos, un acercamiento con Europa, y eso nos da, digamos, como que yo siento que algún mejor margen. Lo que ha trascendido es no solamente este duro documento de Trump al Congreso norteamericano y la presidenta anclada en la soberanía de que no hay pruebas narcopolíticos, pero en la revista, el medio político en Estados Unidos, se llama Político el Medio, uh-huh, que es muy pues certero, muy
1: sí, es un buen, así es. Uh-huh.
0: Este miércoles 16 reveló, fue el primero en revelar que hubo una llamada telefónica entre Trump y Sheinbaum. Y dice que la llamada fue, dice, so-so, es regular. Uh-huh. Y porque metieron nuevos temas. La presidenta hoy habló de la llamada, dijo que fue buena, así a secas, fue como que la dejó ahí como que muy largo. Pero me parece que la presión de Estados Unidos y los nuevos temas a que se refiere el medio político tiene que ver con el tema de los narcopolíticos. Estoy casi seguro que sea ello, Gaby. Creo que todo encaja perfectamente lo que ha venido diciendo la presidenta, lo que está diciendo Trump, el documento del Congreso, y me parece que va a llegar momento de definiciones. Trump tiene elecciones en noviembre 3, uh-huh, todo apunta a que no le va a ir bien, pero eso no significa que él pierda menos poder en la...
2: Bueno, en el escenario de conversaciones, de negociaciones y, por supuesto, la inevitable relación con los Estados Unidos, la inevitable negociación, la inevitable comercialización, mucho de lo que exporta México, en gran parte lo que exporta México se queda aquí cerquita en Estados Unidos, precisamente por lo conveniente que resulta, ¿no? Tener una frontera con... pues uno de los países económicamente más poderosos o fortalecidos, aunque, sí, de pronto parecen gigantes con pies de barro, ¿no? Pero siguen siendo gigantes. Eso hay que reconocerlo también. Muy a su manera. Muy a como ellos lo han querido establecer y lo han querido sostener. Pero siempre, por supuesto, es en medio de una conciliación que no siempre es en medio de paz, que no siempre es mediante los mejores argumentos, ¿no?, de diálogo. Así es el gobierno de los Estados Unidos y cada presidente que tenga. Nos están dando las 8 de la mañana con 13 minutos. Momento de ir a los anuncios y volver, por supuesto, con más información en esta mañana del lunes a través de Noticieros Encuentro. Les recuerdo, estamos en el 951-308-1361. Gracias de antemano porque se queden con nosotros de aquí hasta las 9 de la mañana. Vamos a estos anuncios y volvemos de inmediato.
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3: Debí tirar más fotos. Y llevarles más información en esta mañana de encuentro. Son las 8:17. Nos están escribiendo para lo siguiente: una queja a la institución que corresponda en la Mojonera, en la colonia El Lago. Hay una purificadora de agua que todo el día tiene su bocina a todo volumen desde las 8 de la mañana y hasta las 8 de la noche, y luego llega el de las hamburguesas igual a todo volumen, no dejan descansar, bueno, hasta la madrugada quitan el sonido. Por supuesto, esto tiene que ver con el ayuntamiento. Y esto tiene que ver, si no me equivoco, con quien está responsable, siento responsable de temas de ecología, de medio ambiente, porque esto es una contaminación auditiva. Esto es un desorden. No es el único lugar donde ocurre. Hay muchos otros sitios en donde exactamente pues las personas vecinas se quejan por la falta de reglamentación. No es que esté totalmente prohibido, pero tiene de hecho una reglamentación que en este caso obviamente no se está respetando. Tiene que ver con horarios, tiene que ver con decibeles o en los volúmenes permitidos para este tipo de publicidad, ¿no? Este medio de promocionar los productos o artículos que ahí se estén vendiendo. Alguien no está haciendo su chamba, por supuesto que alguien no está haciendo su chamba. Por eso está ocurriendo. Alguien de alguna autoridad no está haciendo su chamba y por eso está ocurriendo. Vamos a saludar el puerto de Salina Cruz con el reporte que nos tiene esta mañana mi compañero Antonio Villaseñor. Muy buen día.
4: Muy buenos días, Francisco. Un gusto poderte saludar desde el puerto de Salina Cruz. Te comento rápidamente que, bueno, los accidentes en este fin de semana, incrementaron, y esto también derivado a la injerencia de alcohol por parte de estos conductores, sobre todo ahorita en lo que es el viernes por la tarde, sábado y domingo. Se tuvieron más de 6 accidentes donde se ven involucrados motociclistas. Te comento rápidamente que varios se registraron sobre los 4 carriles, uno de ellos frente a la Plaza Pabellón, donde 2 jóvenes venían viajando y al momento de no querer respetar el semáforo, pues bueno, derraparon y se impactaron contra una camioneta que se encontraba pues esperando el cambio de la luz del semáforo. A este lugar llegaron elementos de la Cruz Roja para poder atender a estas personas que también tuvieron este incidente. También el viernes por la noche, otro motociclista en completo estado de ebriedad, trabajador de la empresa Ica Industrial, al momento de venir circulando sobre los 4 carriles a la altura de este lugar conocido como el entronque a San Antonio de Monterrey, se voló el tope, cayendo y lastimando. Se sabe que hasta ahorita este trabajador de nombre Jesús y el vecino de Veracruz pues sigue internado de gravedad derivado a este fuerte golpe que se llevó en la cara. También, Francisco, te comento que otro accidente también se generó en pleno centro del puerto de Salina Cruz, sobre la avenida Manuel Ávila Camacho. El joven salió volando y del accidente impactó contra otro vehículo que se encontraba parado cerca de lo que es el lugar conocido como el Palacio Federal. Estos hechos, pues bueno, siempre han tenido los trabajadores de vialidad, pues están invitando a estos conductores a manejar con precaución, a no manejar exceso de velocidad, pero bueno, en muchos de los casos no han podido ellos tener o hacer conciencia, y esto se sigue presentando, un tema complicado. Y también te comento en otras noticias, Francisco, que ayer por la tarde-noche hubo un detalle, esto derivado a una presentación que iban a hacer los de un show infantil aquí en un salón del puerto de Salina Cruz. Las madres que habían comprado con anticipación sus entradas, sus boletos de más de 1,500 pesos cada boleto para que sus niñas fueran a ver ese show infantil, pues les quedaron mal, no llegaron los representantes de esta empresa a realizar. El salón estaba cerrado, el salón Xcaret, ubicado en la colonia Hidalgo Poniente, estaba cerrado en su totalidad y no pudieron ingresar las niñas, quienes ya se habían arreglado, venían vestidas con este atuendo que representa a este show infantil. Hay que recalcar que vinieron gente de Espinal, Oaxaca, de Juchitán, de Matías Romero, de Tehuantepec, y todos fueron defraudados por esta empresa que iba a hacer este show infantil aquí en el puerto de Salina Cruz. Ahorita están exigiendo la devolución los padres de familia de su efectivo, pero también están dando a conocer para que más gentes no puedan caer en este mismo tema que ayer se generó aquí en el puerto de Salina Cruz. Y ya por último te comento, Francisco, que la tarde noche de este sábado las ejecuciones en Tehuantepec continuaron. Hay que recalcar que en un taller mecánico que atiende mototaxis o motocicletas, pues llegaron sujetos armados a balacear a tres personas, entre ellas una femenina que resultó con varios impactos de arma de fuego. Dos de ellos fallecieron en el lugar y uno más, falleció al momento del traslado en el hospital. Y fue un tema complicado que ocurrió también en el barrio de Santa Cruz Tagolaba, en Tehuantepec.
3: Gracias por el reporte, Antonio Villaseñor. Vamos a continuar con la cobertura al interior del estado de Oaxaca. Mire que durante el fin de semana se presentó también una situación en San Dionisio, Ocotepec, donde fue retenido un policía estatal de nombre Tony Monterrubio Ramírez, integrante de la Unidad Policial de Operaciones Especiales, UPOE. Las versiones son encontradas. Los habitantes de Ocotepec informaron que los policías estatales, sin mayor argumento, sin mayor motivo, habrían estado rondando la población en algún espacio, encapuchados y muy amenazantes. Entonces, los policías municipales llegaron hasta el lugar donde se encontraba la patrulla de la policía estatal, la patrulla con número económico 2371, y comenzaron algunos cuestionamientos hacia los policías estatales. Estos reaccionaron con arrogancia, con soberbia, con prepotencia, según la versión de San Dionisio Ocotepec, e hicieron disparos al aire para tratar de intimidar a los policías municipales. Bueno, pues la población no dejó solos a los policías municipales y logró retener por lo menos a este elemento que iba a cargo de esta patrulla, la 2371. Pero no solamente lo retuvieron, sino, pues, por lo menos lo que muestra en una de las fotografías que se han publicado durante el fin de semana en las redes sociales es que el policía fue agredido físicamente. Se le ve con el rostro lastimado, incluso ensangrentado, mientras aparece detrás de unas rejas dentro de lo que podría ser una cárcel municipal. Los elementos, de hecho, de la policía estatal fueron retenidos y sometidos, despojados de sus armas, mientras que uno de ellos quedó retenido. En un video difundido después de los hechos, Monterrubio Ramírez aparece dentro de un inmueble, todavía uniformado y con lesiones visibles en el rostro. Durante la grabación se mantiene de pie y responde a quienes lo interrogan. Solicitaron apoyo urgente de otras corporaciones y denunciaron que inicialmente ni los propios mandos de la policía estatal respondieron al llamado. Las autoridades no han informado públicamente cómo concluyó este procedimiento, porque luego se habló incluso de un operativo para ir al rescate de este policía. El operativo mientras duraba la conversación con los habitantes de San Dionisio Ocotepec. Bueno, pues así es las cosas. Lamentable, por supuesto, una situación entre corporaciones policiales y que en este caso pues tuvo que intervenir incluso pues la Secretaría de Seguridad Pública como tal para intermediar y para poder buscar una solución más pacífica a este problema. Vamos hasta la zona norte del istmo de Tehuantepec, donde tenemos información con mi compañero Romualdo Santiago, allá en Matías Romero, Avendaño. Muy buen día, Romualdo.
5: ¿Qué tal, Francisco? Amigos del auditorio, muy buenos días. Desde Matías Romero, esta es la información. La noche del domingo, 20 de septiembre, vecinos del crucero de Lagunas reportaron un fuerte olor a una sustancia a gas o a hidrocarburos, por lo que fue necesario alertar a las autoridades de protección civil y policíacas, al igual que a los bomberos de Matías Romero. Según datos proporcionados a Encuentro, es que se trató de una fuga de material conocido como MTB. Se trata de un aditivo para gasolinas, según información proporcionada. Un material muy corrosivo, pero con la intervención de los bomberos de Matías Romero, que aplicaron espuma en el ducto que tiene la fuga, se controló anoche mismo. Cabe mencionar, Francisco, que la circulación vehicular en ambos sentidos fue cerrada por unas horas, pero anoche mismo y tras controlar la fuga de MTB, fue reabierta nuevamente y en ese momento la circulación vial en la carretera federal transísmica es fluida. Se menciona también que hoy mismo personal de Pemex realizará los trabajos de reparación del ducto que traslada este tipo de material para evitar los vapores sigan escapando en el área de fuga. Es mi reporte de esta mañana, Francisco.
3: Gracias a Romualdo Santiago por la información. Mire que durante el fin de semana también se dio el caso de una agresión armada al diseñador de la indumentaria, del vestido que lució la presidenta Claudia Sheinbaum la noche del grito del 15 de septiembre. Recordará usted que también se volvió viral el tema por pues, lo que representa el que un trabajo artesanal de Oaxaca, de Juchitán, de Zaragoza, precisamente de las bordadoras de Juchitán, haya lucido, ¿no?, con la presidenta Claudia Sheinbaum, un evento tan relevante. Y de allí, pues también se convirtiera en un importante foco de atención uno de los diseñadores que encabezan el grupo de artesanas en Juchitán. Él se llama Elvis Guerra, de la comunidad Muse de Juchitán. A pocas horas de haber estrenado prácticamente la indumentaria de la presidenta Claudia Sheinbaum, Elvis Guerra inaugura un salón de eventos en la novena sección de Juchitán, por lo que acrecienta, ¿no? Atrae mucho más la atención en la región del Istmo de Tehuantepec. Bueno, pues para la noche, después del evento, su domicilio había sido tiroteado, como él mismo lo denunció a través de redes sociales. El día de ayer, el propio Elvis Guerra había informado que la presidenta Claudia Sheinbaum y el gobernador Salomón Jara se habían puesto en contacto con él para, de alguna manera garantizar su seguridad y procurar que no haya impunidad en este caso. Lo que son las cosas. Anoche, en la segunda sección de Juchitán de Zaragoza, un joven apodado El Guapito fue acribillado y a su lado apareció, al lado del cadáver apareció una cartulina con un mensaje en donde, pues supuestamente lo hacían responsable de ese atentado a Elvis Guerra y por eso habían, terminado con su vida. Por eso había sido de esta forma justiciado. Imagínese usted de lo que estamos hablando. Mire, ya del gobernador Salomón Jara no se puede esperar absolutamente nada en materia de procuración de justicia. Cuando la gente viaja a la Ciudad de México, cuando hay plantones frente a Palacio Nacional, cuando organizaciones sociales, sindicatos, cualquier persona clama por justicia, clama por tranquilidad, clama por paz, clama por un alto a la corrupción, clama por una transparencia en el manejo de los recursos, basta la capital del país con la esperanza de ser escuchados por instancias federales. Aquí en Oaxaca eso ya se descarta, ¿no? Que realmente las autoridades estatales hagan algo más allá, la incompetencia, pero sobre todo, o sea, lo más grave es, por ejemplo, la relación con Asaeo, ¿no?, con otros gremios al interior del Estado y con otros personajes de, ¿qué le puedo decir?, ya no de dudosa reputación, no, totalmente conocida reputación, definida reputación, que tienen que ver de alguna manera con quien es hoy gobernador de Oaxaca. Qué lamentable, qué lamentable. Y bueno, los gritos de auxilio, los gritos de ya basta, los gritos de queremos paz, los gritos de justicia, en Juchitán de Zaragoza, de los municipios más violentos en los últimos años para el estado de Oaxaca. Dentro del país, Juchitán ocupa el lugar número 5, por supuesto, nada honroso, entre los más violentos que tenemos. Imagínense. Y, pues, ¿qué se puede esperar de la Procuración de Justicia en Oaxaca? Por eso la gente busca ya desesperadamente en medio de su frustración que el gobierno federal pueda hacer algo más. Vamos a los anuncios, ya nos dieron las 8:31 a.m. Gracias porque se mantienen en sintonía con nosotros. Son las 8:32 a.m.
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10: La temperatura, 28 grados.
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1: Esta semana continuarán bastante vigentes, sobre todo si hablamos de relaciones internacionales, sobre todo si hablamos de negociaciones México-Estados Unidos, sobre todo si hablamos de la vigencia de esta, de este clima tan enrarecido en medio de un proceso electoral que ya arrancó el pasado 10 de septiembre para el territorio nacional, que nos llevará a la jornada del 6 de junio de 2027, donde hay una gran cantidad de puestos de elección popular en juego, el Congreso Local de Oaxaca, por ejemplo, presidencias municipales, 152 municipios, el Congreso Federal, 17 gubernaturas, hombre. Y tiene que ver una cosa con otra, siempre hay una cierta relación con lo que desde los Estados Unidos observan y exigen y tratan de imponer, y de ahí la defensa de la soberanía. En fin, ¿qué conversaciones tenemos recientemente en este escenario? Vamos a escuchar, por cierto, parte del encuentro sabatino con la participación del señor Humberto López Lena. Adelante.
2: Hablemos del tratado comercial. En este caso, si bien es cierto que hemos tenido un avance en la relación comercial con Estados Unidos, ya es bilateral, no trilateral, como fue al inicio de su fundación, cuando Carlos Salinas de Gortari, que eran los tres países, México, Estados Unidos y Canadá. México era el patio trasero en ese entonces, pero que nos vimos beneficiados por tener esta cercanía, colindancia con Estados Unidos, igual que Canadá con Estados Unidos. Y aquí podríamos decir de que las diferencias que tiene Trump, el presidente Trump, con prácticamente todo el mundo, pues ahora la agarró con Canadá, y el primer ministro de Canadá pues se ha fajado los pantalones más que su antecesor, Trudeau. En esto, Paco, una vez más se habla y se repite de que hay que defender la soberanía, hay que dejarnos de que otros países vengan a intimidarnos. Y eso creo que todos estamos de acuerdo. Lo que no estamos de acuerdo es a costa de qué, a la defensa de quiénes. Eso es que no se vale, que nos engañen o que tengan otros datos. Paco.
1: Aquí lo importante, señor Humberto, es poner en dos escenarios totalmente distintos estas conversaciones y estas negociaciones, y por momentos, digo, inevitablemente, las condiciones que pone el gobierno de los Estados Unidos. A ver, por un lado, y creo que cabe aquí aquello de la gimnasia con la magnesia. A ver, por un lado, es el tema comercial, netamente comercial. ¿Cuáles son esas condiciones? ¿Qué tanto exportamos de México a Estados Unidos? Uf, por la cercanía, por el grado de consumismo, por lo que tenemos en México y se lleva a los Estados Unidos, pues esto es una fortaleza antes que una debilidad. El otro tema, el de la seguridad, el del combate al crimen, es totalmente distinto. Bueno, debería ser. Y en ese sentido es donde hemos escuchado cómo pareciera que se pretende establecer condiciones de soberanía en el nuevo intromisión del gobierno de los Estados Unidos para combatir el crimen en México, pero principalmente el crimen relacionado con actores políticos. El crimen, actores políticos, con el sello del Movimiento de Regeneración Nacional, que hoy es el gobierno de México. De ahí que resulte por momentos realmente inexplicable la defensa a ultranza que mantiene el gobierno de México con actores políticos vinculados, señalados, denunciados, sabemos que también investigados por el gobierno de los Estados Unidos. ¿Hasta dónde realmente esto representa una defensa a la soberanía y no una defensa ultranza de la impunidad que podrían disfrutar estos personajes? Y no son, a estas alturas, creo, señor Humberto, demasiados. Pero el nivel de involucramiento y el daño que se supone desde el crimen organizado vinculado con los actores políticos asume el gobierno de Estados Unidos que le ha hecho daño a su población, pues eso es lo que están persiguiendo. ¿Cuánto tiempo más Rubén Rocha Moya? ¿Cuánto tiempo más Adán Augusto López? ¿Cuánto tiempo más Marina del Pilar? ¿Cuánto tiempo más Américo Villarreal? Entonces, sería mucho pedir que se definiera específicamente qué es la defensa de la soberanía en el sentido estricto de, a ver, Estados Unidos no tiene absolutamente nada, no debería tener ninguna injerencia en la decisión de los mexicanos para conducir nuestro país. A ver, Estados Unidos, por otro lado, como lo ha exigido la presidenta Claudia Sheinbaum, demuéstrenme que estos señores están plenamente vinculados con el crimen organizado y por favor nosotros nos hacemos a un lado para que se haga justicia. Ese nivel de impunidad, ese nivel de defensa es lo que marca la diferencia, creo, en estos dos escenarios, Humberto.
2: Sí, definitivamente, vuelvo a repetir, la defensa de la soberanía y más en este mes patrio, pues por supuesto que todos agarramos la bandera, nos las enrollamos y la defendemos. Lo que no se vale es a costa de qué, a costa de quiénes, qué es lo que pretenden algunos gobernantes, ¿no? Porque como se ha hecho tanto, lo acabas de decir, que se le demuestren, entonces sí soltamos. Pues ¿a cuántos han soltado? ¿A cuántos han dado? Por eso Estados Unidos está de alguna forma contento. Pero esta comunicación de esta semana tiene algo o cosas muy, muy especiales que hay que identificar, porque ya habla de la soberanía, ya habla de los políticos que están relacionados con la delincuencia.
1: Además de la aplicación, además de fondeo, subsidio, como el queramos llamar, por parte del gobierno de los Estados Unidos, me parece que también tiene que ver y cobra especial relevancia el nivel de investigación, el nivel de inteligencia, el nivel, el grueso de información, porque la información es poder, que tiene el gobierno de los Estados Unidos de la actividad que registra nuestro país. Por ejemplo, migración. Miles de elementos de la Guardia Nacional en las fronteras norte y sur para evitar el paso de miles de migrantes. El gobierno de los Estados Unidos advirtió que si México no hacía algo al respecto, íbamos también a pagar serias consecuencias. Esto todavía durante la administración de Andrés Manuel López Obrador, donde hubo un fenómeno de migración masiva con todas las intenciones de ingresar a los Estados Unidos, hasta que el gobierno de los Estados Unidos puso un alto y el gobierno de México, que usted recuerda, tuvo que pagar esa contención. ¿Cómo? No necesariamente construyendo una gran barda, ¿no?, en la frontera norte de nuestro país, sino con miles de elementos de la Guardia Nacional o del Ejército custodiando el no ingreso de estos migrantes. ¿Qué pasó con ellos? Una gran mayoría de ellos, miles de ellos se quedaron en nuestro país y a bien nadie nos dice en qué condiciones. No sabemos a qué se dedican. Hay un dato muy preocupante que nos refiere que muchos de ellos incluso fueron reclutados por el crimen organizado, si no es que ellos mismos integraron a sus propias bandas delincuenciales en territorio mexicano. Dos, cuando el gobierno de los Estados Unidos acusa que en México se está produciendo fentanilo, que no es solamente paso de esta droga sintética, el gobierno de México lo negó rotundamente durante la administración de López Obrador. ¿Qué pasa actualmente? Hay decenas de laboratorios que producen fentanilo desmantelados en la actual administración. Esto tira totalmente el argumento falso de López Obrador en el sentido de que no había producción de fentanilo en México. En la práctica, esto es lo que está ocurriendo. Tres, las autoridades en México no ven a los políticos narcos. Tal vez solo se refieren a los de antes, como el multimencionado, multiaclamado Genaro García Luna. ¿Por qué no hablamos de Genaro García Luna? Pero además de Genaro García Luna, ¿por qué no hablamos de Mario Villanueva Madrid, exgobernador de Quintana Roo, primer exgobernador mexicano extraditado? Purgó una condena de 11 años por lavado de dinero antes de ser devuelto a México. ¿Por qué no hablamos de Tomás Yarrington, exgobernador de Tamaulipas, extraditado en Estados Unidos y condenado a 9 años de prisión por aceptar sobornos del narcotráfico? ¿Por qué no hablamos de Jorge Juan Torres, exgobernador interino de Coahuila, extraditado a Estados Unidos, donde se declaró culpable de lavado de dinero? César Duarte Jaques, exgobernador de Chihuahua, detenido en Miami, Florida, por cargos de desvío de recursos y peculado, posteriormente extraditado a México. Hay casos hoy de los que se prefieren no hablar. 10 funcionarios políticos de Sinaloa. 3 de ellos prefirieron ir a presentarse ante el gobierno de los Estados Unidos y colaborar. Pero todavía Rubén Rocha Moya, exgobernador de Sinaloa, y el aún senador Enrique Insunza Cázares, no se les puede tocar. Esa es, me parece, la diferencia que hoy exige el gobierno de los Estados Unidos. En administraciones anteriores, durante aquel nuevo PRI que presumía Enrique Peña Nieto, ¿cuántos de esos gobernadores, en su caso, en su momento, no terminaron haciendo de sus entidades una verdadera porquería? Pero la gran mayoría ha pagado las consecuencias. Lo que no termina de ocurrir actualmente, señor Alberto.
2: Sí, definitivamente, por eso digo que es preocupante. Sabemos de las reacciones, sabemos de lo que hace el presidente de Estados Unidos en contra de cualquier otro país, por el derecho precisamente de fondear y de tener contratos con cada uno de los países, contratos ventajosos, pero además pues con mucha cola. Pero que estén ya mencionando que se debe evidenciar, arrestar a esos narcopolíticos, pues hay muchos, y así como tú acabas de mencionar, tanto del PRI, del PAN, pero también de Morena, se dice que el que manda en México y todavía quiere seguir mandando a través de su hijo, pues tiene mucha cola que le pisen. Siempre se habla todo el pasado de los anteriores políticos, de los partidos diferentes, pero no del actual. Nosotros opinamos, comentamos en el presente de lo que suceda con todos los gobernantes de todos los partidos políticos. No tenemos fobias en contra de la presidenta ni de un partido. Aquí la elección del próximo noviembre en Estados Unidos puede tener mayores repercusiones. Como se decía, si pierde, puede encabritarte más Trump para terminar pues con todo lo que tiene en mente. Pero recordar que casi siempre en campaña a México la agarran de piñata para poder lograr incrementar los votos.
1: Auditorio del Encuentro, gracias por permanecer en sintonía con nosotros. Vamos a hacer un breve corte, iremos a los anuncios. Volveremos, por supuesto, con más información en este lunes 21 de septiembre. Gracias porque son parte de este encuentro.
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1: La temperatura, 28 grados.
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7: Muchísimas gracias, muy buen día, 8 de la mañana con 52 minutos, ya para ir finalizando nuestra primera emisión de encuentro para este lunes. Bueno, prometía ser un lunes lluvioso en la mayor parte de la entidad. La verdad es que desde hace un buen rato los pronósticos no son tan acertados, no son ni siquiera, te lo puedo decir, ¿no? Muy cercanos a lo que está sucediendo al interior del estado. Durante el fin de semana conversamos con Cuthberto Ruiz Arquín, quien es el meteorólogo de la Coordinación Estatal de Protección Civil en Oaxaca. Nos hacía algunas observaciones precisamente sobre el pronóstico que incluso previo a la temporada de ciclones va a conocer el Servicio Meteorológico Nacional, que no es necesariamente, pues lógicamente es un pronóstico, no es tan exacto, pero los fenómenos uno por uno van marcando una ruta distinta. Los que hemos tenido hasta el momento se han alejado de tierra. Han estado en su mayoría en el Pacífico, pero a una distancia bastante considerable de las costas mexicanas, por lo que no han tenido mayor efecto. Digo, afortunadamente, si pensamos que pudieron haber ocasionado un problema, si pensamos si pudieron haberse convertido en un desastre, ¿no? Pero por otro lado, la falta de precipitaciones ya es un tema con lo que mucha gente está pues teniendo el clamor de ayuda, con lo que mucha gente ya está dando por perdida la cosecha de este 2026. Eso es muy lamentable. Es un problema de inversión importante, de espera, de dependencia, pues, ¿no?, de lo que produzca el campo en gran parte. Bueno, vamos con el dato que nos trae Susy Cruz, a quien saludo con muchísimo gusto en esta mañana. Mire que hay un dato interesante que tiene que ver con la matrícula universitaria, que aumenta, pero desafortunadamente no así el presupuesto para la educación superior. Y por un lado incrementa la matrícula, por otro lado tal vez haya menos ingresos y menos presupuesto. Escuchemos con atención esta nota contigo, Susy, buen día.
8: Muy buenos días, Francisco, y amable audiencia. Excelente inicio de semana. Y efectivamente, aunque cada vez más jóvenes cursan estudios de licenciatura y posgrado en México, el presupuesto destinado a la educación superior registró una reducción durante este año. Esto de acuerdo con cifras incluidas en el segundo informe de gobierno. Los datos muestran que la matrícula universitaria aumentó en más de 240 mil estudiantes entre los ciclos recientes, convirtiéndose en el único nivel educativo con crecimiento. Sin embargo, el presupuesto aprobado para 2026 fue menor al ejercido el año anterior. Mientras en 2025, Francisco, se destinaron más de 190 mil millones de pesos a educación superior y posgrado, para 2026 se aprobaron poco más de 186 mil millones, una disminución de 2.4%. Esto también impactó en el gasto promedio por estudiante. De acuerdo con cálculos basados en las cifras oficiales, la inversión por alumno pasó de alrededor de 34 mil 500 pesos a poco más de 32 mil pesos anuales, una caída cercana al 6.5%. Especialistas advierten que ampliar la cobertura universitaria representa un avance importante, pero señalan que el reto no solo consiste en abrir más espacios, sino en garantizar condiciones adecuadas para que los estudiantes permanezcan, concluyan sus estudios y reciban una formación de calidad. Actualmente, las universidades enfrentan demandas crecientes relacionadas con actualización de programas académicos, incorporación de tecnologías digitales e inteligencia artificial, fortalecimiento de la investigación y mejora de infraestructura. En cuanto a la matrícula, las instituciones públicas sumaron más de 156 mil nuevos estudiantes, mientras que las privadas agregaron más de 84 mil. Entre los sistemas con mayor crecimiento destacan el Tecnológico Nacional de México, así como las universidades tecnológicas, politécnicas e interculturales. Otro dato relevante, amable audiencia, Francisco, es que también disminuyó el número de proyectos de infraestructura financiados para instituciones de educación superior. Este año se contemplan menos universidades beneficiadas y menos obras en comparación con el periodo anterior. Especialistas consideran que laboratorios, bibliotecas, equipamiento tecnológico, mantenimiento y formación docente requieren inversiones constantes, por lo que el crecimiento de la matrícula plantea desafíos importantes para las universidades del país en los próximos años. Esta es la información que tenemos, Francisco, al día de hoy.
7: Gracias, gracias a Susy Cruz por el reporte. Vamos a tener también el dato con Lirio Martínez en torno a las condiciones del clima para las próximas horas.
9: Hola, ¿qué tal? Buenos días, Francisco, y estimada audiencia de Encuentro W Radio Oaxaca. Les informo que en este inicio de semana, la depresión tropical 17 podría intensificarse a tormenta tropical Polo, esto al sur de las costas de Michoacán. Su amplia circulación sumada a la abundante humedad de la vaguada monzónica y el paso de la onda tropical 40 estarán generando lluvias generalizadas de intensidad variable en la mayor parte del territorio oaxaqueño. Algunas localmente intensas en occidente de la costa y la Sierra Sur. Además, se tendrán alturas significativas de olas en la línea de la costa que se irán incrementando. Asociadas con corrientes de resaca, se esperan algunos vientos locales fuertes al paso de la lluvia o tormenta, en especial en las horas vespertinas, mientras que las temperaturas estarán moduladas por la presencia de mayor nubosidad y de lluvias. Tómenlo en cuenta, cuídese mucho y que sea un excelente inicio de semana.
7: Gracias, muchas gracias a Lilo Martínez, muchas gracias a nuestro auditorio. Estamos llegando así al final de esta primera emisión de hoy, lunes 21 de septiembre. Cuídese mucho, quiérase más, nos escucharemos, Dios mediante, por la tarde en punto de las 15 horas en estas mismas frecuencias de radio. Mientras tanto, no olviden seguirnos en redes sociales como Encuentro W Radio Oaxaca, en todas las plataformas, en todas las redes estamos para poder informarles, así que también en nuestro portal encuentroradiotv.com. Soy Francisco Vázquez Jiménez y ya nos dieron las 9 de la mañana en Oaxaca. Gracias. Hasta pronto.
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1: Es lunes en el Impresentables, es lunes en México, en el mundo entero, y nosotros les damos la bienvenida en este momento a las 9:05 minutos a toda la banda que recién se conecta con nosotros. Los Impresentables estamos al aire, el George.
2: Ya sé, Riva Pop, y nada más y nada menos que el Master Ojitos de Huevo aquí en la casa. Estamos todos cotorreando desde bien tempranos. Ya se dieron boletos para Moenia. Un vato acaba de, de arruinar a la familia, a su ex jefe y el trabajo.
3: Dijo nombre de la esposa, nombre de absolutamente todos los involucrados. No nombró al amante, no, eso sí, pero
2: heavy. Sí. Ya se fue John Mico, la promo de John Mico para irse a ver con sus amigos y conocerla ahí en un meet and greet. Y ahora vamos con De La Rose, ¿no? Que De La Rose, tú conoces muy bien a De La Rose, Riva.
1: De La Rose, sí, directamente desde Puerto Rico. Llegará aquí a la Ciudad de México el próximo 23 de septiembre al Teatro Metropolitan y vamos a jugar Adivina la Canción. Así que recibimos sus llamadas, márquenos ya mismo. ¿A dónde? Que nos marquen, ojitos.
3: Que nos marquen al 55-51-66-8101 si se encuentran en la hermosa tierra de la garnacha y la torta de tamal, o bien si se encuentran en alguna otra parte de nuestra bella República Mexicana, al 800-006-1000.
2: Así es, oigan, márquenos. Ya tenemos llamada, miren corto.
3: Sí, rápido, esto es más rápido que oficina de trámite burocrático gubernamental. Hola, acá Impresentables, allá, ¿quién?
4: Hola, ojitos de huevo, Ferdinand Gallo, ¿cómo están?
3: Ferdinand, ¿cómo estás?
1: Ferdinand Gallo, ¿de dónde
4: estás? Muy bien, muchas gracias. De Atizapán de Zaragoza.
2: Ah, mira, qué gusto, güey, qué chido.
1: ¿Y estás listo para ganarte tus boletos para ir a ver a Bella Rose?
4: Listísimo, a ver si me la riego.
2: Oye, voy a llamar rápido. ¿Te has quemado a algún jefe alguna vez o no así?
4: Híjole, no, la verdad es que por igual yo soy funcionario, entonces no me conviene.
2: No, güey, pues está bien, así lo dejamos entonces. Vamos a poner un fragmento de una rolita de La Rose y tú nos tienes que decir solamente qué canciones. Así de fácil, ¿va?
4: Perfecto.
2: Cámara, güey. Listo. Vamos con la rola.
3: Pues esto es como una especie de pentagrama, pero como tú eres un funcionario, los funcionarios se la saben de todas, conocen cada recoveco del mundo, así es que yo sé, porque yo soy vidente, yo sé perfectamente que tú sabes, mi querido Ferdinand Gallo, qué canciones.
4: Híjole.
1: ¿Otra?
4: Sí, puede ser, porque parece ritual satánico.
1: Yo sé, acá se está exorcizando todo el mundo alrededor de México.
3: ¿Ya sacaron una ouija?
2: Ahorita, por ejemplo, si lo hacemos varias veces, se puede que se aparezca Alex Intec, güey. Entonces, es únicamente, solamente...
4: ¡Pum, pam, pam!
3: Estoy loco como Dalí Picasso. ¡Pum, pim, pum, pam!
2: Va, venga, otra cachita.
1: Rodita. Sí, suéltamela, Lion.
3: Ya también, yo creo que ya, sí, Ferdinand Gallo. Acuérdate que tú eres un funcionario y las cosas se mueven con transparencia. Exacto. Tú ya no fomentes la corrupción. Yo ya te pusimos la rola muy clara, te la dejamos más fácil la mujer con la que quemó su jefe ahorita, del ex jefe con nombre completo. ¿Cuál es la
4: Me voy a aventar por Kioto a ver si es esa.
1: ¿Estás seguro?
4: Sí, pues sí.
1: De segurísimo.
4: Sí, pues segurísimo.
1: A ver, yo te voy a dar una pista porque no es Kioto. Le puedo dar una pista, Mems. Tiene un sample de una canción que hicieron Akon con Snoop Dogg por allá en los 2000.
2: Exacto. Y ponte a pensar, no sé, o sea, ¿qué día es hoy? Hoy es lunes.
1: Lunes.
2: Ponte a pensar que hoy es lunes.
4: O sea, yo empiezo a escribir tan mal. Si estás atento, que, o sea, sí que, o sea, me gusta la morra, pero...
2: Tampoco tanto.
4: O sea, sí, sí,
3: no, sí, no, también. No, pero, o sea, mejor hubieras hablado para opinar sobre el impresentema. Sí, o nos hubieras dicho que te encantan nuestras hermosas voces y que nos quedan. Pero ya, hablar por bolets, que ni sabes de quién. Ya también, ¿sabes orar? Pues órale a la.
2: Ya, te hablaré, un abrazote.
1: Gracias por marcar, Ferdinand.
2: Tenemos otro llamado, Ferdinand Gallo. Entonces, márquenos al 55-50.

0: día.
1: ¿Quién no?
0: ¿Quién
1: no
0: tenemos llamada?
1: A ver, vamos a poner la siguiente llamada.
0: Oliwi, impresentables. ¿Con quién hablamos?
2: Hola, con Alan.
0: Alan, ¿de dónde nos marcas?
2: De aquí, de CDMX.
0: Muy bien, me gusta que nos marques aquí en la CDMX porque aquí va a ser el concierto en el Teatro Metropolitano.
1: Sí, ¿qué pasa, que sí,
0: imagínate, podría pasar. Muy bien, cuéntanos, ¿sí? ¿Ya escuchaste la canción o quieres que te la volvamos a poner?
2: La pasada, sí.
1: No, bueno, te vamos a poner un cachito de todos modos para que la escuches y tomes una decisión consciente y no la riegues enfrente de todo México. ¿Va?
0: Por favor.
1: ¿Listo? Okay. Venga, let's go.
0: ¡Suéltala, Lion!
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1: ¿Qué te pareció? ¿Está bonito, no?
2: Muy bien, sobre todo el... Es lo que dice.
0: Ajá,
1: lo que dice está cachondón, así que...
2: Está cachondón.
1: Dinos qué rolita es.
2: I wanna fuck you.
0: Ese es el sample, ¿no? O sea, a ver, esa es la canción que está sampleada, pero no es la canción de la Rose.
1: No tienen Google, ¿o qué? O sea, también es como...
0: No.
1: A ver, güey, otra vez.
0: Ojitos, no pueden ni hablar.
1: Ahí te va.
4: Ay, no, no, no.
1: Una más,
4: no.
1: una más, por favor, Mems. Por favor, Mems, regálanos una más.
0: ¿Sí? A ver, una más, Lion.
1: Venga.
4: Te estamos dando tiempo hasta...
1: Ya, eso ya,
4: si quieres ya voy y te la canto en tu casa, sí. ya.
1: A ver,
2: por favor, güeyita, por favor.
0: Ay.
1: Carnal, muchas canciones.
0: ¿Qué canciones?
2: No, lo siento.
4: No, vámonos.
0: Si fuera un concierto de Akon y Snoop Dogg, sí podrías ir, pero fíjate que es de la Rose, entonces
1: es de la Rose, te cambió el nombre, rima. Carnal, impresentable, un abrazote, pero Nel, la neta, no se dio.
2: Gracias, igualmente.
1: Cuídese, carnal. Igual, compa.
0: No, es que ¿cómo me va a decir la rola?
1: De pues no tenemos otra llamada.
4: Ni Alan ni Ferdinand Gallo se han llevado los boletos. ¿Tenemos otra llamada?
1: No, todavía no. Lo que está pasando es que la banda... Es que la estamos haciendo de emoción, güey. Porque ¿quién no quiere ir a ver a los este miércoles 23 de septiembre?
0: Ojitos se está rapando los boletos. Sí. Se los quiero llevar.
4: Ya me los voy a llevar yo. La verdad, si no los quieren, me los van a dar a mí en este momento. Estoy anonadado, extasiado y todo lo que termine por ir a ver a De La Rose más que ustedes, pero bueno,
1: te los vamos a esconder, ojitos, en algún lugar.
0: En algún lugar,
1: en algún lugar, así para que tú, si no, tú escóndelos, güey.
4: Ándale,
1: ya que la vaya.
4: Ay, no, no vi dónde estaban. Ay, qué sorpresa, me encontré unos boletos. Wow. Uy, no, quién sabe, uy, no.
0: Lo importante, ¿saben qué es, amigos? Poner carita feliz.
1: ¡Ah, muy bien!
4: ¡Arriba, boy!
0: ¡Ya lo sabes! Además, que va esta canción, lo nuevo de Mike Towers, aquí en Impresentables de Los 40, carita feliz, ya lo saben.
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4: La temperatura, 30 grados.
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de la mañana con 20 minutos. 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

0: nosotros.
1: Ya sé, oye, qué buena onda.
2: Sí, nos conocen, ¿verdad?
1: Impresentables, impresentables, impresentables. Tengo que hablar con ustedes. Son las 9:21 de la mañana. Y necesitamos de ustedes, necesito que se pongan de pie, todos. Yo, se estiren tantito.
3: ¿Ah, sí?
1: Se estiren tantito, ¿sí? Exacto. Ya, saquen todo. Uy, exactamente, sí. Bien. Ahora, tomen su celular y marquen al 5525309100 porque nos tienen que mandar un audio de WhatsApp ahorita para hablar del mismo tema. ¿Estás de acuerdo? ¿Estás de acuerdo? Sí,
3: estoy totalmente de acuerdo. Perdón que me reí, pero es que estábamos hablando ahorita en nuestra transmisión de YouTube que George dice que pues nunca ha estado con una colombiana, con una chica colombiana.
1: Sí, jamás he estado con una colombiana.
3: Y ojitos me decía que presentó una tía y mi hermano acaba de escribir, pero si mis tías ya están muertas.
1: Cero oportunidades.
3: Cero oportunidades. Ya no hay oportunidades. Mucho.
2: Bueno, a lo mejor George tiene ciertas fetiches.
1: No, hombre, no, para nada.
3: Mis tías.
1: Oiga, pero el presentema del día, se los repito, para que ustedes nos den su opinión, nos marquen al 55-5166-8101 si están en la Ciudad de México y si están fuera del 800-00-610-00, ¿ok?
3: Sí.
1: El dilema del día es, tu jefe no apaga el micrófono en un Zoom y dice cosas comprometedoras. ¿Le avisas? ¿Le tiras paro? ¿Le tiras segunda? ¿Qué harías tú? Tú que eres la impresentable o el impresentable del otro lado de la línea, dinos qué vas a hacer.
2: Que seguramente se estiró y nos está marcando. Hola, hola, impresentable.
3: Hola.
4: Hola, ¿qué tal? Buenos días.
3: Hola.
1: Hola, ¿qué tal? Buenos días, ¿cómo estás tú?
3: ¿Cómo te llamas?
4: Bien,
3: tú?
4: Bien. Manuel.
3: Manuel, ¿de dónde nos marcas?
4: De acá del puerto de Veracruz.
1: ¡Eso!
2: Manuel, Manuel, agárrame y juega con él. No, no es cierto, Manuel. Gracias por llamarnos. ¿Quieres opinar sobre el dilema?
4: Ah, ¿ya nos vamos a llevar de albures?
2: No, Manuel, tranquilo, Manuel, son las 9 de la mañana, tranquilo.
4: Ok, perfecto. No, pues mira, de hecho, mi jefe tiene la fama de que es bastante pensante, hace cada burrada.
3: Ajá.
4: Ahí le van unos pequeños ejemplos.
3: Por favor.
4: Él anda con una chica de aquí de la empresa y según él nadie sabe, pero es un secreto a voces aquí en la empresa. El jefe le dice baby a la chava. Para todo.
2: Nombre.
4: No, sin nombre, porque todavía trabajo aquí. Entonces, en alguna ocasión, parte de mis responsabilidades es manejar un montacarga. Estábamos moviendo mercancía y estaba yo sentado en el montacarga, tranquilo, cuando me llega un mensaje de voz de él. Y yo me quedé así, qué raro, pues su oficina está aquí arriba, ¿por qué no me baja a decir o me dice las cosas?
3: Ajá.
4: Cuando lo abro y me dice, y oigo que dice, baby, mi amor, buenas noches.
2: No, como el bebito fufu.
4: Tengo ganas de estar contigo.
1: No, güey, te lo mandó a ti sin querer, la regó.
4: Pues no sé qué pensó, no sé qué vio.
2: A lo mejor sí quiere contigo, Manuel.
3: Pues
4: no, hombre, qué paso, mira.
2: No está guapo tu jefe.
4: No, hombre.
2: No le das una desconocida así ya, mira, imagínate, tres copitas. Unas rolas de reggaetón así, de W Yandel, de reggaetón viejito. ¿No le dabas una desconocida a tu jefe?
4: Mira, de entrada no tomo. Segunda, su rato está, pero para la calle.
1: Oye, no. Carnal, ¿pero qué hiciste? ¿Le dijiste algo o no le dijiste nada?
4: No, nada. Yo agarré, lo vi, lo guardé, obviamente.
3: Me encanta, nombre precavido.
2: Sí.
4: No lo borré. Y como a los 15 minutos, baja y se acerca así discretamente. Compañero, buenas noches. Le digo, ¿qué pasó, ingeniero? Dígame. Oiga, creo que por error le mandé un mensaje, no era para usted.
1: Ajá.
4: Lo abrió, lo oyó. Digo, no, de hecho aquí lo tengo. Ah, bórrelo. Ah, ok, perfecto, sale, ahí. Ahí quedó, dije yo, chale, este cuate, ¿qué onda, no?
1: Oye, carnal, pero una duda entonces, ¿lo guardaste para qué? ¿Cuál fue tu intención de guardarla?
3: Por si
4: no sabemos.
3: Pues
4: nadie
3: es que
4: sabe de qué puede servir las cosas el día de mañana.
2: Se está blindando,
1: güey. Me gusta que los impresentables que nos han marcado son precavidos y ojetes al mismo tiempo.
2: Exactamente.
4: Porque, más ojetes que precavidos.
1: Va, muy bien, güey, muy bien.
2: Oye, Manuel, no sé si quiera yo como escarbarle más a este chisme, porque la verdad...
3: Escárbale, ojitos, escárbale.
2: ¿Puedo hacer una pregunta, Manuel?
4: Venga.
2: El jefe, además de andar con esta persona de la oficina, ¿está casado? O sea, ¿esa es una relación extra?
4: No, ya es casado.
1: Madre.
2: ¿Ves cómo si le puedes sacar más?
3: Mira. Sí, siempre se puede más, como diría mi querida Magua Romero. Pero, y Manuel, está muy fuerte esto. Pues me parece
4: pero
3: muy
4: mira,
3: bien.
4: Te digo algo.
1: Dinos.
4: Tiene la, ahora sí que tiene ese don de autosabotearse, hace cada burrada.
3: Pero tú decías que tenías varios ejemplos, ese fue uno. ¿Qué otro hay?
4: A ver, otro, nosotros normalmente los lunes tenemos una junta y una de nuestras responsabilidades es manejar los equipos.
3: Ajá.
4: Retroexcavadoras, portacontenedores, etcétera.
1: Okay.
4: se hace un desglose de qué máquinas están funcionando y cuál no, y las que no están funcionando se explica por qué, porque mantenimiento no lo ha hecho, porque no han liberado los pagos, etcétera. Hay una contadora que es la gerente del operativo, que es una señora súper complicada y siempre nos crea problemas. Uh-huh. Tuvimos una junta el lunes, mi jefe hizo una cadena de un correo, incluyéndola a ella, explicando que por favor, bla, bla, bla, todo así muy formal. Cuando vinieron las contestaciones, él, creo yo, que quiso eliminar a los que no eran del departamento y contestó una de burradas, no, ofensas, palabras
0: disonantes. O sea, sí los ofendió, no, a todos, güey.
4: Y se lo mandó a todos. No.
1: Bien, bien, muy bien.
2: Tu jefe es mi héroe.
5: Ay, se cae solo.
1: Necesitamos más gente como tu jefe, güey, para que todo valga madres y ya.
2: Sí, para que el mundo se destruya, ¿verdad?
5: Creo que es que sí le vale.
1: Sí, le vale madre.
4: Ha dejado la camioneta con las llaves adentro.
5: Es una joya.
2: ¿Cómo logra ser jefe a alguien tan pendejo?
4: El vato es una joyita, te lo juro.
1: Oye,
4: es
1: nadie
4: una joyita, yo digo.
1: Nadie le dice nada.
4: ¿Sabes si tengo a mi jefe, güey?
5: Pero sí, nadie le dice nada, es importante saber eso.
4: Pues mira, esa vez del correo, todo bien, normal. Como a los 15, 20 minutos, porque como es una empresa muy grande, hay sistema de voceo. Ajá. Lo botearon a gerencia. Y yo cuando lo vi pasar, y vi pasar a la contadora, dije yo, ya valió queso.
1: A Martita. Walk of shame, a la Martita a de ahí, de Veracruz.
2: Martita.
5: La Martita,
2: Martita
5: de Veracruz.
2: Del puerto.
1: Oye, ¿te estás aquí en vivo? ¿Tienes algo que decirle?
4: No, no, nada, que siga siendo como es.
2: Sí, güey, que siga siendo más feliz.
4: Mi vida laboral más agradable.
1: Muy bien, güey.
4: Y que nunca cambie.
1: Qué bueno que lo estás viendo con esos ojos para que te la pases chido en el trabajo mientras tu jefe se desmorona enfrente de todos.
5: Es por entretenimiento, ahí está. Él lo hace por la anécdota. Pues muy bien, Manuel, gracias por marcarnos. Te mandamos abrazos. Hasta Veracruz.
4: Dale.
1: Hola, Pablo.
2: Gracias, Manuel.
5: Ay, qué bueno estuvo.
2: Mención honorífica para el jefe a la medalla del impresentable más.
1: Sí, güey.
2: Sí, ¿no?
5: El presentable es el jefe.
1: Yo creo que podemos tener una terna y él entra el de lunes, ¿no? El jefe de este vato, el impresentable de lunes, ¿no?
2: Y el anónimo.
5: Sí.
1: Y el anónimo.
2: Con nombres y
5: apellidos. ¿Saben qué? Yo me le quito el sombrero y la camisa. Porque vamos con esa canción ahora.
2: Muy bien.
5: Claro que sí. Gracias. Gracias, México. Te amo. Esto es Karin León junto a Cani García. Esto es Impresentables de Después.
2: Y tú eres Diva Pop.
5: Eso.
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1: Con gran éxito este fin de semana, Shakira inició su residencia en Madrid dentro del Macondo Park, construido exclusivamente para esta experiencia y cerrar con broche de oro las Mujeres Ya No Lloran World Tour. Este domingo, en su tercera noche, se vivió uno de los momentos más emotivos. Laura Pausini fue la invitada especial para interpretar Antología, un tema que el italiano incluyó en su más reciente disco. 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Adiós a los celulares en las escuelas. Desde la mañanera, la presidenta Claudia Sheinbaum y el titular de la SEP, Mario Delgado, informaron hoy que se alcanzó un acuerdo unánime para regular el uso de teléfonos móviles y tabletas en primarias y secundarias. No se podrán usar ni en clases ni en el recreo a partir del 3 de noviembre. 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Al participar en la conferencia U20 en Nueva York ante alcaldes y representantes de más de 20 ciudades del mundo, Clara Brugada, jefa de gobierno de la Ciudad de México, hizo un llamado a construir una coalición mundial por la vivienda asequible y el derecho al arraigo. Compartió la experiencia de la capital mexicana para enfrentar la crisis global de acceso a un hogar. Sin vivienda no hay paz, afirmó la mandataria. 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Este 21 de septiembre es el Día Nacional de la Lucha Libre y del Luchador Profesional Mexicano. Se estableció para conmemorar que un día como hoy, pero de 1933, se realizó la primera función de lucha libre profesional a cargo de Salvador Luterot González, fundador de la empresa mexicana de lucha libre, hoy conocida como el Consejo Mundial de Lucha Libre. Soy Ivette Parga Ávila.
2: La temperatura, 30 grados. 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
1: Sí, somos los Impresentables con ustedes hasta las 10 de la mañana. Ya nos queda poquito, muchachos.
2: Y acaba usted de escuchar una rola de Aquairobics.
1: Eso decía Ojitos, yo decía que era una rola como para cuando uno está muy en el rey ya, muy asterosa.
3: Pero no, o sea, nunca han visto ustedes a Ojitos en la alberca hacer Aquairobics con su traje de baño completo. Ya saben, como señora y su gorrito. Oigan, pero el tema del día, el dilema del día de hoy es: tu jefe no apaga el micrófono en un Zoom y dice cosas comprometedoras, ¿le avisas? Les pedimos a todos ustedes que nos enviaran audios al 5525309100 y vamos a escuchar lo que nos han mandado, porque por lo visto ya nos han mandado varias cosas.
1: Sí, están organizándolos. En este momento nuestro Lion ya está organizando todo, pero volviendo al tema, entonces, Ojitos, ¿tú qué dices? ¿Tú balconeas al jefe o no?
2: Pues mira, sí, yo creo que sí, estaría chido balconearlo, porque ya vimos que nos puede dar toda una cantidad de temas en la oficina.
3: Sí, ¿no? Sí, ya vimos. De hecho, ya lo tenemos. Vamos. Ahí está.
1: Sí, vamos con el primer audio, el primer impresentable en WhatsApp.
4: La verdad, depende de la situación. Si es muy comprometedora o se piensan otras cosas, pues obviamente le avisaría. Pero si no, pues lo dejo que siga diciendo. Por ejemplo, si se trata de algunas cosas injustas o algo así, yo lo dejaría que hablara.
2: ¿Qué dijo?
3: Sí. Es un tema de justicia, sí, ¿no? Lo que dice es como que si es un tema de justicia, ella le daría cuello al jefe, si no, lo dejaría de cometer su error. Ok. ¿No?
1: Yo nada siento más. Que es una postura bastante tibia.
2: Sí, se vio tibia.
1: Sí, un poquito, porque yo, con todo respeto y con todo el cariño, jefes, pues es que si empiezan a hablar, entre más comprometedor la cosa, pues menos lo callan.
3: Pero imagínate que están escuchando así a los jefes y de repente dicen, es que, chojitos, neta, no puedo creerlo.
2: Es bien deleznable
3: el güey.
2: Se luego le va a los Pumas, güey.
3: No, está cañón. No.
1: Escribe desde el baño.
3: Escribe.
2: Dice cosas bien de los.
3: ¿Cómo sabe que ya se acaba de limpiar? Dice, ¿cierto? Sí. A ver, vamos con el siguiente audio entonces.
1: Vamos.
5: Yo creo que, como bien dicen, la paciencia es la mayor virtud de los sabios. Ese comentario tendría que ser guardado y usado sabiamente. Tal vez distribuido a través de la persona más chismosa de la empresa o usado como caja de Pandora para cuando más venga, como un seguro, ¿saben?
1: Me parece que fue unos niveles que no habíamos alcanzado.
3: No, lo que pasa con este güey es que este vato es maquiavélico. Lo que hace es, quiere tomarlo, guardarlo para que esto empiece a hervir de a poco, ¿no? Sí. Y eventualmente explote y se haga un caos en la oficina. Porque aparte dijo, hay que esparcirlo con la más chismosa de la oficina. O sea, él no quiere tener todo que ver. Él simplemente lo va a pasar, lo va a entregar.
1: Y prende el cerillo.
3: Exactamente.
2: Es como este meme de dejar esto por aquí y me iré lentamente.
3: Exactamente, güey. ¿No? Es eso.
1: Pero me parece inteligente, la verdad. Pero es que ahí es darse cuenta si el jefe, en qué momento se da cuenta de que está haciendo lo que está haciendo y si logra darse parar o no.
3: Exacto.
1: Es que hay muchos niveles ahí, pero me encantó eso.
3: Verlo y ver, eventualmente es como de guardarlo y con paciencia, porque dijo que la paciencia es que
2: la virtud. La mayor virtud de los sabios.
3: Eventualmente terminar viéndolo como con su cajita y sus cosas y...
2: Vamos con otro audio, a ver si está más o menos maquiavélico que el de este joven paciente.
6: Actualmente no tengo jefe, no soy mi propio jefe, pero si tuviera jefe, ¿verdad? Y me pasaría eso de que si habla cosas con el micrófono abierto y no se da cuenta, yo le tiraría miles de indirectas, ¿verdad? Y lo dejaría que lo consuma, que lo consuma la preocupación de saber, de pensar si sé o no sé lo que habló de mí. Porque a mí, la verdad, sí me gusta ver el mundo arder.
3: Bien, güey. Sí, son bien impresentables. Muy bien, impresentables. Muchas gracias, porque sí, lo que hace este güey entonces es jugar con su mente, güey.
1: Y lo pica. Lo pica.
2: Como banderillero al toro. Sí. En una corrida.
3: Exactamente.
2: Lo va picando poco a poco, ¿no?
3: Y lo que quiere es molestarlo, rascarlo, un comezón constante, güey. Sí. Porque dicen que el comezón es la versión más leve del dolor. Este güey lo que quiere ser es justo un comezón constante por todo el
1: mundo. ¡Qué peligro, de verdad! Menos mal es su propio jefe.
2: Mira, como el tiranosaurio Rex que murió de comezón en los... ¡Eso!
1: Le pasó. ¡Pobre tiranosaurio! ¿Tenemos más?
3: Venga, sí, tenemos otro. Vamos a escucharlo.
7: Sí. Yo lo que haría es sí escucho o sé más bien que mi jefe está bueno, tiene el micrófono prendido y hace cosas comprometedoras, pues le mandaría un mensaje de WhatsApp o le marcaría por teléfono y le diría que le estamos escuchando, que apague su micro. Y sí le diría, sí le diría.
1: Beca,
7: saluditos.
1: Cada vez está más cachonda.
3: Pero no, Beca, Beca se está pagando ya. Oye, Beca está como en terminal. No, siento que hermano, está a dos de que la desconecten ya. O sea, Beca está como así.
1: George.
3: Ya. No, perdón, pero seamos honestos. O sea, empezó cachonda y se le fue saliendo el aire, güey.
2: No, ya le está hirviendo todo, ¿ah?
1: Se nos va.
3: Beca, súbele un poquito porque está increíble tu cachondez, bienvenida siempre, pero ni siquiera escuché qué dijo, no, porque me estaba riendo, perdón.
1: Que sí le avisaba. No, porque okay. Te pusiste cachondo, George, no mientas.
3: Ah, bueno, sí estoy muy cachondo.
1: No,
2: George, por está, favor,
3: déjese ahí. No parar de jumpear el aire, George. El aire como
2: por
3: perro.
2: Por favor. Déjese ahí.
3: Vamos por con favor. El último, ven.
1: Pero yo dijo que sí le diría al jefe.
3: Sí le diría. Sí,
2: te van a salir pelos en la mano, George.
3: Te queremos, cachonda, corazón. Te queremos.
1: Vamos a poner el siguiente audio.
0: Mi jefe dejó abierto en la sala de juntas el micrófono. Uh-huh. Estaba platicando con su asistente en voz baja y decía que había ido a un antro donde había camas y que era, dijo el nombre del antro. Al dar el nombre del acto, yo detecté rápido porque es del ambiente swinger en el cual yo soy. Al final de la junta, yo me acerco a mi jefe y le dije, oiga, yo también he ido a él, me gusta. Se quedó asustado, pero cambió su relación totalmente conmigo, nos super llevamos súper bien. Ah, fui el dedo chiquito de mi jefe después.
1: De pipí cogido.
2: Ya se intercambiaron, ay, sí, juntos él y el jefe, ya, ¿no?
3: Güey, pues sí, claro, güey.
1: Ahora sí.
3: Oye, pero sí, qué rifado que. Imagínate, ya te vas a encontrar a la esposa de tu jefe. ¿Te rifabas a la esposa, pues, de tu jefe? No,
2: pues sí, eres swinger, seguramente.
3: Eres swinger, sí, ¿verdad?
2: Ya. Sí.
1: Esta es de las pocas historias en las que sale bien.
3: Sí. Salió todo bien, salió porque dijo que bien. Se llevan poca madre, ¿no?
2: Sí. No, van al club juntos.
1: Me encanta. Me parece una gran historia. Gracias, Impresentable, por mandarnos este bello audio.
3: Oye, no, más? Pero mándanos más datos de
2: sí.
3: eso.
2: Sí. Beso a toda la comunidad swinger.
3: ¿Cuál es ese club o qué?
1: Vamos. Club. Ahí está. Saludos a la comunidad swinger que nos escucha.
3: Saludos a todas las piñitas volteadas. Mándenos.
2: No sí entendí eso.
3: Oiga, muchas gracias por escucharnos, Impresentables. Nos escuchamos mañana de nuevo tempranito de 6 a 10 de la mañana. Yo soy el George. Ojitos, ¿cómo la pasaste, güey?
2: La pasé increíble, sobre todo con el cierre del swinger y con el anónimo quemando gente. Mañana nos escuchamos de 6 a 10 de la mañana. Los quiero mucho.
1: Nos ojitos, se mueven todas las redes. Gracias a todos ustedes, es posible este hermoso programa. A Lion en los controles, al Mems, a Dana, a Mau, a Alan, a Anita, a todos. Gracias en serio por estar con nosotros. Yo soy Riva Pop. Esto fue Impresentables. Se quedan con la carencia. ¡Chao, pues!
2: ¡Hasta la vista!

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6: La temperatura. La temperatura, 30 grados.
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0: Dios, adiós. Qué buena rola de fin de semana para empezar la semana. ¿Cómo no? Buenos días. Ya llegamos, ya estamos aquí, sus chicas favoritas, el brunch de los 40. Sí, amigos. Aquí estamos el lunes, no hay lunes de bajón. Yo soy Gaby Camagua Romero, ¿cómo estás?
1: Feliz, güera, feliz, muy feliz y con tenis. Oiga, saludamos a Acapulco, saludamos a Puebla, ciudades que nos enlazan completamente en vivo en sus respectivas frecuencias. Las 10 de la mañana, 9 minutos, eso significa que estamos completamente en vivo, hora centro de la República Mexicana. Así que, Gaby Cam, estamos de estreno. Ahora sí, como lo dirías en tu...
0: De estreno, pero en el brunch.
1: De estreno, pero en el brunch.
0: Así es. Broncher querido, broncher amado, hoy en este bello lunes 21 de septiembre queremos darle la bienvenida a este equipo, a una mujer que ya había pasado por estas cabinas, tenía una bella sección llamada Chichis al Aire, donde nos hablaba de
1: ¿sí?
0: Chichis al Aire.
2: No tengo chichis entonces.
0: Donde nos hablaba de deportes.
1: Lo
0: ella es comentarista deportiva, locutora de nuestra escuela, de nuestra emisora hermana aquí W Radio, y hoy se siente en su primer día de clases. Todos nos sentimos en nuestro primer día de clases. Le queremos dar la bienvenida al brunch de los 40 a nuestra nueva integrante, Mari Carmen Lara.
1: Oye, pero esas flores

0: a los tristísimos Pumas.
1: Tristísimos.
2: Pero no hay mejor expresión, ¿eh?
1: Tristísimos Pumas. Dije, me van a pagar, te vamos a pagar. Dije, estoy dentro.
2: Ya hay que hacer. Ya llega uno a una edad donde al principio dices, no, ¿cómo voy a hacer? Ya después dices, a ver, ¿me van a pagar?
1: Lo que sea, ya.
2: Lo que sea.
1: No, oye, pero ahora.
2: Es un gran sueño.
1: De entrada a la Mari Carmen.
2: No, yo creo que es un gran sueño. Yo, la verdad, el otro día me quedé pensando y dije, ¿qué rayos hago aquí en los 40, güey? O sea, digo, para empezar, a todos los locutores que en algún momento empezamos en provincia, Mari Carmen. Sí.
1: Nosotros somos de provincia.
2: Somos de provincia. Y justo llegar a la Ciudad de México, para todos es un sueño, ¿sabes? O sea, yo me acuerdo que cuando justo estaba en Toluca, yo dije, güey, no me importa estar en una M, pero quiero estar.
1: No,
2: y
1: ojo, no estoy una paluciando aquí. A las AM.
2: Haré lo que tenga que hacer.
1: No,
2: estoy paluciando a las AM, por supuesto que no, pero para todos es un sueño estar en la Ciudad de México, y qué mejor que en una casa como esta, que son los 40.
1: Mira, ahora
2: yo digo, a ver tú, Mari Carmen.
1: No, pero bien lo dices. O sea, para la gente que somos de provincia, la neta, el sueño sí es estar aquí en la Ciudad de México y estar en una cadena tan importante como Los 40.
2: Toda la actitud.
1: Oh, wow.
2: Sí.
1: A ver, me tocó la época de Omar Chaparro, de Facundo. Sí. Yo decía, imagínate, o sea, por aquí pasó Paola Rojas. O sea, neta, grandes exponentes ahora de la comunicación. Y compartir con Gaby, que también es toda una experta y que ya lleva también.
0: Ay, muchísimas. Años, amiga. Esto.
1: Amiga. Oye, tenemos un regalo para ti.
0: Ay,
1: no sé si tú lo sabías, pero hoy es el día de Floricienta y de las flores amarillas.
0: Nunca me han dado.
1: Y yo te voy a decir una cosa. Yo toda mi vida, no voy a negar lo que voy a decir a continuación. Toda mi vida pensé que las flores amarillas eran las flores del desprecio, se los juro, ¿no?
2: Es que sí, decía, ¿no? En algún momento.
1: Ajá, que si te daban flores amarillas era porque no te querían. Pero resulta y resalta que justo se conmemora este día porque las flores amarillas son señal de alegría y de nuevos comienzos.
0: ¿Neta?
1: Así que te trajimos unas flores amarillas, Mari Carmen Lara. Bienvenida al brunch.
2: Con mucho gusto, por
1: recién plantadas,
2: equipo, la verdad. Aguas, porque tienen espinas, corazón. Ya me enterré una. Tiene espinas el rosal.
1: Pero bien,
0: ¿se entran el 21 o me las dieron ahorita?
1: No, hoy es el día de las flores amarillas.
2: Hoy es el día de la flor amarilla.
0: De las flores amarillas.
2: Ojalá que a partir de este momento se conviertan en tus favoritas, Mari Carmen. Bienvenido a este bonito equipo, el brunch.
0: Gracias,
2: eres la
0: Nahua.
2: Tercer elemento, ahora sí, oficialmente.
1: Ya, ahora sí.
2: Sí.
1: Ay, así, ya ahorita y en dos meses. Damos ya bienvenida.
0: No, espérate.
1: No es el plan.
2: Tú dalo todo.
1: Oye, y yo con el mismo speech, ¿no?
2: Sí.
1: O tal vez soy yo la reemplazada, ¿no?
0: No, jamás, Gaby. Oye, quiero aprovechar rapidísimo, agradecerle, no, ya hablando en serio, a toda la gente que hizo esto posible, a los jefes, a Julio, a Hugo, a Juan Lozano, a toda la gente de verdad que me ha dado la oportunidad. Estoy haciendo algo bien diferente, hago algo similar los fines de semana en W Radio, en fin, pero creo que esto está más aterrizado a mi edad, hermanas.
1: Llega una edad en la vida de toda persona.
0: No, todavía estamos chavas.
1: Según bien.
2: Según nosotras.
1: Según lo que se ve.
0: Claro,
1: Vicam,
0: o sea.
1: Sí,
0: bueno,
1: Vicam,
0: no empieces.
1: No, está bien. No hablemos de edades.
0: Gracias.
1: Mejor vamos a comenzar este bello programa, el Brunch de los 40, con nuestra nueva integrante, Mari Carmen Lara, Magua Romero y Gaby Cam, contigo hasta la una de la tarde al aire en este bello programa. Si tú, como yo, porque me pasó, padeces de acné, te salen granos y no entiendes qué quieren decir, no te preocupes, porque hoy tendremos un especialista que nos va a revelar qué dice de tu salud, lo que te pasa en la cara, tu piel. Pero eso será después de escuchar música. Comenzamos este brunch de los 40 con Huel y Imael Angel. Esto se llama Moving to the Sun en el brunch de los 40.
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1: Ya estamos de vuelta en el Brunch de los 40 y hoy es lunes de Moda y Belleza, y si hay algo que habla de belleza, pero también de higiene y de muchas otras cosas, es la boca, es la sonrisa. Y aquí en este programa vamos a hablar de las señales que nunca debes ignorar en la lengua, las encías, los labios o dentro de la boca. O sea, ¿qué quieren decir esas cosas que de pronto te pasan y tú dices, pues me salió un afta? Y para hablar de eso está con nosotros Liliana Berenice Bueno, ella es odontóloga. Bienvenida, doctora, ¿cómo estás?
2: Muy bien, muchísimas gracias. Contentísima de estar nuevamente con ustedes el día de hoy.
3: Gracias por estar por acá, doctora, porque hemos tenido la oportunidad de tenerla acá y de verdad que fue un agasajo. Incluso los brunchers se quedaron con dudas, que por cierto ya saben que nos pueden hacer llegar sus preguntas al 5551668101 o también a través de Instagram. Y pues hablemos de todas esas señales que podemos ver y que las normalizamos en nuestra boca, doctora, y pues no es cosa buena, ¿no?
2: No es cosa buena. Y déjame platicarte que, por ejemplo, no sé si les ha pasado que alguna vez se han mordido comiendo un taco.
3: Claro.
2: Los cachetes, sí. O la lengua.
3: O el chicle, ¿no?
2: Exactamente, o el chicle, y sale una ulcerita, uh-huh. Le sale una úlcera. Pero si esa úlcera dura 14 días o más de 14 días, eso ya no es bueno. Hay que ir con su médico porque la úlcera debe eliminarse en un promedio de 3-4 días, no más. Entonces, hay gente que tiene problemas de cáncer, problemas serios, que no se dan cuenta. Y yo los invito, por ejemplo, hoy quisiera comentarles a todos los radioescuchas, en la mañana se lavan los dientes, pero se ponen a ver su lengua, sus cachetes, se ponen a revisarlos. Se lavan los dientes, pero utilizarán hilo dental, pero realmente revisas tu lengua, si tienes alguna mancha. ¿Se han puesto a ver eso?
4: Doctora, yo he visto a personas que tienen la lengua muy blanca.
2: Así es.
4: Que no sé si cuando uno se lava los dientes, yo la vez que sí paso el cepillo por la lengua, pero no sé si eso sea bueno.
2: Mira, hay unas manchas que salen en la lengua, principalmente para la gente que es fumadora. La gente que fuma vape, que fuma tabaco, se les hacen unas manchas blancas, que se llaman, son manchas blancas o manchas rojas. Esas manchas blancas se llaman leucoplasias, eritoplasias. Uh-huh. Estas manchas no son normales, no deben de existir en boca, porque son síntomas de premalignas. O sea, imagínate que es gente que puede tener un problema serio. Entonces, no debes de tener manchas ni blancas, ni úlceras, ni bolitas. Por ejemplo, tú cuando llegas a tener alguna pelotita que sientes raro en tu boca, no es normal. Debes de acudir al dentista porque algo está sucediendo en tu boca.
1: Ok, yo tengo una pregunta. Yo padezco de bruxismo y alguna vez me dijeron que la lengua también denota eso, ¿no? O sea, si tú no te das cuenta de que tienes bruxismo, es decir, que aprietas los dientes cuando estás durmiendo o en momentos de tensión, ¿cómo te puedes dar cuenta por la lengua que lo estás haciendo?
2: Porque está marcada, porque muchas veces la lengua te la muerdes también. O sea, te aprietas y les arde cuando comen.
4: Yo la lengua,
1: sí, no sabe de la lengua. Mi lengua no es lisa.
2: No, o sea, sí, pero está marcada de la parte de las molitas, está marcada.
4: De los costaditos.
2: De los costados está marcada. Entonces, eso pues no es bueno. Sí es muy importante utilizar un guarda en la noche para que relajes tus músculos. Y también un tip, póngase Botox en los maseteros. Eso les ayuda a relajar sus músculos y que no aprieten tan fuerte y no tengan bruxismo, que eso muchas veces los dentistas no lo hacemos, pero es importante. Una, el guarda, y otra, ponerse
3: sus dosis de Botox.
4: Qué maravilla, dos por uno.
1: Cambia la cara, dígame.
3: Así es.
4: Me fui a poner Botox, pero sí, porque tengo bruxismo, ¿no? Doctora, a ver, así como tan malo es tener la lengua marcada por este padecimiento, ¿no? También tener la lengua súper lisa no es buena señal, ¿o sí?
2: Sí, es bueno. No, mira, la lengua tiene papilas. Tiene unas papilas que son las papilas gustativas. Y esas papilas, imagínate que es como una alfombra. Es una alfombra que tenemos profunda, que debemos de cepillarnos. Eso es súper importante. Debemos de cepillarnos la lengua. No nada más los dientes.
4: ¿Con
2: la lengua?
4: ¿Con el cepillo?
2: Ya últimamente todos los cepillos traen un cepillo de lengua.
4: Ajá. La parte de arriba.
2: Sí, exactamente. Entonces debemos de cepillarnos la lengua. Pero sí es importante tener la lengua en un color rosadito. Ni muy blanca, ni muy roja, ni irritada. Ahora hay gente que se lastima y se pone bicarbonato o cosas así. Malísimo, se cosen las encías. Las encías no debemos de maltratarlas, es la piel. La encía sana, no sangra. Hay gente que dice, es que uso el hilo dental y me sangro las encías. No, eso es señas de que hay una enfermedad periodontal, una gingivitis en boca. Esto es una enfermedad de inflamación. No debemos de lastimarnos nosotros cuando usamos el hilo dental.
4: Hablando de las encías, doctora, siento que está muy normalizado que te laves los dientes y que sangran y como que dices, bueno, pues es normal, a lo mejor me pasé muy fuerte el cepillo de dientes.
2: No, la encía es como la piel, no debe de sangrar. La encía sana no sangra. Si sangra, hay que acudir al dentista para ver qué es lo que está ocasionando esa inflamación, que normalmente es una inflamación crónica y que la gente se acostumbra a tener esa sensación de que se cepillan y sangran. No deben de sangrar.
1: Ok. Ay, Jesús.
4: Es que a mí sí me ha sangrado la encía.
1: Ah, no, a mí también, claro. Pero todos. ¿Por qué sangra? O sea, ¿por qué se genera esa enfermedad periodontal? ¿Es porque no te lavas bien los dientes o algo
2: así? Sucede algo. Cuando nosotros comemos, se nos pega la comida. Ajá. Se llama placa dentobacteriana. Uh-huh. Esa masita se queda pegada. Y si nosotros no nos las quitamos con el cepillo dental o con el hilo, esa masita se va haciendo dura y se va enterrando en las encías e inflama las encías. Ah. Entonces ocasiona lo que es la enfermedad de las encías. Yeah. Yo lo que les recomiendo es que tengan... El cepillado nada más nos abarca un 60% de la higiene. Debemos utilizar el hilo dental o el cepillo interdental para limpiarnos el 100% de la boca. Entonces es sumamente importante que nosotros, cuando nos cepillemos nuestros dientes, utilicemos el hilo, pero el hilo no se entierra, porque también eso la gente se lastima. El hilo se hace como un violincito, así tocamos el violincito, jalamos el hilo, no lo sacamos, porque al sacarlo nos desajustamos las coronas o las carillas que tenemos. Entonces hay que meter el hilo así tocando un violincito.
4: Hablando de violín, hay unos artefactos que ahora comercializan que justo parece el violincito.
2: Ah, claro, sí. Y lo jalamos, pero.
4: Pero no hay forma de que pueda salir, o sea, sí,
2: exactamente,
4: sí,
2: yo, a esos a mí no me gustan porque lastiman.
4: Prohibido usarlo.
2: Usen el hilo, pero jálenlo, o sea, usen el hilo, cepillen sus dientes así, con amor, con cuidado, y jalen el hilo, porque la gente luego es muy tosca. Claro. Y en lugar de ayudarse, dicen, es que no uso el hilo, doctora, porque me lastimo las encías.
4: Pues, hija.
2: Pues, mi vida, ¿cómo lo estás haciendo? Entonces, es importante enseñarles que debemos hacerlo con amor, con cuidado.
4: A ver, doctora, a mí me gustaría preguntarte, yo de repente cuando me lavo los dientes, como que mido el tiempo y me hago como un minuto, minuto y medio. ¿Cuánto es el tiempo, más o menos, que tiene que llevar una rutina dental?
2: 2 minutos. Es el tiempo exacto. Chale. Para cepillarnos nuestros dientes.
4: Ya estaba en 20, ya quedé.
2: No, 2 minutos. No, y de hecho,
4: pónganlo
2: en su celular, véanlo, y se les va a hacer una eternidad.
4: Sí,
2: es una eternidad.
4: Pero
2: si
4: ya
2: usted,
4: con hilo dental.
2: Con el hilo dental, sí, 2 minutos con el hilo dental, pero sí es importante, José, por lo menos minuto y medio, si bien cepillado y 30 segundos de hilo dental. Pero
4: yo diría
2: dos minutos.
4: A ver, doctora, ¿no también dependería de lo que comiste ese día? Bueno, si te lo lavaste o no. A ver, yo salí en la mañana, ¿no? Fui a comer, que la comidita aquí, que la comidita allá.
1: Que la mojarra, ¿no?
4: Exacto. Y ya solo
2: con mucha cebolla.
4: Y me voy a tocar la lavada antes de irme a dormir. O sea, okay, no dependería entonces de lo que estamos comiendo, sino
2: no,
4: por ley son 2 minutos.
2: Por ley son 2 minutos, definitivamente. Y algo muy importante. Véanse cuando se están cepillando, porque muchas veces nada más están así y no se ven. Necesitan verse para que sepan que se están quitando la placa. Se siente la placa dentobacteriana. Cuando ustedes pasan la lengua, se sienten los dientes lisitos.
4: Claro.
2: Cuando nosotros tenemos comida, se siente como rasposita, como raro. Entonces ahí es que hay comida y esa placa es muy mala porque es la que inflama las
4: encías. No me lavé bien los dientes. Yo aparentemente en toda mi vida. Necesitamos una limpieza urgente.
2: Pero sí es importante. Es importante ver lo que estamos haciendo y utilizar las herramientas adecuadas. Hoy, por ejemplo, los cepillos eléctricos son mucho mejor. Nos ayudan a tener mejor limpieza. Entonces yo les recomiendo un cepillo eléctrico y un hilo dental o un cepillo interdental. Con eso van a tener una excelente higiene.
4: Ahora que lo toca, doctora, a ver, hay mucha controversia contra que si el cepillo tiene que ser suave, medio suave, ser duras. ¿Cuál es el cepillo adecuado? Aparte el eléctrico, para quienes no nos alcanza todavía. Para
1: y la cosita dice que echa agua también. Yo quiero saber.
4: Mira, sí, para los que todavía no.
2: El cepillo debe ser con cerdas suaves.
4: Ok.
2: Duras no, porque se lastiman las encías.
4: Uh-huh. Y por eso se
2: sí, la sangran. Ahora, lo del irrigador de agua es buenísimo. Es buenísimo porque nos ayuda. Imagínate que es un karcher en miniatura.
4: Sí.
2: Que te lava los dientes, te limpia después de cepillarse. No va a quitar el cepillo, pero sí es una herramienta adicional para que tengas una mejor higiene.
1: Excelente. Me encanta. Doctora, muchísimas gracias por haberse dado la vuelta por acá por el brunch. Creo que hay mucho de qué hablar referente a los dientes, a la boca y demás. A mí sí me gustaría saber de los aparatos eléctricos que hoy están de moda, como esos que echan agua y demás. ¿Regresas?
2: Claro que sí.
1: Me encanta. Pues tendremos una segunda parte con Liliana Berenice Bueno, odontóloga, a quien encuentras en redes sociales como @doctorabueno. Ya lo sabes, hay que ponerle atención a cómo te lavas los dientes, a tu boca también, a los cambios que hay en tu boca, porque pueden estar diciéndote mucho sobre tu salud. Muchas gracias por estar aquí con nosotros. Y es momento de escuchar I Ain't Worried. Este es el tema de Top Gun Maverick a cargo de One Republic en el brunch de los 40.
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1: Efectivamente, Broncher querido, Broncher amado, Broncher de nuestros corazones, es momento de que se desempolven las más de 1,000 líneas. Llega este momento. Están disponibles para toda la República Mexicana y más para allá, para que entre tu llamada al 5551-668-101 y participes en el Alexa Pregunta Ahora, que es edición nada más y nada menos que para Soy Luna. Soy Luna, este viernes, bueno, no, faltan algunos viernes. El viernes 16 de octubre en la Ciudad de México. Sí, ya no sé ni qué día es, yo ya no estoy entendiendo nada de la vida. Discúlpame, Broncher querido, Broncher amado, pero si tú quieres participar, llama ya al 5551-668-101 y recuerda que cuando te digamos hola, buenos días, ¿cómo estás? Tú tienes que decir, yo amo el brunch de los 40. Y quiero boletos para Soy Luna, viernes 16 de octubre, Arena Ciudad de México. Tú y tu chilpayate, así tú y tu criatura.
2: O si eres tú el chilpayate de 40 años.
3: Bendición de las que caminan.
1: Exacto, bendición de la que es inversión y no gasto. ¡Marca ya! No. Está hola. Bien fácil.
3: Ah, sí.
1: Solo te vamos
3: por convivir tampoco, Mau.
1: No, yo la criatura ahora. Solo te vamos a hacer una humilde pregunta y tú tienes que contestar correctamente y te llevas dos boletitos para que efectivamente el viernes 16 de octubre Arena Ciudad de México, pues con quien tú quieras, puedas asistir y disfrutar del show de Soy Luna. Así que a marcar ya 5551-668-101. No sé la producción que nos diga.
3: Saturadas sí. Esas líneas, estoy viendo esto.
1: Llame ya, 5551-668-101.
2: Sí, como el pulpo de Monster Inc, el que prepara sushi.
1: Exacto.
2: Sí, contestando 8 teléfonos. Tenemos boletos para Soy Luna. Si acabas de encender el brunch de los 40, bienvenido. Es lunes 21 de septiembre. Si tú también la estás pasando horrible porque es lunes, no te preocupes, estamos aquí para acompañarte hasta la 1 de la tarde.
1: Yo también lo estoy pasando igual.
2: Somos dos. Mari Carmen, es que tú no sabes esto de mí. Yo odio los lunes, así. Los odio con todo mi corazón.
1: ¿Pero
2: hago lo que puedo.
1: No sé. Más los domingos de la tarde
2: hacer mejor. Pues no, porque todavía te queda como cierto tiempo libre, ¿no? No,
3: ya empiezas como, ya entras como en este psicológico trabajo, donde dices, híjole,
1: me pesa el lunes.
3: Ya me pesa, a mí me pesa más la tarde del domingo.
1: Pues,
3: o sea, tipo 6-7 de la noche que dices, ¿por qué?
1: ¿Por qué
2: ya?
1: Es que pues se acaba el fin de semana, obvio, tiene sentido. Pero a ver, hay alguien en la línea. Hello.
4: Amo el brunch de los 40 y quiero boletos para ver a Soy Luna.
1: ¡Eso, corazón!
2: Ya es como alguien que veía, yo soy Luna.
1: ¿Quién habla?
2: ¿Cómo te llamas, amor?
4: Aldo.
2: Hola, Aldo. ¿Cómo estás? ¿Dónde estás? ¿Qué haces?
4: Vengo manejando junto al trabajo y escuchándolos como siempre.
2: Ay, muchas gracias.
1: ¿Qué chambeas, Aldo?
2: Aldovsky.
4: Trabajo en una compañía que damos servicio a laboratorios. Damos servicio a todos los equipos de análisis clínico.
2: Wow. Oye, ¿quién de tu familia? Porque no creo que seas tú. Aunque sí, nadie te va a juzgar. Es fan de Soy Luna.
4: Mi hija tiene 8 años y es así, súper fanática. Va a clases de patinaje nomás por Soy Luna.
1: La bendición presente.
2: Oye, ¿tú ves Soy Luna con ella? Porque vas a necesitar esta información a continuación, ¿eh?
4: Híjole, no te me preocupa porque sí la veo, pero honestamente muchas veces el cerebro se me va a otro lado mientras estoy con ella.
1: Venga, amor, yo sé que tú te sabes. Te la echamos de una vez. ¿La decimos aquí producción o la sueltan ustedes de aquel lado?
2: Nosotros.
1: Okay, entonces, con voz robótica.
2: Alexa, also known as las chicas del brunch, preguntan ahora.
1: Dime el nombre de tres actores que participan en la serie de Soy Luna. Ahora, bebé.
2: Tú puedes, Aldo.
1: Aldo.
4: Tres actores.
1: Uno ya pasó por aquí. Dos. Y habla como italiano.
4: A ver, sería primero Carol Sevilla.
1: Sí. Bien, bien, bien. Uno de tres. Ajá.
4: Luego el muchacho este es...
1: Rugel.
4: Se llama Michel Romero.
1: Sí. Dos de tres. Muy bien.
4: Okay, y una de las amigas es esta. Ay, Mariana. No.
1: Venga, tú puedes. Una más.
4: Malena.
1: Déjame así, se puede.
4: Pero mira, algo así, es que tengo que ir bien, claro.
2: ¿Alguien nos puede corroborar esta información? Porque no se las vengo manejando.
3: Ay, alguien de allá del otro lado del cristal.
2: O sea, nos pudiste haber inventado lo que fuera y te diríamos que sí, porque no sé.
3: Obvio, sí, sí es. Venga, amor. Mira.
4: Esta que es delgadita, bueno, de cabello negro lacio.
2: Magua Romero, ahí sí.
3: Sí, una delgadita de pelo lacio, guapísima.
2: Sí, sí, sí, acuerpada.
3: Ahí te la ando manejando. A ver, amor, uno pasó aquí, lo entrevistamos.
2: Es italiano.
3: Es italiano.
2: Tú puedes, en lo que te estamos preguntando ya lo hubieras claro, googleado.
3: Amor.
4: Tú estás.
3: Sí,
4: ¿cómo es difícil? Ajá. Ah, esta
3: ¿copios? Ay, no, tampoco yo soy tan experta. Ah, bueno.
2: A ver, espérate, Carol Cedilla. Es que puede que estés diciendo la verdad. Que sí, me están diciendo la producción que tiene razón, que sí, que acabas de dar tres nombres de Soy Luna. Cabe destacar que tú lo sabías y pues nosotras no.
3: Ruggiero. Era el otro, mi vida.
2: Ruggiero, pero sí dijo tres.
3: Ruggiero. No, sí, pero yo se lo estoy regalando. O sea,
2: ¿El vino? Claro. Ruggiero vino, claro.
3: Es amigo de la casa.
2: Ha venido dos veces a este programa. Mi querido Aldo, te llevas tu pase doble para ir a ver Soy Luna el próximo 16 de octubre en la Arena Ciudad de México. ¿Cómo le vas a dar la noticia a tu hija?
4: Híjole, llegando de la escuela, la voy a tener con una cartulina avisándome que va a ir a ver.
2: ¿Cómo se llama tu bendí?
4: Andrea.
2: Qué bonito regalo. Oye, pero qué orgullo que te supiste tres. O sea, eso quiere decir que sí le pones, aunque sea un ojo de atención a la serie cuando
4: lo
2: estás
4: viendo.
2: Algo te ha de saber.
3: En el YouTube. No, no, no, celular. Quiero ver Soy Luna.
2: Muy bien, Aldito. Pues muchas gracias por participar y felicidades por ganar, ¿va?
4: Al contrario, muchas gracias a ustedes y gracias por este excelente programa.
2: Ya cuando están ahí, por favor, una historia, algo que nos puedan etiquetar en @los40mx, en @elbrunchfm, ¿va?
4: Claro, cuenten conmigo.
2: Órale, va.
3: Gracias.
2: Vamos con música. Esto está a cargo de Ray. Se llama Where's My Husband?
3: No sé si está en la cajuaba, pero
2: mi marido.
3: La escuchas aquí en el brunch de los 40.
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Música Vía. Once de la mañana con 5 minutos. ¿Qué tal, mi gente bonita? Bienvenidos a esto que es Música Día. Estamos con Maluma y Shakira y Agua. Vámonos con más música. Esto es de Karim León, Kenny García, El Sombrero y la Camisa.

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11 de la mañana con 22 minutos. Será porque te amo, Alexander Aya, es lo que escuchamos. Vámonos con más música. Vamos, 1, 2, 3, bailando bachata.

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0: Música Vía. Las 11 de la mañana con 37 minutos, 11:37. Estás escuchando a los 40 Salina Cruz. En este 21 de septiembre del 2026 nos vamos a ir con más música. Esto es de Fonseca, Celebrar.
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Música Día. Las 11 de la mañana con 54 minutos. Me despido de esto que es Música Día. Gracias por haber estado en sintonía. Yo soy Nancy Regalado. Adiós.

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¿Qué tal, amigos de Los 40 97.1? Estamos escuchando esto de Karol G. Antes algo de Camilo con El Árbol, también a las 12 del día con 10 minutos. Hora del centro de nuestra hermosa República Mexicana. Iré con más música en los Hits 40. Es lunes, es inicio de semana, es 21 de septiembre del 2026. Soy Elvis, tengo más música. Disfrútalo, desde luego. Puedes comunicarte con nosotros y a toda la banda que nos escucha en internet. Miles de gracias en www.encuentroonradiotv.com. Voy con esta rolita. Buen inicio de semana. 12 con 10.

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1: ¿Qué tal, amigos? En Los 40, 97.1, son las 12 del día con 16 minutos. Aquí están Mujeres y Llamas Sin Etiquetas. ¿Cómo están? Fuerte abrazo, ¿eh?

tal? Es Mon Laferte con Enrique Bumburi. Mi buen amor. Aquí en los 40, 97.1 FM, los hits. Muenia, sin etiquetas, dando una gira por toda la República Mexicana. Le está yendo súper bien. La verdad es que se van a presentar ahí en el Palacio de los Deportes. Y la verdad es que tiene un buen playlist, lo que sea cada quien. Sus conciertos están impresionantes. Todo el sonido y luz. Fantástico, Moenia, tienen que ir a verlo. Moenia sin etiquetas, abriendo el bloque. Voy con más música, NICK, Nicky Jam con Farruko y Amenaza. Se llama Baby. 12:24, 34 grados centígrados aquí en el puerto. Calorcito, está bastante rico.

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2: La temperatura, 34 grados.
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1: ¿Qué tal? Son las 12 con 30 minutos en los 40. Más música, algo de Rake, Farruko y Camilo.
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0: ¿Qué tal? Son los 40. Escuchamos esto de Rayleigh Miguel Bosé, Amor del Bueno. Qué buena rolita esta de Rayleigh. Hace un buen que no la escuchaba. Y aparte también cuando era todo un éxito como solista, después de su salida de Elefante. Esta fue una de las canciones que lo catapultara a ser número uno, no tan solo en nuestro país, sino también en muchas partes de Latinoamérica. Rake, Farruko y Camilo, si me dices que sí, voy con más música. Aquí está Ricky Martin, Ángeles Azules y Contini. No se llama Vuelve aquí a los 40.
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1: ¿Qué tal? Son los 40, 12 del día, 46 minutos.

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0: ¡Hey! ¿Qué tal? Es lunes, es inicio de semana y estamos escuchando esto de Jimena Sariñana con Cabal, la calle de las sirenas. Jake, Leo Leiden y Macario Martínez con Her y Pati Cantú bailo sola. Y con esto de Aitana, superestrella, me despido, pero llegamos a las 18 horas en los 40 Classic. Viene la corneta, Eduardo Videgaray y José Ramón San Cristóbal están para llevarte la mejor diversión de la información. Yo soy Elvis. Pasa un excelente lunes. Bye, bye.
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10: La temperatura, 35 grados.
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3: No sé si tú qué opinas, pero a mí sí me dejó un poco helado leer esto, güey.
1: ¿Qué leíste?
3: ¿Puede tu empleo provocarte disfunción eréctil? ¿Será eso?
1: Puede ser, güey.
3: ¿Le puedo echar la culpa a esta radiodifusora, a la corneta misma, la que me está provocando la disfunción eréctil?
1: ¿Sabes dónde sí creo que hay una oportunidad para que este trabajo te cause disfunción eréctil? Que cuando estés teniendo sexo estés pensando en estupideces. Como sucede aquí, porque constantemente estamos buscando extraer del éter babosadas, sí, ¿no?
3: Babosadas,
1: a ver quién va a decir la babosada siguiente, y entonces estás todo el tiempo pensando, y entonces, no sé si estás en el sexo viendo los ojos de tu pareja que está guapísima y demás, y estás en el beso.
3: Perdido en el amor.
1: Y se te ocurre una idiotez, güey, así de claro, güey, entonces un perro y una salchicha gigante, ¡ajá! Y pierdes la erección.
3: Aquí estaría increíble decirle chupas.
1: Aquí estaría buenísimo decirle así te quería ver. No sé, güey, no sé. A lo mejor sí, güey. En una de esas sí esto causa disfunción eréctil, no lo sé, güey. Causa muchas otras cosas, ¿eh? Estupidez supina, falta de atención. Yo además de todo me la paso buscando horas y horas viendo idioteces en redes sociales, güey. Y viendo que si quién dijo no sé qué, que quién se volvió loco. Y la semana pasada le tocó volverse loco a alguien que vino a uno de nuestros podcasts.
3: Sí, hombre, al buen Alex Sintek.
1: Alex Sintek, que yo, la verdad es que al principio me dio risa, ¿no? Y después dije, oye, güey, a lo mejor este güey necesita ayuda. A lo mejor.
3: Yo no sé si eso sea verdad.
1: Está,
3: ¿no?
1: Pasando,
3: yo no soy
1: por
3: médico,
1: un...
3: no soy nadie para diagnosticarlo.
1: No, pero a lo mejor está pasando por un momento muy difícil en su vida y se le botó el corcho. O sea,
3: mira, te voy a decir una cosa. Es de las cosas que dijo en sus distintos momentos en el concierto ese que dio en los que.
1: Eso estuvo bien.
3: Varias de las cosas que dijo, tienes razón. Otras cosas que dijo, pues yo no estoy nada de acuerdo, nada de
1: Mira,
3: acuerdo. Pero él tiene, espérame, él tiene todo el derecho de decir lo que dijo y de pensar diferente a los demás y decir lo que dijo.
1: Sí.
3: Y en tercer lugar, Alex, ese no era el lugar para tener esos comentarios. Es mi único reclamo sería, no era ahí donde, güey.
1: Justo eso iba yo, o sea, pues te fuiste a hacer un concierto que era, se trataba de la fiesta de México, ¿no? No era un concierto tuyo. Entonces, pues, a lo mejor no todos los que están ahí son tus fans, Alex. Entonces, pues, entenderás que a lo mejor no le estén poniendo mucha atención a tu música.
3: ¿Pero qué tiene? No hizo nada de malo.
1: No.
3: Alex siente que es un entretenedor.
1: Sí.
3: Y nos entretuvo muchísimo la semana pasada y nos sigue entreteniendo.
1: Yo lo que creo es que Alex tuvo un evento ahí de se le botó el tapón, se le desbordó el vaso, se le botó el corcho. Algunos le podrían llamar brote psicótico, a otros. Porque Alex, el día que nos dio la entrevista que nos dio, y te lo agradezco mucho, Alex, de verdad, porque cuando llegó dijo, estos güeyes, como que no sabía ni a qué venía, Y nos costó un buen rato convencerlo de que no era una trampa ni le queríamos hacer nada
3: malo. No te preocupes. Y salió contento.
1: Y salió contento, creemos, esperamos. Y luego pues pasa esto y luego en días posteriores Alex hizo unas cosas muy raras, o sea, embarró hay gente que no tenía nada que ver. Luego salió diciendo que comparándose con Copérnico y con
3: No, de verdad eso no vale la pena ensuciarlo con nuestras palabras, percudirlo
1: manosearlo.
3: Es mejor
1: pero primero el concierto, ¿no?
3: No, pero eso ya es de la semana pasada. Vamos a lo que sucedió.
1: Pero es que hay que gozarlo.
3: El día de ayer.
1: Hay que gozarlo, güey.
3: No, y además ni lo tenemos, eso ya fue de la semana pasada.
1: Pero oye, está bien porque en realidad, güey, este señor sí tuvo un momento de sinceridad absoluta sobre un escenario. Digo, ¿saben qué? Ahora sí ya les voy a decir cómo está el pedo.
3: Lo mejor fue cuando se puso a bailar, güey, no tuvo más.
1: El robot y cuando se echó al piso.
3: Cuando se echó al piso a hacer breakdance.
1: ¿Cuántos memes salieron de alguien puso la cucaracha de mi cuarto cuando le echó ride, güey? O sea, no.
3: Es un hombre de más de 50 y todavía puede hacer breakdance, está bien. Lo quería presumir.
1: Así. Yo siento feo, la verdad. O sea, veo la porque jodones somos los mexicanos, ¿no? Veo la propensidad a estar chingando, pero también. No sé si habremos de considerar que el señor a lo mejor está teniendo un problema más allá, güey, más serio. Pero bueno, vamos a escuchar entonces lo que dijo después del asunto, hablando de ello precisamente, y creo que se metió en más problemas. Adelante, Alex.
3: Va lo que tienes aquí, lo que tenemos en el programa y luego lo que te mandé.
1: Vas. Puta madre, güey.
3: Espérate, es que lo estoy bombardeando con un montón de cosas que no estaban listas. Se las debía haber mandado antes, perdón.
4: Porque es que acabamos cosas de llegar. Que no debí de haber dicho en el escenario. Ajá. Le tiré a Danny Flow, a Bad Bunny y a gente que le guardo mucho respeto, a pesar de que no escuche su música. Ajá. O ellos no oigan la mía. Pero sí hay una cosa, que en el juego de la música no hay enemigos. La música es para que conciliemos, no para que nos peleemos, ¿no? Entonces, yo quisiera que me dieran chance de invitar a algún reggaetonero que tenga ganas de hacer un pop conmigo y hagamos las paces, o yo me voy a su disco y hacemos algo que suene un poquito más pop, qué sé yo, pero podría ser una buena coyuntura para que lleguemos a firmar la pipa de la paz.
1: A ver. Una cosa aquí, a ver. Bad Bunny hoy por hoy es uno de los artistas que más vende, que más se oye, más relevantes, más populares, y Alex Syntek quiere hacer las paces con alguien que a lo mejor ni siquiera está en guerra con Alex Syntek. No lo sé, aunque vi por ahí un video de Bad Bunny pitorreándose precisamente de Alex Syntek con algunos amigos. Entonces yo no sé si realmente hay una animadversión ahí real entre estas dos personas.
3: No le gusta, el
1: reggaetón
3: siempre lo ha dicho.
1: No, o sea, no que no le guste, pero sí, pero que hay alguna cuestión personal, porque sí vi un video de Bad Bunny pitorreándose de Alex Syntek.
3: No, yo no lo vi.
1: Arremedándolo, sí. Arremedándolo, pero no a partir de esto, o sea, anterior.
3: Es viejo.
1: Es viejo, es una cosa que pasó hace mucho tiempo. Entonces no sé si también por ahí viene un poquito el asunto de que no le caiga bien. Ahora, yo no sé si los reggaetoneros quieren hacer pop con Alex Syntek. Ahí Alex Syntek, porque además, esto lo quiero decir con todo cariño y con todo cuidado, a lo mejor él tiene una idea agrandada de su relevancia.
3: Genialidad.
1: Musical,
3: no, sí tiene una gran relevancia musical. Yo creo que tiene toda la razón.
1: No,
3: ha escrito éxitos para un montón
1: de
3: gente.
1: Espérame ahora tú tantito.
3: Es un genio de la música.
1: ¿Me esperas tantito?
3: No, porque, si sí, te metes sí me con esperas. Alex Syntek, te metes conmigo y te metes con todos.
1: Bueno, pues te esperas y me dejas hablar. Ahí te va. El asunto aquí es que este señor, siento yo, que está en un momento en su carrera en el cual podría estar gozando, haciendo sus conciertos, haciendo música nueva, experimentando, haciendo la música de su gusto, sin, digamos, ponerse a decir cuál música vale más, porque pues, la música que tú quieres hacer es la música que tú quieres hacer. Y yo no siento que le puedas poner un valor intrínseco a la música. Esta es mejor música que la otra. A ti te puede gustar más una que la otra. A mí me gusta mucho la música clásica. Hay mucha
3: gente
1: que no la
3: oye. Dices. Estoy totalmente de acuerdo contigo. El problema con Alex Syntek en ese sentido no es que diga que no le gusta el reggaetón, sino que pidió que lo prohibieran, güey. Ahí sí es donde dices, brother, no te pases.
1: ¿Y sabes para qué sirve esa petición de Alex Syntek?
3: Para darle fuego.
1: Pero para nada, porque nadie va a prohibir el reggaetón, porque es una jalada. Y digo, Alex, con todo cariño, pues es una jalada, güey. Si a ti no te gusta,
3: no te
1: gusta. ¿Qué pasó, don Minji?
3: No, parece que...
1: ¿cómo saben ustedes, don Boñigo?
3: ¿Y saben en qué país viven? Ustedes están bien... No, están bien pendejos. ¿Qué no? Aquí en México están prohibidos los corridos tumbados. Digo, los corridos, los narcocorridos. Están prohibidos los narcocorridos. ¿Cómo que quién va a prohibir eso?
1: Pero el reggaetón no.
3: Todavía. Pero espérese, vamos a ver.
1: Pero eso está muy mal.
3: No se pase, eso nunca va a suceder.
1: Eso está muy mal. Y a ver, el asunto de los narcocorridos, digamos que de alguna manera...
3: No, yo estoy...
1: Espérame, no he dicho todavía nada. El gobierno,
3: pero
1: de alguna
3: aunque
1: manera,
3: no digas nada todavía, yo estoy en desacuerdo con lo que vas a decir,
1: correcto,
3: aunque ni sepa
1: siempre
3: lo que vas a decir.
1: Lo sé. El gobierno que hemos tenido, que ha solapado y se ha incluso aliado con los grupos criminales, se limpia la carita y se lava las manitas diciendo, ¡ay, vamos a prohibir los narcocorridos! ¡No mames!
3: No.
1: Si están metidos con los narcos,
3: precioso,
1: cabrón. O sea, no mames.
3: La 4T no prohibió los narcocorridos.
1: No, fue desde
3: la
1: antes.
3: La prohibición fue de muchísimo
1: pero ya
3: antes.
1: La pudieron haber
3: entonces,
1: quitado.
3: Ese raspón gratuito que le estás dando a la 4T.
1: Ya la pudieron haber quitado.
3: Solamente evidencia tu odio.
1: Ya
3: tu
1: rencor, pudieron
3: la hiel que circula
1: haber
3: por venas
1: quitado estos narcopartidos y estos narcogobiernos que tenemos. Pero bueno, regresando
3: hemos
1: a Alex
3: tenido
1: Syntek,
3: muchos narcogobiernos
1: sin
3: y
1: duda,
3: muchos narcopartidos.
1: Regresando
3: antes de
1: a Alex Syntek y a su brote.
3: A su momento estelar. Porque nos ha dado entretenimiento. Estamos hablando felices de lo que pasó con Alex. Yo le estoy agradecido a Alex Syntek. Calles nunca, Alex.
1: Yo no quiero convertir esto en un circo. Es un circo. La vida es un circo. Pero Alex parece estar empeñado en hacerlo más grande todavía, porque luego se puso a hablar del asunto y embarró a otras personas que nada tienen que ver.
3: Eso es lo que quiero que escuchemos. Adelante.
1: Está rarísimo, güey. A ver, miren.
4: Oiga. Pregúntele a la inteligencia artificial. Ella tiene la respuesta. ¡Los amo! Bumpy, bu, bu, bum, bum, the groovy, bumpy. Sí, sí, estoy desequilibrado mental, estoy loco. Bumpy, bu, bu, bum, bum, igual que Dalí estaba loco. Picasso estaba loco. Frida Kahlo estaba loca. Copérnico estaba loco. ¿Quién era el otro? Arquímedes estaba loco. Jesucristo estaba loco. La Virgen de Guadalupe estaba loca. Wow. Benito Juárez estaba
1: loco. Antes de
4: loco.
1: Que siga, espérate, vamos a cortarle. Hay más, pero vamos a cortarle ahí. Esto, Alex, digo...
3: A muchas de las personas que mencionó sí las tacharon de locas en su momento.
1: Sí, pero se está él de alguna manera...
3: Equiparando con Copérnico.
1: Equiparándose con Copérnico o con Cristo, con Jesús, güey. Eso a mí me llamó mucho la atención y creo yo que una persona...
3: Él está, que está, estaba loco.
1: Que está en control de lo que está diciendo y pensando.
3: Sí, güey, no todo lo que tú eso. Quieras. Uh-huh. Está bien, él se puede comparar con quien quiera. Él tiene su nivel de genialidad, yo se lo reconozco.
1: Dalí,
3: no es Dalí, no está a la altura de Dalí, en mi opinión, no. Pero está ejemplificando. Y todo va muy bien hasta que llega a exacto. La Virgen de Guadalupe estaba loca. A ver, la Virgen de Guadalupe no es un ser humano.
1: Ni es un ser humano.
3: No puede estar loca, por definición. No. En ningún momento se atacó a la Virgen. Es que no o sea, tiene es una abuela.
1: Es un poco loco pensar que hay entes que se aparecen y se desaparecen y hacen ayates con sus pinturas y demás. Es la Virgen de Guadalupe, pero...
3: Y se entiende el simbolismo.
1: Y de ahí se va a la... O sea, se va literalmente a la ver, de ahí.
3: Pero porque es que... Sí,
1: después
3: se va
1: de la Virgen, se va a la ver. Sí.
3: La Virgen de Guadalupe estaba loca. Nunca había oído yo una oración tan extraña de un mexicano. Es que la Virgen no estaba loca, güey. Nadie la atacó. No puede estar loca alguien que
1: quizá
3: no es
1: Juan
3: un
1: Diego
3: ser humano.
1: Estaba loco.
3: Si tú quieres, a Juan Diego sí lo tildaron de loco. Pero a la Virgen no, güey. No, o sea, no se le pueden atribuir
1: pero
3: características
1: se pone
3: del ser humano. Pero se regrésate
1: mejor.
3: Un poquito para volver a oír lo de la Virgen. Que
1: me pone
3: yo
1: mejor.
3: Lo amé. Adelante, nuevo.
4: Jesucristo estaba loco. La Virgen de Guadalupe estaba loca. Benito Juárez estaba loco. Juárez. Los niños héroes no eran.

0: Ara Paola.
1: ¿Por qué?
0: ¿Qué tiene que ver con todo lo que está? Alex, está bien que tú todo lo que digas. Izague la tiene muy grande. ¿Qué tiene que ver con lo que estabas diciendo?
1: No sé, pero a lo mejor en ese momento le llegó, le cruzó por la mente el gigantesco miembro de Izague.
0: ¿Por qué?
1: No sé. Además
0: estaba buscando celebridades en su cerebro y...
1: Bueno, y habló del Chavo del Ocho, güey, que estaba loco.
0: Asociación Libre de Ideas. ¿A qué estaba jugando su cabeza en ese momento?
1: No sé, pero ahí embarrar ya no quiero ni repetir el asunto, porque además yo estimo muchísimo, quiero mucho a Paola. Y
0: sí, yo también, es mi amiga.
1: Super pasó de liana el güey. O sea, por eso no se hace.
0: Ella, además de que nunca tuvo nada que ver con ese tema, lo llevó con una dignidad y con una inteligencia de aplauso de pie de una hora.
1: Tengo idea de que Paola ya le respondió directamente.
0: Tenemos la respuesta de Paola Rojas. Adelante, mi querido nuevo.
2: Le pido a Alex Syntek que conmigo no se meta. Hizo un live en el que mencionó a muchas personas y, bueno, pues Alex Syntek, de quien lamento, de verdad lamento mucho que haya decidido hacer lo que está haciendo con su carrera y con su comunicación. Siempre lo he respetado, me parece que es un gran músico y por eso lamento lo que está pasando con él. Lo lamento también porque sé que tiene familia. Yo también tengo familia. Y precisamente por eso le pido a Alex Syntek que conmigo no se meta. Y que no traiga de regreso a la memoria un episodio muy desafortunado que ya nos dañó lo suficiente como familia.
1: Correcto.
2: Insisto, lamento lo que sea que le esté pasando, pero conmigo no te metas, Alex, porque yo siempre te he respetado. Así que sigamos así, por favor.
1: Muy bien.
0: Una dama, una mujer además brillante, inteligente.
1: Muy bien dicho.
0: Sensible, con un gran sentido del humor.
1: Entonces,
0: y aquí le contesta como le debe contestar. Bien por
1: Sí, porque no le contesta ni con amenazas, ni te voy a demandar, ni te voy a esto al otro. Nada más, oye, respetémonos, ¿no? Porque yo creo que tiene toda la razón. ¿Y ya qué?
0: Toda, pero bueno, toda.
1: Alex, dejándose, ese es un error.
0: Acabas de decir que la Virgen de Guadalupe estaba loca, güey.
1: Mira, a mí lo de la Virgen de Guadalupe estaba loca me da mucha risa porque, como bien apuntas, pues es una cuestión muy extraña. No es un ser humano. No es un ser humano. Para los que crean es real, para los que no creemos, pues no, es una leyenda. Pero no sé qué estaba intentando con su ejercicio. A lo mejor está bien, una cosa de libre asociación de ideas, flujo, X,
0: lo que
1: ¿no?
0: le venía a la cabeza. Sin filtros estaba diciendo lo que
1: ahora,
0: le pasaba por la cabeza.
1: Yo no sé estas cosas, en el gran esquema del el pop y la cultura popular en México, ¿esto le hace bien o le hace mal a Alex Syntek? O sea, porque lo pone en un lugar muy extraño. Todo mundo hoy por hoy está hablando de Alex Syntek, cosa que para muchos artistas es algo bueno. Nadie está hablando de la música de Alex, están hablando de este evento que tuvo en un concierto.
0: Es que nunca sabes, güey. Todo depende de cómo se desenvuelvan las cosas después. Richo Farrell tuvo un brote psicótico desquiciado de tres días. Y acaba de llenar el Auditorio Nacional y está triunfando y tiene una carrera exitosísima.
1: ¿Tú crees que Alex Syntek llene el Auditorio Nacional a partir de esto, donde haga un concierto que sea una locura absoluta y se tira al suelo y grite cosas?
0: Creo que yo sí compraría boleto, güey.
1: Para ir a ver qué hace, güey. ¿Cómo superar esto? ¡Tarán!
0: Y antes de ninguna manera me hubiera tomado la molestia de ir al auditorio a ver a Alex.
1: ¿Quién es el
0: muchas veces
1: que hizo los memes de que quien lo controla es un peluquín malvado, güey, que lo tiene secuestrado, güey? ¿Por qué somos así? Y digo somos porque yo he participado de ello. Yo me pregunté si íbamos a abordar esto en el radio o no, porque me parece que ya lo hizo todo el mundo y además de todo.
0: Pero esto es nuevo.
1: Creo que se están sumando a como una quema de brujas, ¿no? Ahí está el güey que hizo una
0: tontería. Yo no me quiero sumar a la quema de brujas.
1: Yo tampoco.
0: Agradezco desde el plano del entretenimiento. Gracias, Alex. O sea,
1: pero está
0: nosotros
1: bien que yo me entretenga tanto con alguien que a lo mejor está teniendo un problema mental, güey.
0: A lo mejor no, a lo mejor ya estaba hasta el cepillo.
1: Mira, el día que hablamos con él...
0: Tenía ganas de decir esas cosas.
1: Voy a ser muy sincero y voy a ser absolutamente franco y transparente. El día que hablamos con Alex, cuando terminamos, yo sí te dije, oye, güey, me preocupa un poquito este güey. ¿Qué pedo? ¿Qué onda con él? Porque fue... muy difícil hacer la entrevista porque yo quería que él estuviera contento, que él estuviera a gusto. Y me costó mucho trabajo lograrlo porque se le veía tensísimo.
0: Sí, sí,
1: como
0: sí.
1: Que si lo, yo no si le iba a hacer escuchar, nada malo. Uh-huh.
0: Antes de que sucedieran estas cosas. Y tuvimos una plática muy abierta, muy franca con él. Sí. Se llama Alex Sintek y la gente anormal. Y está en nuestra cuenta, en la cuenta de La Corneta, sí, extendida en Amazon Music, donde está siempre nuestro podcast. Amazon
1: entrevista
0: Music.
1: Que le agradecemos mucho a

0: a Alex, ¿eh? Amazon Music, ahí está, perdón, pero le agradecemos mucho la entrevista, de verdad, y yo te mando un saludo, Alex, y un abrazo, pero sí, ¿qué está pasando, güey? ¿Estás bien? Guiña dos veces si necesitas ayuda.
1: Por lo visto,
0: porque entonces nunca vamos a saber. Si le pido que guiñe dos veces y necesita ayuda, no vamos a saber,
1: güey.
0: ¿Ves cómo soy una mierda yo también, güey? ¡Todos somos un asco!
1: Entre la gente que nos escucha hay varios sordos. Le mando saludos a todos los sordos que disfrutan la corneta. Uno de ellos es un güey que se hace llamar El Chon, que dice, ahora resulta que ustedes deciden si está bien y qué está bien y qué no. No, güey, yo lo único que estoy diciendo es que desde el plano del entretenimiento solo tengo palabras de agradecimiento para Alex Syntek.
0: ¿Pero por qué
1: porque
0: dices
1: me la pasé
0: eso?
1: Bomba viendo sus clips y porque estamos platicando muy a gusto de eso.
0: Pero yo quiero saber qué es lo que oíste que te hace pensar que estamos diciendo que está bien y que está mal. Solamente estamos relatando algo que pasó.
1: Te digo que hay sordos entre nuestro radioauditorio.
0: ¿Sabes qué creo también?
1: Escuchas.
0: Que la pulsión hoy por hoy, y voy a ser como Alex Syntek, lo que está pasando ahora es que, ¿sabes qué? No, creo que la pulsión inmediata en la sociedad es, ya dijeron, no sé qué, ya me ofendí, cabrón. Y voy a escribir ahorita que ya me ofendí porque acabo de oír algo que no dijimos, porque no estamos diciendo que esté bien o que está mal, estamos relatando lo que sucedió. Pero creo que la pulsión, el reflejo, así como cuando te hago con un martillito en la rodilla de esos de goma, que levantas la patita, el reflejo es ya me enojé, ya me ofendí, voy a postear algo, güey. ¿Para qué
1: sí,
0: me
1: la
0: oigan?
1: La indignación.
0: ¿Cómo estoy enojado?
1: A lo largo del día. Por cierto, quien capitalizó la indignación de manera soberbia y le convirtió en dinero fue Sidney Sweeney con su comercial ese. Así. Tanta indignación generó muchísimo tráfico hacia sus redes y muchísima publicidad a la empresa de apuestas de la que ella es socia.
0: Mira,
1: lo hizo maravillosamente bien.
0: Para quien no sepa, Sidney Sweeney, la actriz estadounidense que es muy, muy guapa, muy voluptuosa, hizo una campaña para una casa de apuestas de la que ella es socia, en donde sale pues, con unas hombreras de fútbol americano y un brasier súper apretado.
1: No, nada más, no trae brasier, solo trae los balones, cubriendo los balones.
0: Es muy sexy el asunto. Ahora, es, digamos que a las personas que les parece que objetizar a las mujeres está mal, pues les hizo mucho ruido. Si hubiera sido una mujer, a lo mejor, afrodescendiente con sobrepeso, hubieran dicho, claro, esto es empoderamiento. Y como se trata de una mujer que es abiertamente súper, ¿cómo se llama?, sexualizada, pues entonces mucha gente se ofendió. Yo creo que, pues el que no le guste, que no vea el anuncio y que no use esa casa de apuestas. Yo creo que la hacen demasiado de pedo.
1: Pues es que dijeron, porque estaba analizando el deporte femenino. De ninguna manera lo estaba analizando. Ella está haciendo un comercial, punto. Correcto. No está hablando de nunca mencionó ella las
0: deportistas femeninas. El deporte femenino. No, nada más salió sexy en el anuncio y ya. Y mucha gente se enojó mucho. Yo creo que también siento que estamos todos muy listos vamos a defender esta causa. A mí Sidney Sweeney, y si sale en chichis o no, me importa un pito.
1: Pero
0: ella
1: sí lo supo capitalizar.
0: Sí.
1: Ella, consciente de que hay estas respuestas a lo que hace, pues le genera un tráfico brutal y lo convierte en dinero, la indignación de la gente.
0: ¿Tú crees que Alex siente que esté haciendo eso?
1: A lo mejor lo está intentando.
0: Está intentando un golpe mediático genial donde todo el mundo voltea y de pronto ya saca un nuevo disco que está cabroncísimo y reivindica finalmente a la música pop mexicana. ¿Es eso lo que estamos viendo?
1: Y se llena en sus conciertos y llena el Estadio Azteca.
0: Ojalá. ¿Es eso lo que estamos viendo? Yo también se lo deseo.
1: Se lo deseo de todo corazón. No estoy seguro. Pero bueno, ya para cerrar.
0: La verdad me cae bien.
1: A mí también le tengo hasta precio. Vamos a escuchar este último comunicado del maestro Syntek. Adelante.
2: ¿Saben quién me dio el talento y quién me hizo tocar el piano? Mi señor, mi creador. ¿Saben quién permitió que yo hiciera mi pendejada allá arriba del escenario y hiciera tantas tonterías? Mi señor, mi creador. El jefe, Jesucristo, ¿no? Entonces, yo no soy religioso, no me gusta hacer proselitismo religioso ni político, no estoy del lado de la izquierda ni de la derecha. Ya le pedí disculpas al alcalde Luis de la Benito Juárez porque pues la cagué. Ay, yo creo que no me van a perdonar, nunca me han perdonado. Cualquier cosa que haga y pida perdón, de todos modos no me van a perdonar, ¿no? Y me van a hacer pedazos. Ok, voy jugando su juego. Y lo estoy haciendo en vivo para que no me detenga mi manager, ni mi esposa, ni mis hijos. Nada más les quiero dejar un mensaje. Vean más allá de los cuatro dedos que decía Patch Adams.
0: Y se va como...
2: Vean la película de Patch Adams. Sí, no, y vean lo que dice...
1: Sí, ya se sigue como...
0: Patch Adams.
1: Como
0: a ver, Pacha. Yo... luego sí. Yo luego vi un mensaje de que me despido de México. Dije, güey, hasta me preocupé. Dije, no vayamos a estar viendo a una persona...
1: Se va a Inglaterra,
0: persona.
1: Donde sí lo quieren, dijo.
0: No, pues yo al principio cuando vi...
1: Ya ves que es el lento,
0: me despido de México. Dije, no se vaya este güey a... no se va a dañar.
1: No, se va a ir, digo que se va a ir a Inglaterra. Pues,
0: ¿y si se va a ir a Inglaterra o no?
1: Yo qué sé, güey.
0: A donde lo quieren, como Elton John mexicano.
1: Pero a mí esto me pareció ya muy extraño. Ok, ¿quién me dio el talento? Dios. ¿Quién me hizo tocar el piano también? Dios.
0: ¿Pero no decía que Jesucristo estaba loco?
1: ¿Quién hizo que yo...? Cierto. ¿Quién
0: entonces
1: hizo
0: Dios que está loco?
1: El brote psicote. O bueno, no el brote psicote. Que la cagara en el concierto, Dios. Ah, está muy fácil aventarle toda la responsabilidad a Dios. Dios te dio libre albedrío, Alex Sintek. No le eches la culpa de tus cagazones al creador.
0: Pero espérate.
1: Es la salida más balina y barata.
0: Veamos el mundo desde los ojos de Alex Sintek. Él dijo que Jesús estaba loco, ¿no? Y luego dice que Jesucristo, lo mencionó, fue el que le dijo o le hizo tener ese exabrupto en el concierto.
1: Hazme el favor.
0: ¿Dios está loco, sí o no? Dios crea unos animales horribles que se meten en los ojos de los niños y los dejan ciegos en África. Dios hace cosas horribles. Dios está loco, güey. Dios causa cáncer a
1: que
0: personas
1: si
0: buenas y se mueren.
1: Es esa lógica, entonces cualquier acto horrible y criminal que cometas
0: es que yo no creo en Dios.
1: Es que Dios lo quería.
0: Es que yo no creo en Dios, pero si vamos a esa perspectiva de que Dios me dio el talento y Dios me hizo hacer no sé qué, y es que ahora sí que como dicen los gringos, the devil made me do it, pues eso es echarle la culpa a los demás, güey. No fue el diablo que te tentó. ¿Sabes qué? Me acosté con tu amiga, que está buenísima, por cierto, porque él me tentó el diablo. No, güey. Lo querías hacer. Pues sí. Entonces, bueno, yo le mando un saludo al señor Sintek, al maestro Sintek.
1: Yo también.
0: Ojalá y todo vaya bien. Ojalá todo vaya bien. Y pues apoyemos al talento nacional y vamos a escuchar con nuevos oídos lo que sea que produzca
1: ponte
0: el maestro Sintek.
1: Ponte la de la mayonesa nuevo. Y también habrá que escuchar la que más adelante, ni siquiera es mayonesa, es catsup.
0: Es catsup. Pero, la de la mayonesa como... es Pedrito Sola, otro.
1: No, es Franco Escamilla, ¿no? Que la de...
0: No, pero el de la mayonesa.
1: Tírale la cabeza, saca la mayonesa.
0: Pero era catsup, güey.
1: Bueno, pues es la versión de Franco Escamilla que me parece aún mejor que la de Sintek.
0: ¡No!
1: Sí.
0: ¿Cómo te atreves?
1: Es una delicia.
0: O sea, ¿te parecen mejor los dibujos de Kinder de los niños que Dalí?
1: Venga de ahí.
3: Oye, de casualidad sabes que yo soy el que hizo la de tuércele la cabeza, saca la mayonesa. Es una delicia si tú lo acaricias. Aprieta, exprime.
0: ¿Por qué? ¿Por qué? ¿Por qué
1: le da risa a Franco, güey? Está
0: ¿por
1: bien.
0: Qué me da, no, ¿por qué me da risa a mí y a ti? Que estén jodiendo al maestro Sintek, güey.
1: Aquí no lo está jodiendo, nomás está haciendo una versión diferente que da risa.
0: Pero de alguna manera...
1: Está haciendo
0: un cover,
1: dice el nuevo.
0: De alguna manera, pues es bullying de un señor de 50 y tantos años.
1: ¿Es bullying a un señor de 50 y tantos años? No lo sé.
0: No, estamos mal. A ver, vamos a abrir teléfonos. Estamos
1: no,
0: mal como sociedad.
1: Ya,
0: sí.
1: Ya hablamos suficiente.
0: No,
1: Alex,
0: es que
1: ya
0: nos
1: basta.
0: Comimos el bloque entero. Quiero cerrarlo con qué piensa el público. O sea, que quisiera saber qué opina el público de todo lo que han escuchado, de lo que ha sucedido, de lo que hemos dicho.
1: Y
0: quiero saber si alguien... si Eduardo está loco y el nuevo también.
1: La Virgen de Guadalupe
2: estaba
1: loca.
2: Loco.
1: Él está acá, está loco.
2: Estaba loco.
0: Ok.
1: López Obrador.
2: Estaba loco.
0: Exacto. Estaba.
1: Peña Nieto.
2: Estaba loco.
1: Todos. Sí.
0: Bueno, a ver, vamos a abrir el teléfono, pues, nuevo. A ver qué opina la gente de esto que han escuchado. Que pues sí, güey, necesito saber. A ver, no hay nada más importante el día de hoy. Vi la sección de política. Está buena la sección de política y ahorita se las vamos a brindar, pero esto está más interesante. ¿Sí, quién habla? Perdón, ¿quién habla?
4: Hola, Fernández, habla Roger de la Ciudad de México.
0: ¿Qué pasó, mi Roger? Oye, a ver, ¿cómo ves esta pulsión, esta proclividad mexicana, estar jodiendo a los demás? ¿Y qué opinas del calor que le han cargado, la pila que le han cargado al maestro Sintek con esto que fue un exabrupto en un concierto? ¿Qué opinas?
4: Puta, somos mexicanos, carnal, y pues hacemos... esperando la
0: tantito. Y pagamos un servicio celular baratísimo, adiós.
1: A la gana.
0: Ay, no se te entiende, no, perdón, Roger.
1: No puede.
0: Pero así no pues, se puede.
1: Te estabas cortando, Roger.
0: Perdón, Roger, besos. Pero bueno, otro más. Sí. Venga, ¿quién habla? ¿Quién
1: pues,
0: habla?
1: Mira,
0: ¿quién
1: lo
0: habla?
1: Que estaba diciendo, tienes razón. La carrilla es lo mexicano, güey. O sea, no nos aguantamos.
0: ¿Quién habla?
5: Alejandro.
0: ¿Qué pasó Alejandro? Alex? ¿Qué opinas?
5: Pues mira, yo siento que sí se le botó la canica al buen Alex, es mi tocayo, pero sí se ve. Se le botó feo la canica, ¿eh?
0: Se le fue el pedo. O sea, por unos momentos perdió el control de su boca y salió por ella un digamos, un río de sentimientos convertidos en palabras.
1: Qué bonito, qué bonito.
5: Deja del río. Fue una cascada.
0: Una cañería de sentimientos.
5: No, tú estaba bien volado ese compa.
1: Dime, ¿irías a ver el concierto de Alex?
5: ¿Perdón?
1: ¿Se te antoja ir a ver un concierto de Alex después de esto?
5: No,
0: no,
5: no, no.
1: A mí, oye, sí, güey.
5: Más bien, que se hubiera tirado en chiquilladas, no manches.
0: No, ¿ves cómo eres? ¿Ves? A sacar chiquilladas, güey. O sea,
1: el eso fue hace 50 años.
0: Se ganaba su lana, 45, era un niño actor, güey. Era, o sea, salía de pandita.
1: Talentoso, salía de...
0: De pandita.
1: De Popeye, ¿no?
0: Y de Popeye.
1: También
5: sí,
1: de pandita.
5: No manches. La verdad, sí, Tache ese güey, Tache.
0: Tache. O sea, no lo vamos a perdonársele. O sea, un día no, que se pone de malas a alguien.
5: Sí, no, pelas ese güey, pelas.
0: Pelas, bueno,
1: ¿sabes? Pero dime, a ver, espérame, dime una cosa. ¿No estuviste entretenido viendo sus videitos en redes sociales?
5: No, pues yo nada más vi uno y de ahí dije, no, pela ya. Qué güey. No, no, no.
1: No, pues yo sí me entretuve un chingo.
0: Yo también.
5: ¿Sabes qué? Veo sus caras en cuando hacen sus videos en la cama
0: del Totem.
5: Sí, no manches.
1: Al rato lo vamos a hacer.
0: Al rato lo vamos a hacer, pero ¿qué tienen nuestros videos? ¿Están feos? ¿No te gustaron?
1: Claro que están feos, güey.
5: Están chingones, primo, están chingones.
1: Okay. Okay, muchas gracias.
0: ¿Qué estás haciendo? ¿Trabajando? ¿Es lunes? ¿Qué haces, güey?
1: ¿Qué haces?
5: Yo soy operador de plataformas. Y todo el día, bueno, todos los días los escucho, güey. Nada más que sí le bajo porque luego sí se vuelan y la gente se me queda viendo conociendo y me recortan.
1: Pues bájale a la corneta. Adiós.
0: Bye, besos.
1: Gracias, hermano. El top ten del día de hoy se va a llamar...
0: Muérsele la cabeza, calamares. Se va a llamar Mi Vida Sexual. Como una ida al banco.
1: Mi Vida Sexual.
6: Muérsele la cabeza, saca la mayonesa.
0: Exacto.
1: Mi vida sexual como una ida al banco.
0: Así es.
1: Pues no nos dejan entrar con máscara.
0: ¿Qué te parece este? HSBC, a mi asesor financiero en su oficina.
1: HSBC, al asesor financiero.
0: En su oficina. ¿Cómo está mi portafolio? Mire, aquí está su inversión.
1: Mi vida sexual como una ida al banco. Oiga, ¿ya hay penalización por sacarlo antes de tiempo?
0: ¡Ah! Wow.
1: Bueno, pues tuércenle la cabeza, saquen la mayonesa y nos volvemos.
0: Venimos en un momento.
1: Estupidez de
0: qué problema. Bruto, güey.
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9: La temperatura, 34 grados.
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1: Y fíjate, ahora sí pueden vernos la cara de aztecas hablando de política, porque estamos en el live de no sé qué, en la en los 40 México en Facebook. No, en YouTube.
3: En YouTube, exacto.
4: En YouTube de los 40 México.
3: Miren, esta película, no se vayan a quejar de más, ¿eh? Se ve bastante feito.
1: No hay gente fea, está acá solo mal iluminada.
3: Por eso te digo, estoy mal iluminado el problema. O sea, si no me vería bellísimo.
1: Pero bueno, lo ves mal. El problema es que parece que tu cámara es como de 2008.
3: ¿Sabes lo que pasa? Es que tengo una cámara buena y la dejé en Chicago. Porque estoy en la Ciudad de México, entonces dejé la cámara en Chicago.
1: ¿Qué? ¿Estás en la Ciudad de México? Entonces ya le pueden hablar para organizar unos eventos.
3: Borrachito. Ya tengo uno el jueves. Pero todavía tengo libres varios días, ¿eh? Para hacer lo que quieran.
1: Yo tengo varias propuestas.
3: Sí, sí. Tenemos una con unas personas que tenemos que hablar del trabajo, ¿no? Chisco, por ejemplo. ¡Ya, párale, güey! ¡No!
1: ¡Voy!
3: No me los andes azuzando. ¡Sar!
1: ¡Rivero! En fin.
3: ¿Por qué se me ocurrió decir, güey? Muy mal.
1: Pues la posición de política no tiene abuela el día de hoy, está muy divertida. Perdón, no, te voy a cambiar el orden. Vámonos ya con lo último del grito. Es el alcalde de San Andrés Tuxtla, allá en Veracruz, dando el grito de una manera que vale la pena escuchar.
5: ¡Viva San Andrés Tuxtla!
3: Bueno, pues es tremendo por Jackson.
1: Se le salió un gallo ya, no pasa nada.
3: Está bien. ¿A dónde estás?
1: Otra vez.
3: A ver. Fíjate, si eso lo pudieras controlar bien, o sea, porque eso podría ser parte de una ópera, del canto, podría ser eso. Cosa de aprender a controlar ese sonido.
1: Un falsete.
3: Ya. Sí, pero un falsete además en una nota extrañísima, el intervalo rarísimo, está muy raro.
1: Dos octavas arriba, güey.
3: No, pero ni siquiera creo que sean octavas. El intervalo está peculiar, güey. ¿Quién sabe bien dónde cayó? Habría que preguntarle a un músico. ¡Sinte!
1: Me ahogo, ya, deja en paz, Alex Sinte. Ya no lo quiero volver a mencionar en lo que
3: un
1: queda
3: músico,
1: del programa.
3: De verdad, pero bueno.
1: Bueno, Noroña regresó de algún probable viaje, probable, pero no sé en realidad de dónde venía.
3: ¿De quién sabe dónde? No sabemos.
1: Europa, supongo, pues no creo que haya venido a Estados Unidos.
3: Bueno, no, no, ¿verdad? Creo. O a lo mejor venía en un vuelo nacional, no lo sé.
1: Y entonces, una serie de gente, de mexicanos que de estaban personas, ahí en el aeropuerto. ¿Verdad? Un grupo de personas, gracias por la precisión, uh-huh, encaró a Noroña y pues le gritaron de cosas feas.
3: Le gritaron muy feo, miren.
1: Y Noroña nada más se puso a bailar, los ignoró olímpicamente.
3: Pues miren, no, a Noroña no le queda mucho más, no puedes hacer mucho más. O sea, el repudio de la gente a veces florece de estas maneras, ¿no? Y Noroña, pues, ni modo, tiene que aguantar vara. Y esto fue lo que se escuchó mientras él caminaba en el área de equipajes. Uh-huh. Que por cierto, qué desmadre se traen, qué bruto. Pero bueno,
1: fíjate que a mí me funcionó muy bien el aeropuerto.
3: Ahora que llegué, me hicieron esperar como hora y media por mi maleta y salían tres maletas y luego, no, es que están revisando. Nada más hay una cosa de rayos X funcionando, un desmadre. Pero bueno, vamos a escuchar a Noroña.
6: ¡Corrupto! ¡Fuera! ¡Corrupto! ¡Baila, baila! ¡Corrupto! ¡Corrupto! ¡Corrupto! A ver si se te ponen a bailar. ¡Corrupto!
7: ¡No tengo
6: de
7: gente!
6: ¡Corrupto! ¡No
7: tengo
6: acá! ¿Así te defiendes?
7: ¡Qué
6: vergüenza!
7: ¡Así te defiendes!
6: ¡Así te defiendes! ¡Así te defiendes! ¡Así te defiendes!
8: ¡Fuera, morena!
6: ¡Corrupto!
1: Okay, bueno, la cantaleta sigue.
3: Se enoja.
1: Noroña no se detuvo, no dio declaraciones. No
3: tiene por qué.
1: Solo bailó.
3: Pero venía con él su asistente, ¿se acuerdan?
1: Claro,
3: el que bajaron las aves. Que me llamó la atención que traía una camisa con el escudo nacional bordado en la espalda. O sea, estos güeyes ya incluso se apropian del escudo nacional. Digo, yo puedo traer una camisa si quiero, sin duda, pero me parece curioso. Pero bueno, ahí estaba grabándolo su asistente, su paje, no sé qué sea.
1: Camarógrafo, no es tan difícil.
3: Bueno, su camarógrafo, su asistente, pues. Es su asistente, sí, ¿no?
1: Es el que lo está grabando, su community manager.
3: Su miau.
1: Se encaja. ¿Por qué? Qué no feo, güey.
3: Por joder,
1: güey. Eso es pero terrible. Bueno,
3: ya sé que es terrible.
1: Eso es clasista.
3: Ay, ay, ay.
1: Es de otra época.
3: Sí, sí, sí. Bueno, total. Entonces, estaba este güey grabando y demás, y grabó a las personas que increpaban a Noroña, ¿no? Se enojó.
1: Tú me grabas, yo te grabo.
3: El asunto es que luego Noroña se dedicó a buscar a estas personas en redes sociales y a exhibirlas. Sacó, aquí están los que me atacaron, ya saben, ¿no? Como es Noroña, que es que es un complot en contra de nosotros, no el gobierno y la más, no se aguanta.
1: Me sorprende él.
3: Se puso a investigar a los ciudadanos y los exhibió en redes sociales, y por ahí te mandé, mi querido nuevo, el audio de la persona, el hermano de la niña esta que le grita y lo increpa a Noroña, y pues dicen lo siguiente, adelante.
8: El día de hoy, mi hermana y una amiga se encontraron a Fernández Noroña en el aeropuerto y decidieron confrontarlo. Le gritaron corrupto, grabaron el momento y yo fui quien subió el video. Quiero aprovechar este momento para disculparme. De absolutamente nada. Estoy muy orgulloso de mi hermana y de su amiga por lo que hicieron. Y por otra parte, Noroña, qué cobarde por ponerte a investigar a ciudadanos, intentar intimidarlos y subir fotos de ellos en redes sociales. Puedes exhibirnos y atacarnos desde tus redes, pero jamás nos vas a callar.
3: A ver, carnal, una pequeña cosa aquí. Ustedes subieron un video de una persona que les caiga bien o les caiga muy mal. Lo único que está haciendo es transitando una sala de un aeropuerto. Es lo único que está haciendo. Entonces, no entiendo la indignación y la queja de por qué nos exhiben. Güey, te están haciendo lo mismo que sí, tú hiciste.
1: Totalmente de acuerdo.
3: O sea, no están utilizando...
1: No, pues aplaudo.
3: Es que hay que ver
1: creo
3: las
1: que
3: cosas...
1: Te estás pasando al lado correcto de la historia. Estás manejando, no. Eso me preocupa con relación a este programa.
3: Mira,
1: pero lo celebro en ti.
3: Gracias. Qué bueno que apruebas mi proceder. No sabes lo tranquilo que estoy con tu aprobación acerca de mis palabras. Gracias, de verdad. Me siento honrado. Pero mira,
1: nada que valores más en la vida, estoy seguro.
3: No, nada, absolutamente, nada. Pero bueno, todo esto dicho, y gracias, sensei, maestro y demás.
1: Ya, güey, grano.
3: Güey, mamón. El asunto aquí es que, pues, lo único que está haciendo Noroña es lo mismo que tú hiciste, carnal. Subirlo a tus redes sociales y exhibirlo. No te está investigando el gobierno, no te están persiguiendo, no te van
1: a mandar. No hay un fallo del tribunal que obligue a estos ciudadanos a disculparse durante 30 días, como exacto, sucedió con el horrible caso de Dato y Gato Protegido. Uh-huh. O mientras Noroña no los obligue a ir al Senado de la República,
3: como lo hizo,
1: disculparse públicamente, uh-huh, como ya lo hizo cuando era presidente del
3: así
1: Senado.
3: Es. Ahí no hay problema.
1: Tú me grabas, yo te grabo, tú me exhibes, yo te exhibo, tan tan.
3: Fíjate, me parece muy bien que incluso tú, estando de ese lado de la historia que dices que estás, también reconozcas que lo que hizo Noroña de exhibir a un ciudadano y llevarlo al Senado y demás estuvo mal. Entonces, celebro que también tú pues admitas este tipo de cosas. O sea, que estamos bien,
1: no,
3: vamos mejorando.
1: De mí, güey. No,
3: por supuesto que lo hago.
1: Lo hago
3: diario.
1: Es más claro que la
3: está
1: luz.
3: Está bien, pero bueno.
1: Es evidente.
3: Aquí el asunto es que 0-0. O sea, el marcador, las tablas iguales o 1-1, si quieres verlo así.
1: Ciudadanos está interesante con Noroña, ¿no? Ahorita hay rumores, y lo dicen los mismos periodistas de Morena, que... Porque sí los hay, periodistas que son afines a Morena. No se puede negar.
3: Sí los hay.
1: Que reciben chayote, no lo sé. Pero están diciendo que las bases de Morena están muy molestas, o sea, la gente de abajo, no la cúpula que maneja, sino las bases, por la designación de varios candidatos para las elecciones del año que viene. Porque no se están respetando esos preceptos del que esté más alto en la encuesta, ese es el que va a ir a la boleta. Sino se están realmente pues haciendo guerritas de poder para colocar cada quien a sus alfiles y a sus torres.
3: Bueno,
1: a sus
3: ¿cómo caballos? Se hizo, por ejemplo, con los corcholatos, ¿no? En su momento. O sea, salió el que dijo el presidente.
1: Bueno, sí, el tema es que ahorita pues hay una guerra, porque no está López Obrador directamente diciendo que sí y que no. Entonces hay un jaloneo entre la gente que está cercana a López Obrador, los que están cercanos a Claudio Sheinbaum, los que van por la libre, los gobernadores que quieren dejar a su gente para que les cubran las espaldas, perdón, para darle continuidad a sus proyectos.
3: Exacto. Y aquí nada más hay que ver que no es que sean cercanos a uno u otro, están más cercanos sus intereses
1: a
3: alinearse
1: sí,
3: con
1: totalmente
3: unos a otros, ¿no? Son una bola de culeros.
1: Y no Noroña se está convirtiendo como una especie de renegado dentro de Morena. Ya le dijo al coordinador de los diputados de Morena, Ricardo Monreal, que se vaya a la oposición, que por qué habla con ellos. Está volviendo a su esencia, a ser un llanero solitario que va en un Quijote de la izquierda.
3: ¿No crees que es una falla decir no hay que hablar con ellos, hay que desestimar de facto todo lo que dicen? Eso no es conducivo a un mejor diálogo político, ni a un mejor gobierno. Yo creo que eso es de plano ser un fascista. O sea, yo estoy en mi facción,
1: la mayoría,
3: y a la tuya ni la,
1: no
3: por eso, pero a la tuya ni la escucho. Pero
1: ¿para
3: no
1: qué los escuchan?
3: No es que lo necesiten, o sea, no sería para todos los mexicanos, que somos los que pagamos el sueldo de tus amigos.
1: Es una pluralidad europea.
3: O sea, es, pero es que está
1: darle,
3: bien entonces.
1: Darle un barniz de que ahí platicamos con la oposición,
3: pero está muy bien entonces. Está muy bien entonces permitir que nuestra clase gobierne, no para los mexicanos, sino por encima de los mexicanos y solamente para sus propios intereses, porque sí, Noroña se supone que
1: pero
3: es diferente.
1: Pero estás desviando del tema.
3: Pero no se supone que es diferente Noroña.
1: Aquí el tema es dialogar con la oposición o no. ¿Para
3: lo
1: qué?
3: Cual
1: es una pantomima. O sea,
3: no,
1: tú prefieres una pluralidad de Europel, que es de disque nada más,
3: no,
1: de atole
3: no.
1: Con el dedo.
3: Lo que yo prefiero.
1: Déjame acabar.
3: Son dos opciones. Aquí, a ver, vas.
1: Una es esa de Oropel que estás defendiendo, que es nada más de ponerla ahí con alfileres.
3: Tú estás diciendo que es de Oropel, yo no dije que fuera de Oropel, tendría que haber un diálogo serio.
1: ¿El diálogo serio para qué, güey? Si
3: Real.
1: Al final de cuentas van a votar, los de Morena tienen mayoría calificada en ambas cámaras.
3: Si tiene una buena idea o una buena propuesta alguien de otro partido, la vamos a desestimar automáticamente. Entonces no están gobernando para el pueblo, es lo que estoy diciendo.
1: Son
3: cosas
1: totalmente diferentes.
3: No, me estás dando la razón.
1: No te estoy dando la razón de ninguna manera.
3: Es que no están gobernando para México.
1: Si lo estás entendiendo así, permíteme decirte que estás equivocado.
3: No están gobernando para México si nada más dicen lo que sea que venga de la oposición lo voy a desestimar automáticamente. Eso no es gobernar. Eso es nada más buscar los intereses de tu facción o tu partido. No gobernar.
1: Pues estamos hablando de la realidad.
3: Por eso, pero yo estoy hablando de lo que debería de ser.
1: Ah, sí, el deber ser está padrísimo, pero vale madre, te limpias el orto tú y yo con el deber ser.
3: Pues
1: la realidad es otra.
3: Entonces,
1: el que está defendiendo la realidad es
3: cuando los políticos como Noroña se llenan la boca diciendo que ellos tienen el interés de la nación y del pueblo en ese lugar especial. Ni madres, lo tienen entre las patas debajo de los huevos porque les importa un carajo lo que le pase al país.
1: Ya no gobiernan las élites, en México gobierna el pueblo.
3: Ese sí estuvo bueno, para que veas. Ese sí estuvo cagado.
1: Gracias.
3: La verdad, tengo que admitir.
1: La verdad es
3: que
1: mentira.
3: Bueno.
1: Yo tengo la sospecha que buena parte de México gobierna el narco. Pero a veces soy yo, a lo mejor estoy equivocado.
3: El narco y las élites, las nuevas élites que ahora son, en su gran mayoría, morenistas o expriistas o expanistas que se fueron a Morena. Esa es la nueva élite del gobierno. Y cada semana sale un escándalo más de cuánto se embuchacó aquel y el otro, cuánto se robaron aquí y allá. Claro que es una élite la que se gobierna. Una élite, digamos, de otro color. Ahora es guinda, ¿no?
1: Vamos a escuchar ahora al alcalde. No, sí, ya lo escuchamos, perdón.
3: Ya.
1: A la del café en Marte.
3: Otra vez esta señora. O sea, lejos de decir sí, me la super prolongué, dije una jaladota. Le sigue.
1: Veracruz tiene una nave con la cual van a llevar
3: que está en
1: café
3: el taller,
1: a Marte.
3: Que está en el taller.
1: Está en el taller de momento.
3: Por Jalapa.
1: La van a llevar a Marte a sembrar café.
3: Van
1: para
3: a terraformar
1: Marte.
3: Con café veracruzano. Para que Marte huela a café veracruzano.
1: Salió esto a la luz. Todos nos pitorreamos porque pues, es una cosa digna de pitorrisa y nada más. Y ya contestó. Y parece que estamos todos idiotas, que esto es una realidad.
3: Me
1: quisiera Elon Musk, SpaceX y la NASA.
3: Creo que hay que formar un nuevo club. Podemos poner ahí a esta señora, Alex Sintek, y a otros. Escuchen esto, por favor.
9: Bueno, efectivamente, quienes se ríen y hacen mofa de eso es porque, con todo respeto, son ignorantes en la cuestión científica. Tenemos orgullosamente un grupo de científicos veracruzanos, jalapeños ilustres de Jalapa, que tienen un proyecto de terraformación en Marte. ¿Qué significa eso? Significa que ellos edificaron una gran nave espacial y tienen unos misiles para la propulsión, para el despliegue de la nave cuando ya se vaya al planeta Marte. Terraformación es que van a llevar tierra ahora sí que de la Tierra a Marte, y van a hacer un proceso de formación de tierra de acá en Marte, con esa terraformación, llevar granos de la Tierra al planeta Marte. Granos de distintos cultivos, okay. Y entre ellos está considerado el café, pero claro, los ignorantes en ciencia no les gusta, y la derecha sobre todo, porque es la derecha, porque además ese proyecto, aparte de eso, también significa que estos científicos quieran que nuestro país, también tenga su parte en el espacio, que tenga también soberanía espacial, que no nada más sea Elon Musk, como dicen.
3: ¿El quién? Elon Musk.
9: Elon Musk. Okay. Como ¿quién? Dicen, Elon Musk fará todo el planeta rojo y demás. Y entonces ellos con ese proyecto se está viendo que también a la vez le den a México soberanía espacial, cosa que no lo hay en América.
1: No, soberana espacial mexicana.
3: Qué soberana mamá.
1: Oye, a ver. Exacto, qué soberana pendeja.
3: Erigieron una nave. ¿Sabe
1: lo que dice la señora?
3: No, usan misiles para la propulsión en los pliegues.
1: No, señora. ¿Eso dijo? Si usan misiles para la propulsión, va a explotar el vehículo. Tiene que usar cohetes para la propulsión del vehículo, no misiles.
3: No sé.
1: Y luego, su concepto de terraformar no es llevar tierra. No.
3: Es convertir a Marte, o sea, cambiar la atmósfera de Marte.
1: Darle forma terrestre a Marte.
3: Correcto, digamos, o sea, darle las características de la Tierra, una atmósfera y demás. No vamos a llevar tierra, no van a ir camiones cargados de tierra a Marte. No. Pero
1: mejor una poquita para sembrar, porque si siembras algo en Marte, pues no hay nada con que pueda crecer una planta.
3: Yo me imagino.
1: Totalmente estéril.
3: No lo sé, no sé cuál sea los minerales que contiene el suelo marciano. Pero me imagino que son
1: hidroponía.
3: Sí, yo creo que son, deben de ser, por lo menos en algún aspecto, similares a los de la Tierra. Estoy seguro que
1: se necesita nitrógeno.
3: Con la Tierra de Marte, con la Tierra de Marte me imagino que se puede. Tendrías que llevar esos elementos, ¿no? Pero bueno, no es llevar tierra, señora. Terraformar no es llevar tierra. No es eso.
1: Es cultivar y dejar que crezca esta
3: pero vegetación es que para que se parezca. Pero tú eres un ignorante de la ciencia, güey. ¿Por qué te estoy oyendo hablar a ti si tú eres un ignorante de la ciencia, de la derecha?
1: Que está muy mal es Elon Musk. Además, yo me considero de izquierda y pienso, señora, que usted está diciendo una súper tarugada.
10: Estaba loca.
3: Sí, sí. Creo que en ese momento sí, Alex. La señora de...
10: Estaba loca.
3: De Veracruz estaba.
10: Estaba loca.
1: Exacto. Yo todo lo que lleven chiles jalapeños.
3: Mi pistola.
10: Estaba loca.
1: qué bonito, la verdad. Y ahora vámonos con algo pues medio complejo y medio peligroso.
3: A ver.
1: Y medio escabroso. Y sin duda, en mi opinión, una tontería. Es cortesía del gobernador de Puebla, Alejandro Armenta. Y él considera que las localidades o las entidades donde hay inseguridad no puede gobernar una mujer. Es uno de los dichos más sexistas que yo he escuchado.
3: Espérate, un país además,
1: gobernado por una mujer.
3: Pero además de todo, en estos momentos en donde gran parte del territorio de México está controlado por grupos criminales, lo que está diciendo el señor Armenta es que Claudia Sheinbaum es inepta para ser la presidenta de México. Eso es
1: no, la conclusión, declaración de la semana.
3: La conclusión final.
1: Escuchémoslo.
11: Te voy a dar una razón. Ojalá la entiendas. Son lugares complicados. Son lugares donde hay grupos delictivos. Para mí es muy delicado proponer a una mujer en un lugar donde la delincuencia se apoderó desde años atrás, sobre todo con el PAN y con el PRI en esas regiones, y es muy delicado exponer a una mujer. Ese es mi razonamiento.
1: Más machista que he escuchado.
3: Es una verdadera jalada.
1: El gobernador de una entidad, digamos Sinaloa, ¿no? Que está gobernado, bueno, tiene mucho narco, pues. ¿El gobernador los va a agarrar a madrazos él solo? ¿Se va a salir a golpearse con ellos?
3: Lo que está diciendo seguramente es que una mujer no tiene la capacidad, por ejemplo, táctica para decir vamos a hacer esto o lo otro para controlar a estos grupos criminales. No tiene la capacidad política para decir vamos a hablar con tal o cual para llegar a un acuerdo y gobernar de mejor manera y evitar el dominio de los grupos criminales. Lo que estás diciendo, carnal, es que las mujeres no tienen la capacidad mental física, estratégica, política, para gobernar un lugar, o sea, que sea peligroso, porque tú eres un hombre.
1: Tiene que renunciar.
3: Sí, es que finalmente es lo que estás diciendo. En un país donde hay gran presencia de grupos criminales, tanto así que nos tienen ahorita agarrados de los tanates, los estadounidenses, por ese tema precisamente.
1: Esto sí, pues, es heteropatriarcado y no mamá.
3: No, esto es un dicho de una persona muy, muy poco inteligente. O sea, esto de plano, ¿para qué lo dices, güey?
1: Yo creo que juzgar al gobernador en la...
3: No, la declaración es muy tonta. La declaración es muy tonta.
1: La declaración me parece desatinada.
3: La declaración a mí me parece francamente tonta. A mí me parece francamente tonta porque no tiene ninguna lógica. O sea, ¿le vas a decir entonces que Margaret Thatcher, por ejemplo, pues no podía hacer geopolítica porque era
1: ganar
3: mujer,
1: la,
3: ¿no?,
1: guerra de las Malvinas?
3: No podía, porque es una mujer pobrecita.
1: Me sigue pareciendo una fregadera.
3: Sí, sí, sí, Malvinas son sin duda, pero, o sea, pero aquí el asunto es, una mujer no puede, Angela Merkel tampoco podía, muchas otras grandes estadistas, mujeres...
1: Golda Meir, que gobernó Israel.
3: ¿Cómo se llama la señora?
1: Máxima de guerra.
3: Presidenta del, ¿cómo se llama? Del Christine Lagarde, que también es una mujer, no puede negociar porque tendría que ser un hombre el que la protegiera, porque es una mujercita, la pobrecita. Carnal, lo que dijiste es una estupidez.
1: Creo que sí. Y la haber caído
3: Rafael
1: en los ovarios a Claudia Sheinbaum, ¿no? De haber dicho, güey.
3: Pues deja tú cómo le haya caído, a mí me da igual.
1: Es su jefa, güey.
3: Me parece que es una tontería decir eso. O sea, más allá de si le gustó o no a Claudia Sheinbaum, a mí me parece que de verdad... Digo, no sé si en otros aspectos sea muy inteligente, pero eso es una estupidez.
10: Estaba loco.
3: No, más bien ese es un argumento estúpido.
1: Estoy en desacuerdo con lo que dice el gobernador Armenta, pero bueno, para declaraciones de gobernadores, a ver qué les parece la que sigue. No sé si ustedes recuerden, muchos de ustedes si no habían ni nacido, pero en 1982, José López Portillo, presidente
3: la ocurrencia
1: de nacionalizar la banca, es decir, estaban los bancos de siempre, ¿no? El Banamex, y dijo, bueno, pues ahora, a partir de este momento, pasan a ser parte del gobierno.
3: Y el gobierno los va a administrar.
1: Los va a administrar y se va a quedar con ellos. Y fue un error garrafal, creó una inflación brutal, una época de carestía que le llamaban el encarecimiento.
3: Recordemos que los bancos son un negocio. Los bancos no están ahí por el bien de los demás.
1: ¿Cómo? No son un negocio. No trabajan para mí. ¿No les importa mi dinero?
3: No, los bancos son negocios. Y no hay peor entidad de negocios que un gobierno. Vean Pemex, por ejemplo. ¿Por qué? Porque los gobiernos no tienen que ajustarse a las necesidades del mercado. Ellos dicen, yo le aviento todo el dinero que yo pueda o quiera, porque lo tengo, porque es el dinero de los impuestos, a este negocio, aunque se esté hundiendo y se esté quebrando, como Pemex, que lleva años quebrado y jodido, pero le seguimos aventando dinero porque el petróleo es de los mexicanos.
1: No, y peor aún, ¿qué pasa si todos los bancos los haces del gobierno? Pues entonces ya no hay competencia entre los bancos.
3: Pues te van a dar un servicio del coño. Porque no hay
1: las
3: otra.
1: Tasas que se les dé la gana y claro, no va a haber de otra. No te no puedes cambiar de banco.
3: Y el gobierno podría...
1: Esa sana competencia que beneficia al consumidor.
3: Y el gobierno podría perder, hacer un desmadre de los bancos, perder un montón de dinero y taparlo con dinero de nuestros impuestos, como hacen con los negocios que sí se queda el gobierno, como Pemex. No hay peor entidad de negocios que un gobierno, porque no son para eso. Los gobiernos no son para hacer negocios.
1: Pero sí son para hacer negocios.
3: Pero
1: pero no para el pueblo, para los gobernantes.
3: Digamos que es una soberana estupidez lo que van a escuchar. Una vez más, otro representante de esta clase que nos gobierna diciendo una burrada, pero tamaño...
1: En mi opinión, sí.
3: Tamaño
1: ojalá esto no prenda. No,
3: no bueno, bien. Por favor.
12: Volvieran los bancos a ser nacionales. Volvieran como lo estamos haciendo los ferrocarriles a ser nacionales, que ya lo estamos logrando. Ajá. Volviera la aviación como lo estamos impulsando, Mexicana Aviación, donde el Estado tiene inversión.
3: ¿Y cómo le está yendo a Mexicana de Aviación?
1: Mexicana, exactamente. ¿Qué tal? ¿Cómo van esas cifras? No, esos numeritos rojos.
3: O sea, no tengo las cifras frente a mí, pero todos los mexicanos estamos subvencionando, pagando dinero para que no se hunda esa madre, porque no es competitiva.
1: Yo espero en Dios que esto se quede en una declaración absurda del gobernador de Baja California Sur y nada más, porque es nacionalizar la banca, pues
3: ya lo hicimos y no funcionó.
1: Un fallo terrible. Hubo que revertirlo, afortunadamente se revirtió.
3: Pero es que además de todo, ve lo que está mencionando como ejemplos de o sea, Mexicano de Aviación, Por favor.
1: Puta, le está yendo increíble, pero ya tuvieron que reducir la
3: flotilla.
1: No,
3: siquiera funciona.
1: Está quebrada.
3: No, siquiera funciona, está quebrada. Nos cuesta a los mexicanos millones al mes. Muchos millones de pesos al mes. Y esa fue otra de las necesidades del viejo pende que nos gobernó el siglo pasado.
1: Bueno, hablando de la banca, Nuestro top 10 del día de hoy se va a llamar Mi vida sexual como una ida al banco.
3: Dame lo suyo, arroba la corneta FM. Esa es la vía gratuita de este, su programa, de su radio. Mi vida sexual como una ida al banco. Y dijo, no, la verdad prefiero en línea, ¿eh? Que venirme hasta acá.
1: Mi vida sexual como una ida al banco de CME.
3: Los fines de semana no hay actividad, ¿qué pedo? Okay.
1: Bueno, si usted quiere participar en este bonito top 10 que les presentaremos al final del programa, lo único que tienen que hacer es mandárnoslo a través de arroba la corneta FM en X o a la cuenta del señorito San Cristóbal, el señor Tingo, arroba JRS Estaca, o a la cuenta de este hijo del pueblo que está a su servicio, arroba Evi de Garay.
3: El HDP de Videgaray, el hijo del pueblo. Ahí está. Bueno, hijos del pueblo, ahorita venimos, no se muevan, esta es su corneta. Volvemos.
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2: Ya se me había olvidado lo guapo que es Moisés Muñoz, güey.
3: ¿Lo estás viendo? Es que yo no me conecté, ahorita me voy a conectar.
2: En este momento lo estoy viendo en mi pantalla y lo puede usted ver también y disfrutar en todo su esplendor a través de nuestro YouTube, que está en Los 40 México, YouTube de Los 40 México, ahí estamos. Si nos quieren ver la jeta, a nosotros que somos horribles, y al bellísimo Moisés Muñoz, aquí es cuando, hoy es donde, o algo así.
4: Al bellísimo.
3: ¿Qué pasó, Eduardo, Moisés?
4: José Ramón, ¿cómo están? Qué gusto.
3: Bien, ¿y tú?
4: Qué gusto saludarlos, muy bien. Oye, una vez más.
2: ¿Qué tal, ¿sí? ¿Qué tal zurraste vidrio ayer, güey, con el partido, el clásico del fútbol
3: qué
2: mexicano?
3: Qué fea expresión, güey. O sea, ¿eso te
4: Para
3: pasó,
4: empezar,
3: Moisés?
4: Fue
3: ¿eso
4: antier,
3: te pasó?
4: Fue el sábado, ni siquiera fue ayer, ¿no, José Ramón? Fue antier. Y no, la verdad es que sí, por un momento sentí que iba a ser un partido complicado con el 2-0. No sabía por dónde, te soy honesto, no veía por dónde pudiera América... remontar. Sin embargo, pues América es un equipo que no puedes dar por muerto nunca. No, y salieron y anotaron dos goles y estuvieron cerca de darle la vuelta en el Clásico Nacional.
3: ¿Cómo quedó, Moisés? Perdón, ¿cuál fue el resultado?
4: 2-2, empataron 2-2, mi querido Estaquita.

0: Enrique Borja.
1: Gol, bueno, de Borja.
2: ¿Es algo de Enrique Borja este muchacho?
0: Nada. No, nada que ver.
1: Pero wow, una chilena al estilo Hugo Sánchez, espectacular. Y no conforme con eso, metió el segundo, el gol del empate. De
2: oye,
1: verdad,
2: ahorita me quedé pensando, también. ¿Qué hueva que te llames Borja y diga, no, no es Enrique Borja, y luego al estilo Hugo Sánchez? O sea, ¿no puede él tener sus propios logros? ¿Tiene que ser el nuevo tal?
0: Está empezando.
3: No. Honestamente fue un gol. De hecho, la chilena fue más parecida a la que en algún momento se tiró Cristiano Ronaldo. No sé si se acuerdan. Por ahí
2: ¿a qué chilena se tiró?
3: Cristiano Ronaldo se tiró una chilena y muy buena, por cierto, estuvo buenísimo espectacular la chilena.
2: Me imagino.
3: Sí, no. Es que también, a ver, Cristiano Ronaldo, pues obviamente tiene que tirarse una chilena espectacular. No cualquiera. Fíjate que no, yo nunca tuve la oportunidad.
2: Yo tampoco me he tirado una chilena nunca.
1: No. Ni en una cáscara, ¿verdad? Nada.
2: Ni en un amistoso, ni en una cascarita, tampoco. Nada.
1: Bueno, sí, la verdad, muy entretenido el clásico del fútbol mexicano. Partidazo,
3: sin duda, 2-2. Este resultado. Así es. Y bueno, justo, más resultados del fútbol mexicano, Eduardo y José Ramón. Monterrey le ganó 1-0 a Cruz Azul, que también fue un partido importante. Atlas empató 1-1 con Pumas. San Luis le ganó 3-1 a Necaxa. Juárez, por fin, el equipo de Juárez llevaba 8 partidos perdidos. En la novena jornada le gana 2-0 a Tigres. Una vergüenza para Tigres que Juárez venga y les gane 2-0. Pero bueno, ganó el equipo.
1: ¿Por qué una vergüenza?
2: ¿Juárez es así de malo o qué?
3: Pues llevaba 8 partidos perdidos, 8 derrotas.
1: En algún momento tenía que ganar.
3: Pues sí, pero Tigres ya dice
1: que le ganan los chafas y pierde o empata con los grandes, ¿no?
3: Pero les gana, Eduardo. Y acá el problema es que Tigres de repente dice, no, es que nosotros en el norte somos otro equipo grande, y pues no lo demuestran, pierden con Juárez, ¿no? Entonces,
2: ¿te estás burlando de los Tigres en este momento? O sea, le estás echando sal a la herida, pitorreando.
3: No vale la pena, estás diciendo dos cosas,
2: Moisés, que Juárez es una basura de equipo y que los Tigres son unos payasos porque les ganó ese pinche equipete de Juárez.
1: Eso es lo que se los llevó a los dos, ese es el subtexto
2: de tu comentario.
3: Lo que estoy diciendo es que qué bueno por Juárez que por fin pudo ganar un partido, y qué mal por Tigres que se dicen ser un equipo grande cuando realmente no lo son. Y no me estoy burlando.
2: Oye, una pregunta, Moisés. Juárez, al haber ganado este partido, perdido, o ganado, ¿qué fue?
1: Ganado.
2: ¿Cómo se posiciona? O sea, ¿tienen un poco más de tu respeto al haber ganado o no? ¿O se van al haber ganado al cajón del olvido en tu memoria
1: futbolista? Bien por Juárez, que ahí la lleva.
3: Bien por el equipo de Juárez, sin duda alguna. Mira, de hecho, esa victoria no lo saca del último lugar. Siguen estando en el último lugar de la tabla general. Chale. Solamente 3 puntos, pero por fin lograron sumar 3 puntos, ¿no? El equipo de Tigres está en lugar número 16. O sea, Tigres ya prácticamente está fuera de la competencia. Ya no creo que tengan posibilidad de entrar a la liguilla.
1: Tigres está en lugar 16. ¿Por qué les
3: lugar
1: está 16, tan mal
3: 18.
1: A Tigres?
3: Pues porque han jugado mal, no les ha ido bien desde que corrieron.
2: ¿Viste las ganas que tuvo de decir porque son una mierda? O sea, ahí estaba. Es que vienes muy
3: venenoso. Mira, llegó Vucetich. Vucetich llegó como directivo ahora de Tigres, pero él decidió también ser técnico al mismo tiempo. No creo que haya sido una buena decisión. De hecho, pues no la fue, por eso los resultados que ha mostrado el equipo de Tigres, pero Vucetich es un gran directivo. No creo que cobre doble, más bien se están ahorrando un sueldo. Y lo que
1: si
3: tiene
1: no
3: que hacer
1: Vucetich doble es un güey.
3: Dedicarse. Tal vez. Pero él tiene que dedicarse al tema directivo y contratar a un técnico que esté al 100% encargado del equipo y que sea su única responsabilidad. Eso es lo que yo creo, ¿no? A final de cuentas, pues honestamente les vale madre lo que yo diga. Ellos van a decidir lo que quieran hacer.
1: ¿También?
3: Pues sí. ¿Quién me va a hacer caso? ¿Quién me va a hacer caso? Nadie me va a hacer caso.
2: ¡Qué fea sección! ¡Qué mal!
3: Si ustedes de repente no me hacen caso.
2: Yo te estoy haciendo muchísimo caso. ¿De qué estabas hablando?
3: Exactamente. Exactamente, Taquita.
2: Exacto.
3: No, nada más para que vean cómo, o para que sepan cómo se encuentran los equipos en la tabla general. Toluca está en primer lugar con 19 puntos. Chivas en segundo con 18. América está en tercero, tiene 17 puntos. Y Cruz Azul está en 4.
2: ¿Otra vez?
3: Sí, exactamente. Ahí están con 15
1: puntos.
3: Pero
1: todo puede ser campeón, ¿eh?
3: No, y espérate que Querétaro, el equipo de Querétaro tiene un juego menos, tiene un partido menos, tienen 14 puntos. Si ellos llegan a ganar su partido pendiente que tienen, llegarían a 17 y se meterían.

0: hasta el tercer lugar ahí junto con
1: Podrían América en cuatro.
0: No, porque América tiene mejor diferencia de goles. Entonces los que quedarían en cuatro sería Querétaro. Exactamente.
1: Adelante.
0: Así es. Pero pues vamos a ver qué es lo que sucede con ese partido pendiente que tiene, ¿no?
1: Jornada nueva, o sea, vamos a la mitad del torneo.
0: Vamos prácticamente a la mitad, exactamente. Salvo algunos partidos pendientes que tienen unos equipos, pero sí estamos precisamente a la mitad de la temporada regular.
1: Pumas ni hablamos, ¿no? Estamos en el lugar 12, ahí vamos pues dando.
0: Sí, el equipo de Pumas. Pues sí. Yo dije, fíjense que al principio, en un programa de Lifetime, yo dije que la decepción de ese torneo iba a ser Pumas. Y aunque estés pintando dedo, Eduardo, de todas maneras, Pumas es la decepción de este torneo. La decepción. O sea, después pues sí, de jugar una final y ahora encontrarse fuera de liguilla.
1: Acabamos,
0: o sea,
1: en el lugar número uno de la tabla el torneo anterior y fuimos subcampeones.
0: ¿Y
1: ahorita? No, pues voy.
0: ¿Y de qué les sirvió?
1: Güey, te estoy dando la razón, te estoy ayudando.
0: No, pero estás pintando el dedo al mismo tiempo.
2: Estás sufriendo, sí, estás sufriendo y llorando. Estás sufriendo y llorando y estás sintiendo feo y tu reacción es esa, ¿no? Pasar rápido por el tema. No queremos hablar de lo que nos duele. Digo, perdón que le haga
1: nadie
2: yo aquí al
1: nadie quiere hablar de Pumas ahorita. Vamos a otra nota.
0: Muy bien.
2: Sobre todo los de Pumas. Sobre todo los de Pumas que sienten pelos.
0: Exacto.
2: Perdón, Moisés. Adelante.
0: No, tienes toda la razón, Estaquita, por eso claro, dejo siempre que digas lo que quieras.
2: Siempre.
0: Y siempre lo vas a decir. Chupas. Bueno, vamos a cambiar un poquito de deporte porque hoy por la noche, hoy es Monday Night Football. Así es. Y hoy juega...
1: A ver, espérate. Pues sí. En las notas que tenemos para el día de hoy no dicen nada de fútbol americano. ¿Qué pedo?
2: Oye, ayer Moisés estaba yo en el aeropuerto.
0: Si hay pedo, yo le saco, la verdad. O sea, no me hables así, Eduardo.
2: Ayer estaba yo en el aeropuerto, neta. Moisés y Eduardo, y querido público, en Chicago, y estaban jugando los Osos en el día más pinche feo que ha habido en Chicago en semanas. Estaba gris, lluvioso. ¿Ganaron? Jugaron sobre el lodo. Exacto. No, perdieron. Y estaba todo el mundo en el bar desconsolado. Estaba yo en el bar del aeropuerto y había puros fans de los Bears ahí. Y estaban pero enchiladísimos, güey. Una basura.
0: Aparte fue un juego horrible. Esta
2: feo, quita. Sí.
0: Perdieron 9-3. O sea, fue un juego horrible. 9-3 perdieron. Y tienes toda la razón. La cancha estaba en pésimas condiciones. No, fue muy feo. Pero hoy en la noche va a haber un buen partido entre los Rams de Los Ángeles y los Gigantes de Nueva York. Hoy a las 6:15 de la tarde, Monday Night Football, se enfrentan estos dos equipos.
1: No hay manera de que no me lo pierda hoy.
0: No hay manera de que no te lo pierdas. Muy bien. Oigan, por cierto, antes de pasar a la siguiente nota, que vamos a hablar acerca de Juan Manuel Márquez, que habla de el Canelo Álvarez, pues Estaquita, estás aquí en México, ¿no? ¿Estás aquí en la Ciudad de México?
2: Sí.
0: Yo también ando por acá, ¿eh?
2: Listo.
0: Así
2: para
0: que
2: lo
0: algo
2: que sea,
0: tenemos,
2: ¿eh?
0: Que hacer.
2: Yo creo que tenemos
1: también.
0: Hay que hablar, que se arme. A ver, los de Chevro Pesa. ¿Quién más? ¿Quién
1: el
0: más falta?
1: Ahora a ver si nos acompaña el burro.
2: Chisco,
1: ¿no?
2: El burro, a ver si
0: el burro Chisco.
1: Mejor nos ponemos de acuerdo
0: que
1: eso fuera del aire, porque a la gente le vale un soberano cacahuate.
2: Amigas de ocasión.
0: Sí, le importa a la gente.
2: De todo.
0: Sí. Alberto Lati.
2: Lati, por ejemplo.
1: Se deben llevar a Lati y a Félix, que se ve que chupa.
0: Y también le gusta tomar. Entonces, muy bien por Félix. Oigan, a ver, vamos a hablar ahora de Juan Manuel Márquez, porque nos platica Juan Manuel Márquez acerca de la carrera, de lo que él ha visto, opinado acerca de la carrera de el Canelo Álvarez, y lo dice sin rodeos. Escuchemos, por favor, a Juan Manuel Márquez.
3: Ha sido una carrera bien llevada, una carrera bien, bien estudiada.
1: Estructurada, ¿no?
3: Deja de eso, Isaac. Una carrera bien llevada, no lo enfrentan con el que tiene que enfrentar, no pelea con los que tiene que pelear.
0: Ok.
3: Pero bueno, eso es por el negocio. Estamos hablando del negocio del boxeo. Sí. ¿Qué prefieren? ¿A un peleador que está generando lana, que está ganando y que dice, no, pues es mi minita de oro, güey, hay que cuidarla, ¿no? No hay que exponerla. ¿Por qué? Porque ese güey le puede ganar. Entonces, si le ganan, se me va a acabar mi minita de oro. Entonces, lo cuidan.
4: Te voy a poner un ejemplo. El morenito que no sé, con la última pelea que perdió.
3: Crawford.
4: Cabrón.
3: Crawford.
4: Un año, güey. Un año Crawford. Retirado, güey. Sí. Y le gana el morenito.
3: Subiendo dos divisiones, tres divisiones de peso.
4: Y camina y lo perdonó, ¿eh? Porque le había puesto una madriza, güey. A mí no me gusta. Que le pongan chingones, güey, así como tú. O sea, a mí me encantaba cuando tú te rompías la madre y ibas al frente y tu madre donde tope. A mí no me gusta, güey. O sea, yo lo quiero ver que se rompa la madre. O sea, como tú dices, güey, un pinche flancito, güey.
1: Bueno, pues cada quien construye su carrera como quiera. El Canelo está ya cerca de convertirse en billonario o acumular más de $1,000,000,000. Entonces, lo que digan estos güeyes en un podcast, sí, yo pienso que se la suda.
2: Bueno,
1: ¿no?
2: Además te voy a decir otra cosa. Yo creo que no sé si él sea fan del boxeo, si le sepa algo al boxeo.
1: ¿Juan Manuel Márquez?
2: No, pero aquí el asunto de los flancitos me parece que es no querer ver, o sea, que sí ha enfrentado a buenos rivales.
1: Algunos, o sea, pero sí se ha enfrentado.
2: Han faltado algunos, sin duda. Pero, carajo, o sea, también desestimar absolutamente todas las peleas del Canelo porque fueron puros flanecitos en todo caso. Me parece sorprendente de parte de una persona, un campeón, un boxeador que sí conoce y sabe el boxeo.
1: A ver, el Canelo es un boxeador profesional. Su profesión es subirse al ring.
2: Y ganar.
1: Y ganar y que lo golpee lo menos posible. Y sobre todo ganar la mayor cantidad de dinero.
2: Correcto.
1: Es su profesión.
0: Y ha sido muy exitoso.
1: Entonces, y ha sido muy exitoso. Si no les gustan sus peleas, no las vean. Así a mí es. También me gustó más la de Adame contra Trejo. La he visto 20 veces porque es muy cortita. Ahí muere.
2: ¿Te gustó Adame contra Trejo?
1: Y no, güey, estuvo increíble. Lo mejor que he visto, no se le he visto en décadas.
2: Oye, un mensaje también para todos aquellos que, que por alguna razón extraña siguen mis redes sociales, mi cuenta de Instagram. Subí un entrenamiento de manopleo con paletas que no es ni de velocidad ni de fuerza, nada más es, digamos, aprender combinaciones. ¡Hinche velocidad! ¡Es un viejito! ¡Qué bruto, güey!
1: No digas, güey, la estás regando. No, la próxima vez que subas algo de box va a suceder tres veces
2: pero
1: más.
2: Pero les encanta, güey.
1: No hagas eso.
2: Les encanta hablar de lo que no saben y no entienden, güey. Les encanta, es increíble.
0: Ay, estás echar desmadre esta quita también.
2: No, claro que estoy
0: pidiendo. Echar desmadre.
2: Yo sé, mi querido Moy, pero dense una vuelta a la cuenta, vean ahí. Y no es un entrenamiento ni de velocidad ni de fuerza. Me estoy aprendiendo unas combinaciones.
1: Yo también
2: que están
1: lento, güey, la verdad.
2: Pues, güey, porque no estoy haciendo velocidad. No se trata de eso. Pero bueno.
0: Aparte, no es boxeador sí profesional, Eduardo. Lastimita. O sea, ¿qué esperabas, güey? ¿Esperabas ver la velocidad de Pacquiao? Sí, ¿o esperabas ver la velocidad de Mayweather o de quién?
1: Ya siéntese, señor. Ya
2: lastimita.
1: Juegue golf, juegue yoga. Digo, haga yoga.
2: Es que era un entrenamiento de otra cosa, pero no importa. Está bien. Dense una vuelta, visiten la cuenta.
0: A ver, ahí estaba, Juan Manuel Márquez con Cuauhtémoc y con Isaac Terrazas, ya sabes, en el podcast.
1: En una cantidad
0: de estos dos señores. No, estoy dando la explicación de lo que pasaba. De repente, no sé, pero ¿por qué no? Porque no vi el podcast, pero quiero pensar que hablaron mucho de Juan Manuel Márquez y de su carrera. Pero ¿para qué meterse en la carrera de otros? O sea, ¿para qué hablar de la carrera de otros? A final de cuentas, pues el Canelo ha hecho lo que ha querido y ha sido muy exitoso, como lo dijiste, Eduardo. No ha cuidado mucho su carrera, quiere terminar su carrera siendo un millonario y además contar con todos sus sentidos y con todo su cerebro para continuar siendo exitoso, ¿no?
1: O sea, la lanura,
0: de repente
1: feo,
0: hubo muchos boxeadores que fueron al frente, que se dieron, así como dice Cuauhtémoc, fueron y se rompieron la madre y todo. Y al final, pues no terminaron muy bien.
2: Claro que reconocí yo la voz. Ese no era Juan Manuel Márquez, era Cuauhtémoc el que estaba diciendo.
0: Era Juan Manuel con Cuauhtémoc
2: sí,
0: y con Isaac Terrazas.
2: Sí, pero Cuauhtémoc fue el que habló de flancitos. Flanecitos en todo caso, el plural, pero bueno.
0: Sí. Sí.
2: Hay que aprender a hablar, cabrón.
0: Estaba asentando Juan Manuel Márquez
2: asintiendo.
0: Lo que dijo.
2: Bueno, o estaba asentándose en algo.
1: Lo que dije. Yo quisiera.
2: ¿Asentarte en la corneta?
1: Hablando de boxeo, quita, Moy, ¿no vieron la pelea de Ryan García?
2: Sí.
1: Qué bruto.
0: Fíjate que no la vi, güey. Tenía ganas, pero no la vi. No me acuerdo qué estaba haciendo. Creo que estaba, tenía compromiso ese día. A ver, cuéntame, ¿qué pasó?
2: Pues ganó, dio una super pelea Ryan García. Dio una super pelea y dio una buena demostración de técnica y de velocidad. Con todo y que tiene una guardia regia. No, exacto.
1: Y él dijo, this answer Mexican, porque no habla español, pero dijo, van a ver cómo la gente me va a apoyar, no sé qué. Y ganó, y los mexicanos también lo ovacionaron. Sí. Pero pues tiene esta onda de que pues, lo tratan de bajonear otros boxeadores mexicanos, diciendo que él no es mexicano, él nació en Estados Unidos, pero es un gran peleador, ¿eh? Qué contundencia, qué knockout se aventó.
2: Lo que siempre el Ryan García, si no lo conocen, vean las peleas, tiene una velocidad como de cobra, o sea, de unos reflejos malditos. Lo que sucede es que también su estilo tira los ganchos por abajo y siempre con la mano derecha, o sea, tira el gancho izquierda con la mano muy abajo. O sea, la guardia no es buena y le ha costado algunas peleas, ¿eh? Ha perdido algunas peleas por eso, porque tiene la costumbre de cuando tira el golpe, como lo tira con tanta fuerza y torque, baja la mano a la hora de golpear. Es una cuestión técnica que le ha costado, pero
1: o sea,
2: al parecer...
1: Eso...
2: la está domando, o sea, la está domando muy bien, lo está superando y la verdad, peleón el que dio este Ryan García.
1: Y también dio una gran pelea el Pitbull Cruz. Sí. No sé si lo viste también, ese sí es mexicano, sí. Mexicano, orgullosamente, de la Magdalena Contreras, de donde soy yo. No sé si sea de la Héroes de Padierna, como yo, el Pitbull, pero le mando un saludo. Sé que entrenaba en la Casa Popular. Y el güey, pues ya aceptó el reto de Ryan García y ahí se viene una pelea, pero de campeonato. Va a estar bueno eso. De, ¿sí?
0: Muy bien.
1: De pronóstico reservado. De verdad, dos grandes boxeadores mexicanos, porque para mí Ryan sí es mexicano que no habla español. Y Pitbull Cruz, que bueno, ese es azteca con todo. Se van a subir al ring y darse...
2: Fíjate que Ryan García darnos un peleón. Ha tenido sus momentos Alex Sintek. También de pronto se le bota el corcho y se le chorrea la champaña. Entonces, ha tenido sus momentitos.
0: Ha dado mucho de qué hablar, ¿verdad? Ha dado mucho de qué hablar Alex, gran músico, por cierto. Yo sí puedo defenderlo en ese aspecto. Es un gran músico.
2: ¿Cuál te gusta de Alex Sintek?
0: Todas las mayonesa. ¿No? Tiene
2: Sexo,
0: tiene
2: pudor y lágrimas.
0: Prácticamente todas las canciones de él son éxitos y han sido éxitos en los noventas, en la época dorada de Alex Sintek. Yo sí tengo que decirlo, para mí es un gran músico. Con alguna que otra sí, aunque se
2: su época dorada, que sí, no como tiene... ahorita, que es el ocaso de su carrera.
0: El ocaso de Alex Sintek. Sí, sí, exactamente. Es el ocaso de Alex Sintek.
1: Yo le estoy muy agradecido, Alex. Ya lo dije al principio del programa. Qué manera de darnos entretenimiento. A ver, ¿oíste esto, Moy? Lo que dijo ayer. Ponle, por favor, toda la retahíla de personas que están locas.
4: Pregúntele a la inteligencia artificial. Ella tiene la respuesta. ¡Los amo! Bumpy, boom, boom, bum, bum, the groovy, bumpy. Sí, sí, estoy desequilibrado mental, estoy loco. Bumpy, boom, boom, bum, bum, igual que Dalí estaba loco. Picasso estaba loco. Frida Kahlo estaba loca. Copérnico estaba loco. ¿Quién era el otro? Arquímedes estaba loco. Jesucristo estaba loco. La Virgen de Guadalupe estaba loca. Benito Juárez estaba loco. Los niños héroes no era cierto. Hugo Sánchez es español. Sague la tiene bien grande.
0: Córtale.
1: La Virgen de Guadalupe estaba loca y Sague la tiene bien grande.
2: Y Jesucristo estaba loco. Y Jesucristo estaba loco, güey. Todos estaban loco.
1: ¿Cómo no agradecer de
0: unos problemas ahí, Alex Sintek? Se metió unos problemas ahí.
2: Sí, ya ni lo menciones,
0: Sí, no voy a mencionar absolutamente nada. Por eso lo cortamos ahí. Pero bueno, ya que estamos ahorita hablando un poquito de entretenimiento, hay una nota que tenemos aquí en deportes que tiene que ver algo con deportes porque involucra a Guillermo Ochoa, a Memo Ochoa, gran arquero mexicano, de los mejores arqueros top 3 ídolo. En la historia de nuestro fútbol, ídolo sin duda alguna. Estuvo presente en el concierto de Cristian Castro, otro de los grandes maestros, otro de los grandes dos ejemplos ídolos. A seguir. Así es, dos grandes ídolos de México. Y Cristian Castro... pues le dedico una canción, pero vamos a escuchar a Cristian en este concierto, primero agradeciendo a Memo que está ahí, después dedicándole canción, a ver si aparece el nombre, si no ahorita les decimos qué canción es.
5: Yo nunca voy a olvidarte, el señor Guillermo Ochoa.
6: Memo, todo tu pueblo, estamos de pie hacia ti y la verdad que no hay una persona más amorosa que tú. Muchas gracias. No puedo creer que hayas venido a mi show. Muchísimas gracias, Guillermo. Gracias. El mejor aplauso para Guillermo Ochoa.
1: Voy a llorar por estos
6: dos. ¿Cómo decirte esto, Guillermo? Te dedico esta canción. Yo nunca voy a olvidarte.
2: Muy bien.
1: ¿Y acabaron en un motel?
2: Sí.
0: No.
2: Le gritaba el público, chúpasela, chúpasela. Y así, chúpasela. ¿No?
0: No, tampoco. No, pero fue un gran gesto, ¿no? Por parte de Cristian Castro.
1: Imagínate cómo te sentirías esta quita de saber que Guillermo Ochoa está escuchando la corneta en algún momento.
2: ¿Tú crees que le haya oído en algún momento, Moy, Guillermo Ochoa, este programa y ha dicho qué par de imbéciles son estos güeyes?
0: Sí, es posible.
2: Par de estúpidos. Digo,
0: no sé si dijo eso, pero estoy seguro
1: pero
0: que
1: lo pensó.
2: La corneta en ¿por qué algún les momento? Permiten estar al aire estos idiotas, güey? O sea, le dije, ¿no? Y te voy a decir por qué. Porque en los noventas Eduardo estaba Coco. Él estaba Coco.
1: El burro estaba Coco.
2: Todos estábamos.
4: La tiene bien grande.
2: El burro
4: la tiene bien grande.
1: No, ¿cómo no agradecerle a Alex Sintek, güey? La verdad. No,
0: Alex, muchas gracias, Alex.
1: Déjenlo en paz.
0: Gracias, Alex Sintek.
1: Leave Alex alone. Bueno, ¿qué más tenemos en los deportes?
0: Porque ya se nos pues ya no tenemos tiempo, nada. ¿Cómo? Se fue toda la información.
1: Pues Javier Aguirre va a ser el entrenador del Valencia. Ahora ya estaban hablando de su retiro y pum, que lo llevan a tratar de rescatar este equipo español que está en el fondo de la tabla. Y pues sí, ya ves cómo le gustan él esas causas, si no perdidas, muy complicadas. Y se va para allá, llevándose parte del equipo de Rafa Márquez, de paso.
0: Se va a llevar a Paul Lorente, que es el preparador físico de la selección mexicana. Entonces, al parecer, se lo va a llevar y eso pues no le gustó mucho a Rafa Márquez tampoco, aunque se dice que ya había o ya estaba este contrato firmado, ¿no? Acerca de los miembros que se va a llevar Vasco Aguirre a España. Entonces,
2: ¿se va a España con todo y una colección de miembros?
1: Sí, se lleva varios miembros.
0: Sí, se va a llevar varios miembros. Wow. Así es, con él.
2: Qué buen viaje.
1: Pues suerte a Javier Aguirre allá en España. A mí Madrid. Me encanta la idea de que siga dirigiendo porque es un gran técnico, es un orgullo mexicano y es muy divertido. Es.
2: Que disfrute de esos miembros.
0: Que disfrute de los miembros que integran su cuerpo.
1: Pues entonces nació Popote.
2: Creció Manguera.
0: Y ya estuvo. Muchas gracias, señores. Y bueno, como dijo mi gran amigo y purépecha Huangos, los dejo.
1: Qué lindo, hoy. Gracias, de verdad.
2: Qué bien.
0: Detallazo. Ahí mandan mensajito, ¿no? Mandan mensajito para armar el...
2: Que sea sí, show. Sí. Hay que ver qué... Ver, pero, ¿cuándo? ¿Qué día o qué?
1: Pues ya luego nos ponemos de acuerdo, porque esto a la gente le vale gorro, ¿verdad? Sí. Vamos a hacer un live pedísimos todos.
2: Yo les tengo que decir
0: bueno, está bien. Estaría buenísimo.
2: Está bien.
1: ¿Sí?
0: Hacerlo.
1: Sí, sí. Gracias. El top 10 del día de hoy se va a llamar Mi vida sexual como una ida al banco.
2: Mande lo suyo, arroba la corneta FM. Esa es la vía gratuita de este su programa, de su radio. Mi vida sexual como una ida al banco.
0: A ver, un ejemplo. Ejemplo.
2: Ahí te va HSBC al asesor financiero en su oficina.
1: Mi vida sexual como una ida al banco, ignorado, esperando turno y sin prioridad de atención.
0: Okay. Está
2: muy triste. Fíjate, mi vida sexual como una ida al banco. Puedo hacer un depósito cuando yo quiera y ni cuenta se dan.
1: Mi vida sexual como una ida al banco, puro interés.
2: ¡Qué feo!
1: Gracias a Marco Yela que mandó esa. Puro y si usted interés. Quiere como Marco contribuir, hágalo a través de arroba la corneta FM. Gracias, mi querido Moy. Nos vemos alrededor de unos alcoholes próximamente.
2: Bye, Moy.
0: Nos vemos, chao. Tiene que ser esta semana, ¿eh?
2: Sí,
0: tiene
2: sí,
0: que ser
2: sí.
0: Esta semana. Bueno,
1: ¿Qué?
0: Chao.
2: Ni modo.
1: Bueno, lo sacrificamos.
2: Valió más el entrenamiento de algún les gusta. Día de la semana. ¿Entre semana o? Sí, ¿no? Entre semana.
1: No, espérate.
0: Entre semana. Entre semana, sí, entre semana.
2: No.
1: Bueno, sí, entre semana. Veremos. Bye. Besitos. Adiós. El
2: miércoles.
0: Bye.
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3: Bueno, llegó ese bonito momento, la cereza en el pastel, el apex, el culmen. Lo más importante, y bueno, sobre todo porque ustedes lo mandan, es el top 10 del día de hoy que se intitula...
4: Mi vida sexual como una ida al banco.
3: Mi vida sexual como una ida al banco. ¿Sabes qué? Otro día podemos hacer uno que sea como una ida al baño. Yo creo que también funciona. Seguro saldrán unos horrores de ahí. No, anótalo, por favor, nuevo, si puedes.
5: No, está muy feo mi vida sexual. Mi vida
3: como una ida al baño. Sí, creo que no me limpié bien.
5: Terminé jalándole.
3: Uy, ya se tapó. No.
5: Ya se tapó.
3: Bueno, a ver, eso lo hacemos otro día. El de hoy es diferente. Es como una ida al banco y esta es la número. Yes.
4: Mi vida sexual como una ida al banco. Cero interés, como decía Arad de la Torre.
0: Cero interés.
3: Oye, no llevamos la nota de cero votos, güey. Que mañana, también es mañana. Cero candidaturas.
5: Sí, ya no va a ir por la Cuauhtémoc. Hombre, ahí va a haber un enfrentamiento buenísimo entre Citlali Hernández y Alessandra Rojo de la Vega, que es quien gobierna actualmente la alcaldía.
3: Pues sí, vamos a ver. Pero bueno, en el top 10 hagan seguimos con la número... Mi vida sexual como una ida al banco. Híjole, siempre estoy checando en el buró. Pero que el reloj... ¿El gel lubricante? ¿Qué? ¿Qué estás checando en el buró?
5: ¿Tú qué tienes en tu buró así a la mano? ¿Tienes gel lubricante?
3: Hay juguetes. En el cajón de abajo que tiene llave, ahí juguetes. Está el arsenal. Hay un arsenal ahí de cosas que sirven luego.
5: Preservativos ya, pues no. ¿Verdad?
3: Güey, con mi esposa de 20 años, creo que no es necesario.
5: ¿Tu esposa tiene 20 años? ¡Wow!
3: No. De hecho, tiene mi edad.
5: La conozco perfectamente y la estimo. Pues sí. Bueno, vamos a la que sigue, que es la número... 8. Mi vida sexual como una ida al banco. Pésimo rendimiento en los últimos años.
3: Unos años nefastos,
5: güey. Me vas a decir que a tus 55 pérdida. Años tienes un gran rendimiento, güey.
3: No, pues la cosa va, es más. O sea, hay que hacer, tiene uno que ser proactivo. Yo ya me tomo una serie de suplementos, jugos de betabel, güey. Mis pastillas de chile que no te vas a tomar, devuélvemelas, güey. Tengo.
5: Y si quieres jugo de betabel, yo te disparo del mío.
3: Sí, claro, siempre está el jugo de betabel ahí. ginseng, güey. O sea, tomo madre y media, güey. Madre y media.
5: Jugo de chile.
3: Me he resistido a utilizar la pastilla azul, pero
5: ahí está, güey.
3: Va a llegar el momento.
5: Y es bueno saber que ahí está.
3: Ahí está, ¿no? Por si un día la necesita uno. Pero bueno.
4: Vamos a la que sigue, la número
6: 7.
3: Mi vida sexual como una ida al banco.
5: Cada 15 y no me alcanza para saldar mis deudas. Siempre salgo endeudado y deprimido.
3: No. O sea, de plano, la vida sexual nunca, depende del pago.
5: Nunca he estado deprimido de tener sexo. O sea, he dicho, bueno, eso estuvo raro, ¿ok? Pero nunca
3: esos así. Esos güeyes ni los conocía. ¿Por qué pasó eso?
5: Eso todavía no me pasa, pero no lo descarto.
3: Esos güeyes yo ni los conocía. O sea, no sé por qué
5: llegamos a esa intimidad.
3: ¿Por qué estoy en su sala?
5: ¿Te acuerdas cuando fuimos al bar gay a tomar una copa ahí en Nueva York?
3: Ah, sí. Sí, cómo no.
5: ¿Con Mems?
3: Sí.
5: No manches, sí. Yo me di cuenta el arrastre que tienen entre los pelones en el ámbito gay. O sea, les llovían a Mel y a la Estaca propuestas.
3: Pero propuestas,
5: y a mí tampoco me fue tan mal, ¿eh?
3: Propuestas nada más. No nos
5: les llovía
3: nada.
5: No nos
3: llovió nada más.
5: granizaba, diluviaba.
3: Granizaba, chorizo. Pues ya de plano se había gelatinizado, ¿qué? ¿O qué?
5: Sí, ¿verdad? No tiene nada. Bueno, pues vamos a la que sigue, que es la número...
3: Mi vida sexual como una ida al banco. No, pues necesito llenar ese machote para obtener mejores beneficios.
5: Ay, voy a llenar al machote.
3: Llene este machote. Bueno, está bien. Ni modo.
5: La señora que me atiende poco a poco me está convenciendo de invertirle más lana.
3: ¡No!
5: En mi vida sexual
3: en
5: como
3: su
5: una
3: cajero.
5: Ida
3: al...
5: en su cochinito.
3: ¡No!
5: Pues qué hay, ahí se guarda,
3: ¿cuándo
5: ¿no?
3: toca romper el cochinito?
5: ¿Cuándo rompemos el cochinito?
3: No. Bueno, la que sigue es la número
6: 5.
4: Mi vida sexual como una ida al banco. Pero explíqueme, señorita, ¿de cuánto es la comisión?
3: No. No, pues no me aceptaron por no generar ingresos suficientes. Ni modo. Nada. Ni modo, güey.
4: Vamos a la que sigue, la número
6: 4.
3: Mi vida sexual como una ida al banco.
4: Ay, me encanta que me llenen de billetes.
3: No. ¿Plano? ¿Pero qué? Bueno, ¿rollo?
4: Sí. Con una sí, y de monedas. Rollos de monedas. De 10 pesos.
3: Oye, esta cámara que tenemos enfrente se me olvida que nos están viendo y yo haciendo así el rollo de billetes. No, qué horror. Ok, pues, ya.
4: ¿Qué tienes?
3: Sí, sí, no pasa nada, ¿no?
4: Hay adultos, espero que no haya. Niño, págale ahí. Esto no es para ti.
3: Esto es para los niños que nos estén viendo. Bueno, ya. La que sigue es la número
6: 3.
4: Mi vida sexual como una ida al banco. Voy a sacar todo de un jalón.
3: No lo hagas. Deja, es que una parte.
4: Yo todos los movimientos los hago en una sentada.
3: No, deja una parte, algo. Bueno, la que sigue es la número
6: 2.
3: Mi vida sexual como una ida al banco. Ah, caray. Este movimiento no lo hice yo, no lo reconozco. Qué feo. Y es un movimiento grande. ¡Importante!
4: Y bueno, finalmente, la número
6: 1.
4: Mi vida sexual como una ida al banco. ¡Fírmele aquí! ¡Firme aquí, aquí, aquí, firme! ¡Firme! No,
3: ¡aquí, aquí, aquí! ¡Sí! Ponme a Pepillo, güey. Sí. Ah, bla, bla, bla, bla, bla, bla.
4: Me encanta. Oye, pero es que no sé si es firme aquí, o firme aquí. De
3: no
4: firmar,
3: sé,
4: o de estar
3: no sé.
4: Firme.
3: O sea, de plano,
4: o sea, de
3: es como
4: casar.
3: La Sugar Baby, aquí, dame los papeles de la casa. Oye, te quedaste friseado en tu... Es más, te fuiste al carajo. Sí, Eduardo se fue al carajo.
4: Yo me sigo viendo bien.
1: Oh, ahí está.
3: Ah, ahí estás. Entonces nomás te fuiste al carajo aquí, de mí. Bueno.
4: Pues es que compro mejor internet. Ya lo mejoraste.
3: Ya lo mejoré, güey. ¿No? Está buenísimo.
4: Ah, bueno.
3: No me costó nada, además.
4: Ok, y entonces ya con eso ya acabamos, ¿verdad? No nos queda,
3: ya no nos queda
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3: Oye, Pepillo,
4: no sé
3: ¿qué te parece
4: qué
3: este chorizo gigante de Toluca que te traje? Sí te gustó.
4: Ah, ya se acabó el programa, cara. Me lo he estado pasando tan a gusto el día de hoy. He reído como...
3: Tu cochinito como viendo enano. Cómo estoy a punto de romperlo, pone Pepillo.
4: Sale, pues.
3: Bueno, esto se acabó. Gracias, de verdad. Nos vemos en la noche en ¿Qué Importa? Allá en Imagen Televisión. Y pues vemos qué onda, si les gusta o no. Gracias por los ratings de la semana pasada.
4: Estuvieron buenísimos, güey.
3: ¿Cómo ves? ¿Cómo ves?
4: También. Uno no entiende nada, de verdad, nada.
3: Nada.
4: Y les agradecemos enormemente. Creo que deberíamos de cerrar pues, con la frase del día, ¿no? Del programa del día de hoy.
3: Sin duda. Venga, entonces...
4: Que se la debemos a uno de los grandes genios que está de este país, que está a la altura de Frida Kahlo, de Salvador Dalí y del mismo Nicolás Copérnico.
3: Esto es increíble. Adelante, Maestro Sintec.
1: ¿Cuál es?
3: ¿Cuál es? Dice, ¿y cuál quieren, güey? Y a todo esto, ¿qué estamos haciendo?
4: La de la Virgen Misae. Es que
2: Jesucristo estaba loco, la Virgen de Guadalupe estaba loca, Benito Juárez estaba loco, los niños héroes no era cierto, Hugo Sánchez es español, ajá, Sague la tiene bien grande.
4: Gracias, hasta ahí la dejamos. Buenas tardes, nos vemos en la noche, si quieren, y si no, pues no pasa nada, no hay fijón.
3: Ya saben,
4: grandes,
3: a dónde pueden ir. Sí, no me digas. Bueno, esto se acabó,
4: gracias
3: a todos.
4: Nuevi.
3: Nos escuchamos el día de mañana aquí en La Corneta. Los esperamos. Adiós. En este instante se va la meme en La Corneta.
4: ¿Y este es el cierre?
3: No, este.
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1: Gracias, auditorio de Encuentro. Muy buenas tardes, qué gusto poder estar llevándoles ya esta segunda cobertura informativa. Ya lo saben, desde la capital oaxaqueña, 95.7 de FM, para el resto del estado, con las frecuencias de Grupo Encuentro, y esperando que esté siendo muy positiva la jornada para todas las familias oaxaqueñas en este arranque de semana, por supuesto, con muy buenos planes, y esperamos que esa dedicación ya esté rindiendo muy, muy buenos frutos. De verdad, muchísimas gracias que se queden con nosotros de aquí hasta las 4 de la tarde. Como siempre, hay mucho y muy interesante de qué comunicarles. Quédense con nosotros. Saludo con muchísimo gusto a nuestro auditorio en Pitotepa Nacional a través de la señal 98.1 de FM. A ustedes que nos sintonizan en Salina Cruz 97.1 de FM. En la región del Istmo también, Zona Norte 90.5 de FM. Matías Romero Avendaño. En Juchitán de Zaragoza, centro del Istmo de Tehuantepec, punto estratégico geográfico de la región del Istmo, Juchitán de Zaragoza, 91.7 de FM. Para el resto del país y el extranjero, encuentro radiotv.com, ahí la señal en vivo de todas las estaciones de radio de Grupo Encuentro. Por supuesto que la información resulta muy interesante en el panorama nacional. Para este arranque de semana se han hecho tanto en el gobierno federal como en el gobierno del estado anuncios muy relevantes. Bueno, esperamos que en el caso de Oaxaca, que anunció hoy la fuerza de reacción Vinizá. Ay, ay, ay, ay, ay. Espero que no se le haya ocurrido a mi paisano Víctor Cata el nombre de esta fuerza de reacción. Vinizá. La verdad es que de entrada les tendría que decir, disculpe usted el celo, disculpe usted si para muchos puede ser, no sé, hasta absurda la defensa de la identidad, la defensa de hasta del gentilicio, pues, ¿no? Pero mire, Vinizá. Vinizá es gente del Istmo de Tehuantepec. Vinizá es esta etnia zapoteca del Istmo de Tehuantepec, gente de las nubes. Y eso tiene un significado con mucha esencia. Tiene que ver con cultura, tiene que ver con una tradición, tiene que ver con una gran historia. No me gusta que involucren el tema de Vinizá con las acciones policíacas. No sé si pretenden con esto tener mayor cohesión o cercanía o no sé, identidad social en la región del Istmo de Tehuantepec, porque realmente con lo último que hemos tenido en la región del Istmo de Tehuantepec es un rechazo ya total, absoluto, a las estrategias que ha establecido el gobierno del estado. Vamos con decirles que pues ya la gente busca recurrir al gobierno federal para que venga un auxilio del estado de Oaxaca y principalmente del Istmo de Tehuantepec y principalmente de Juchitán de Zaragoza, ¿no? Por los acontecimientos recientes. Pero del gobierno del estado ya la gente no espera gran cosa. Del gobernador Salomón Jara ya la gente del Istmo de Tehuantepec y de Juchitán de Zaragoza está realmente decepcionados. Entonces, ¿podemos minimizar a este grupo de reacción policiaca? Pues insisto, espero que no haya sido mi paisano Víctor Cata el que les haya sugerido este tema. Él es el secretario de Interculturalidad y pues conoce y tiene todo el tema allí en la secretaría que le toca encabezar. Me aprecio siempre para Víctor Cata. Pero de los anuncios, una vez más, que pretenden hacerle frente a la inseguridad, a la delincuencia. Se habla de un presupuesto histórico. De verdad que esto nunca debió haber ocurrido. Y si en su momento se habló de que Oaxaca era la entidad que ocupaba el quinto lugar entre las entidades federativas, 32 en total, donde menos inseguridad se percibe, donde menos inseguridad se sufre, pues yo no sé en qué sentido cobraría un nuevo equipo de ataque, ¿no? Un nuevo cuerpo de reacción para el estado de Oaxaca. Una nueva inversión histórica. ¿No que estamos en paz? ¿No que en Oaxaca la verdad es que nada más es por llevarle la contraria al gobierno? Pues bueno, esperemos resultados, ¿eh? Esperemos resultados. Porque las camionetonas machuchonas, convertidas hoy en patrullas, el equipo blindado, las armas de grueso calibre, los uniformes impresionantes, espectaculares, no han sido garantía nunca de mejores resultados. Son las corporaciones, son las instituciones, son los gobiernos que tienen que sacudirse de la maldita corrupción que han provocado, que han abanderado, que han enraizado en nuestro país, y qué decir de Oaxaca. Pero bueno, ahí está. Versión histórica, una vez más, en materia de seguridad. A ver qué resultados tenemos. Vamos a informarles de otro tema. Miren que la Secretaría de Educación Pública anunció este lunes un acuerdo nacional para restringir el uso de teléfonos celulares y otros dispositivos con pantalla en las escuelas primarias y secundarias del país. La medida comenzará a aplicarse el 3 de noviembre de 2026 y contempla que los estudiantes puedan llevar sus teléfonos, pero no utilizarlos durante la jornada escolar. La restricción incluye las clases y los periodos de recreo. En educación media superior, las reglas están determinadas por cada plantel, mientras que las universidades conservarán la facultad de establecer sus propias disposiciones. La Secretaría de Educación Pública informó que la decisión se tomó después de una consulta nacional en la que participaron más de 565 mil docentes de educación básica. De acuerdo con los resultados presentados por la dependencia, 81% respaldó establecer reglas para limitar el uso de los dispositivos. El gobierno argumenta que la medida busca reducir distracciones, mejorar la convivencia y promover un uso responsable de la tecnología. También anunció la distribución de 16 millones de materiales educativos relacionados con bienestar socioemocional y uso responsable de dispositivos. Y hay una estadística, hay un estudio que nos refiere del daño. Esto es inminente, esto así se tiene que conceptualizar. El daño que ha ocasionado el uso indiscriminado y excesivo de la tecnología que cabe en la palma de la mano. Los jóvenes mexicanos pasan al año en promedio 90 días ininterrumpidos frente al teléfono, en donde mayoritariamente consumen contenido emanado de redes sociales como Instagram y TikTok. Esto de acuerdo con encuestas del Instituto Nacional de Estadística y Geografía. La Encuesta Nacional sobre Disponibilidad y Uso de Tecnologías 2026 revela que durante 2025 hubo 103.2 millones de personas usuarias en teléfono celular, cifra que representa un 84.6% de la población en México. En comparación con 2015, hubo un incremento de 26.8 millones de personas que se acercaron a la tecnología móvil. Aunque la encuesta más reciente no presenta la información por grupos de edad ni el porcentaje de horas aproximadas que pasan frente a la pantalla, las personas, el INEGI reveló en años anteriores, entre el 2025 y 2024, que los jóvenes de 18 a 24 años son quienes más tiempo utilizan sus dispositivos, con un promedio de entre 5.7 y 5.9 horas. Anualmente, esta cifra representa un uso de más de 2.150 horas, es decir, aproximadamente 89 días y 17 horas sin pausa. La Indutit, en 2025, esta encuesta Nacional sobre Disponibilidad y Uso de Tecnologías, también destacó que los niños entre 6 a 11 años, desde temprana edad, se han adentrado ya a este ecosistema digital, con un uso promedio de 2.6 horas diarias frente al teléfono. Los adolescentes de 12 a 17 años son otro grupo de edad con un tiempo significativo frente al celular, pues se estima que diariamente gastan 4.5 horas con sus aparatos tecnológicos, que equivale a 1.642 horas al año. El teléfono celular se ha posicionado como una de las tecnologías con mayor uso entre la población mexicana. Durante 2024, las personas se conectaron a Internet principalmente para acceder a redes sociales, actividades de entretenimiento, buscar información y para comunicarse. Vamos a otro tema. México analiza incrementar las compras de productos provenientes de Estados Unidos y reducir algunas importaciones de otros países. Esto como parte de las conversaciones para la revisión del tratado entre México, Estados Unidos y Canadá. Así lo informó este lunes Claudia Sheinbaum. La presidenta explicó que Estados Unidos está planteando reducir el déficit comercial que mantiene con México, por lo que el gobierno mexicano analiza alternativas para aumentar las compras a ese país. La estrategia no significa, según lo planteado por el gobierno, dejar de comerciar con otras naciones, sino identificar productos que actualmente México compra con terceros países y que podrían adquirirse en Estados Unidos. El tema forma parte de la revisión del T-MEC en contexto de presión comercial de Washington y de negociaciones sobre aranceles y barreras comerciales. Además, entre los asuntos sensibles de la revisión, aparece el comercio agroalimentario, incluido el tema del maíz transgénico estadounidense, que podría generar nuevas diferencias entre ambos países. Iremos al corte, volveremos después a anuncios y, por supuesto, con la información que a esta hora también es relevante aquí en el estado de Oaxaca. Gracias, antemano, porque se comunican al 951-308-1361. Ese es el de los WhatsApp. Siempre nos interesa tener aquí alguna opinión, algún comentario, algún otro dato que nos quieran compartir a cada uno de ustedes al interior del estado de Oaxaca. 951-308-1361. Vamos a regresar, pues, después de estos anuncios con más información.
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8: Vamos a continuar con la emisión Encuentro este lunes 21 de septiembre. Y claro, con la información que tenemos hoy también relevante aquí en el estado de Oaxaca. Y vamos a iniciar con un dato que, sabe usted, durante las últimas 24 horas, quizá un poco más, pues ha tenido también en la expectativa a las autoridades estatales. Recordará usted que hay un policía estatal que pues ha rebasado las 50 y tantas horas retenido en San Dionisio, Ocotepec, después de un evento que durante el fin de semana se presentó, que tuvo que ver con la presencia, pues, por de entrada, les pareció bastante sospechosa la presencia de personas armadas, dicen los habitantes de San Dionisio, Ocotepec, con el rostro cubierto, armas de grueso calibre, que no terminaron de identificarse cuando ya habían disparado al aire. Los topiles, que son pues la Fuerza Municipal de Seguridad de San Dionisio, Ocotepec, pues ya se imaginará usted con qué armas les hicieron frente, pues lograron desarmar a los elementos de la Policía Estatal que patrullaban en una unidad oficial y retienen a quien iba a cargo de estos policías estatales. Al parecer, dentro de los jaloneos de la resistencia que opuso el policía estatal, pues fue agredido por los pobladores, que le recriminaron, según el material que se ha mostrado en redes sociales, su actuar, su proceder. Bueno, el caso es que se ha establecido el diálogo con los habitantes de San Dionisio, Ocotepec, la Secretaría General de Gobierno, la propia Secretaría de Seguridad Pública. No han logrado la liberación, afortunadamente para el policía. Lo que sí tiene es atención médica, un mejor trato hasta el momento, pero se necesitan establecer ya las condiciones ahora de seguridad, de evitar represalias, me lo quiero imaginar, por parte de San Dionisio, Ocotepec. Dejemos que Álvaro Morales nos dé más datos al respecto. Buenas tardes, Álvaro.
9: Mientras el gobierno estatal daba a conocer su nueva estrategia de seguridad, Francisco, el policía estatal Antonio Monterrubio cumplió más de 60 horas retenido por autoridades y pobladores de San Dionisio, Ocotepec, en el distrito de Tlacolula de Matamoros, acusado de haber agredido a tiros a un grupo de topiles el sábado pasado, durante los primeros minutos del sábado pasado. Habitantes de la comunidad indicaron que durante esta madrugada hubo un amago de la policía estatal sobre ingresar a la población para rescatar al elemento, pero ello finalmente no se llevó a cabo. Los pobladores de San Dionisio, Ocotepec, una demarcación situada 60 kilómetros al oriente de la ciudad de Oaxaca, exigen una serie de demandas que no han podido ser resueltas por el comisionado de la policía estatal, Francisco Santiago García. Los inconformes exigen la presencia en la zona del secretario de gobierno, Jesús Romero López, o la del secretario de Seguridad Pública, Félix Quirós Javier, pero también la entrega de patrullas y al menos una ambulancia como indemnización por la agresión que denuncian sufrieron los topiles de la comunidad. Vale la pena mencionar que tanto Félix Quirós como Jesús Romero, ambos secretarios estatales,

0: permanecieron esta mañana en la conferencia matutina del gobernador. Asimismo, la población demanda que en la zona se presenten los policías que en la madrugada del sábado acompañaban al elemento retenido a efecto de que realicen una disculpa pública por haber agredido a tiros a policías comunitarios y habitantes. La población recordó que desde hace varios lustros existía un acuerdo entre los ciudadanos y las autoridades a efecto de que los cuerpos de seguridad para ingresar al municipio o sus alrededores tuvieran que notificar primero a la autoridad antes de ingresar, una situación que fue incumplida, afirmaron por los policías estatales. De acuerdo con los habitantes, las disyuntivas comenzaron hace varios años cuando una comitiva de cuerpos de seguridad agredió a un grupo de pobladores, entre ellos una autoridad. Vale la pena comentar que esta retención comenzó después de que durante la noche del viernes todavía, al filo de las 11:30 de la noche, los topiles acudieron al crucero de San Dionisio Cotepec después de haber recibido el reporte de la presencia de personas encapuchadas. Al llegar al lugar, observaron efectivamente un grupo de personas encapuchadas que viajaban a bordo de una camioneta. Al acercarse a ellos, les pidieron que se identificaran y estos respondieron que eran policías estatales, pero sin embargo, al verlos armados y no notar alguna cromática en la camioneta, los topiles le pidieron a los hombres descender porque los iban a presentar ante el Palacio Municipal, ante la Presidencia Municipal. Esto devino en una confrontación verbal, confrontación que posteriormente devino, de acuerdo con las denuncias de los habitantes y de los topiles, en que algunos de los policías estatales accionaron sus armas con el objetivo de, evidentemente, infundir temor. Esta situación devino, derivó en que los policías comunitarios desarmaran a uno de los policías que presuntamente accionó su arma, en este caso Antonio Monterrubio, lograron asegurarlo y trasladarlo al Palacio Municipal. También se informó que durante el traslado y aseguramiento, o mejor dicho, durante el aseguramiento y posterior traslado, otros policías también abrieron fuego, accionaron sus armas para intimidar a los topiles, y esta situación devino en que algunos ciudadanos que escucharon los disparos salieran de sus domicilios y algunos de ellos armados correspondieran a esta agresión, una situación que se tradujo en que los policías estatales huyeran del lugar y posteriormente notificaran de los hechos a sus mandos superiores. Después se intentaran organizar para rescatar al hombre, sin embargo, hasta este mediodía el policía continuaba retenido ya en San Dionisio Ocotepec, en una situación que al parecer ya se perfila para que llegue incluso a las 72 horas de retención. Es el reporte que tenemos.
1: Gracias a Álvaro Morales por la información. Mientras tanto, vecinos de la colonia Casa Blanca, en la agencia de San Martín, Mexicapan, bloquearon este lunes la avenida Montoya para exigir el suministro de agua potable luego de varias semanas sin recibir el servicio. Los inconformes señalaron que durante el fin de semana les habían prometido el abastecimiento de líquido. Sin embargo, el compromiso no se cumplió, lo que derivó en la movilización. De acuerdo con los habitantes, aunque se han enviado algunas pipas a la zona, la distribución no ha sido suficiente para atender a todas las familias afectadas, por lo que debieron cerrar la circulación como medida de presión. El bloqueo se instaló sobre Avenida Montoya en los cruces de Juventino Rosas y Bernardo Balbuena. Los vecinos advirtieron que podrían mantener las protestas si no obtenían una solución al problema de desabasto. Sin embargo, posteriormente la circulación fue restablecida en la zona de la colonia de Nezahualcóyotl, en San Martín, Mexicapan, luego de que los manifestantes se replegaran y retiraran el bloqueo. Hasta el momento, los habitantes están esperando la respuesta definitiva respecto al suministro de agua potable en esa parte de la capital oaxaqueña. El gobernador Salomón Jara dio hasta diciembre a presidentes municipales y funcionarios encargados de seguridad para mejorar los resultados, principalmente en homicidios dolosos y extorsiones. Reconoció que no está satisfecho con las cifras actuales y pidió reforzar la coordinación, inteligencia y operativos, particularmente en municipios del Istmo de Tehuantepec. Advirtió que quienes no cumplan con los resultados esperados enfrentarán medidas. Dijo que ya no habrá tarjeta amarilla, sino tarjeta roja. Jara Cruz señaló que las mesas regionales de seguridad continuarán revisando las cifras municipio por municipio, para identificar dónde persisten los mayores problemas. También aseguró que continuarán los operativos coordinados entre los tres niveles de gobierno y que se reforzará la presencia de las corporaciones de seguridad en las zonas consideradas de mayor riesgo. Hoy el discurso, hoy la narrativa es totalmente distinta. Hoy la narrativa es totalmente ya obligada ante la brutal realidad de la inseguridad y violencia que priva en Oaxaca. Ya era insostenible por parte del gobierno del estado, del propio gobernador Salomón Jara, que Oaxaca estaba cada vez más seguro. Que Oaxaca presumía de estar entre los 5 estados del país, ¿no?, donde menos nos ha pegado la violencia. Que Oaxaca ha hecho más allá de lo meramente necesario para mantener la tranquilidad en cada una de sus regiones. Se cayó totalmente la narrativa. La realidad tomó, pues finalmente, ¿no?, el control de esa narrativa, de ese discurso del gobierno del estado. Y hoy se habla de la inversión histórica en materia de seguridad pública. Se habla de un nuevo equipo de reacción para contener la violencia. Se habla de que, pues ya, los presidentes municipales, el propio secretario de gobierno debe estar ahí, no sé si bastante nervioso, o dirá, miren cómo tiemblo, ¿no?, ante la advertencia que hace el gobernador Salomón Jara para aquellos que no den mayores o mejores resultados en diciembre de este 2026. Pues, era insostenible, le digo, el discurso de que estamos a todo dar, o estábamos bien, ¿no? O estábamos mejor cuando estábamos peor. Esa es la realidad. Vamos con otro dato. Vamos con el dato que nos trae Álvaro Morales, donde nos da a conocer que más de 1,170 trabajadores del Ayuntamiento de Oaxaca de Juárez podrían estar en riesgo de quedarse sin pensión tras el quebranto de 35 millones de pesos que el propio presidente municipal Rey Chagoya informó, dio a conocer hace unos días. Adelante, Álvaro.
0: Francisco, más de 978 trabajadores en retiro del Ayuntamiento de Oaxaca de Juárez están en riesgo de quedarse sin pensión ante el colapso financiero de aquella dirección, el cual asciende a la pérdida de por lo menos 35 millones de pesos, reiteró este lunes el secretario del Sindicato de Independiente del Ayuntamiento capitalino, Marcelino Coache Verano. A los trabajadores y trabajadoras retirados se suman otros 200 empleados del ayuntamiento que han alcanzado o están por alcanzar la edad de jubilación y que no podrían jubilarse, o bueno, pueden jubilarse, pero sin recibir el retroactivo y el pago periódico correspondiente ante este colapso. En entrevista colectiva, Coache Verano reiteró su llamado a la Fiscalía de Oaxaca para que investigue con celeridad el desfalco ocurrido en la Dirección de Pensiones, pues afirmó que existen videograbaciones de los presuntos responsables de haber saqueado las oficinas municipales después de que los trabajadores denunciaron los faltantes. Asimismo, reiteró que al saqueo de las oficinas de pensiones se suma que alguien borró los sistemas de contabilidad y destruyó los equipos de cómputo que resguardaban la información a partir de la cual se hizo este saqueo. Así lo está acusando el secretario del Sindicato Independiente de Trabajadores de Oaxaca de Juárez, Marcelino Coache Verano, que él a su vez forma parte del Consejo del área de jubilaciones y pensiones del Ayuntamiento capitalino. Coache Verano reiteró que en ese sentido, que existen videos en los que se observa presuntamente a las personas involucradas, por lo que pidió darle celeridad a esta investigación a efecto de que este saqueo no quede en la impunidad. Es el reporte que tenemos.
1: Gracias a Álvaro Morales por la información. Vamos a los anuncios. Son las 3 de la tarde con 28 minutos.
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1: Vamos a escuchar este dato que nos resulta, por supuesto, interesante también con mi compañero Alino Martínez, y tiene que ver con la actividad del pasado fin de semana, el sábado 19 de septiembre. Sabe usted que en ocasión de la conmemoración del sismo de 1985, que dejó cientos de personas muertas, decenas de edificios colapsados en la capital del país principalmente, y que nos ha dejado, por supuesto, una experiencia imborrable, muy lamentable, a lo largo de todos estos años transcurridos. Volvió a temblar en el 2017, no solo el 7 de septiembre, con una importante afectación en la región del Istmo de Tehuantepec, sino también el 19 de septiembre, con epicentro también en esta zona de Oaxaca. Bueno, se vienen los simulacros. El segundo de este año ocurrió el pasado 19 de septiembre. ¿Cómo lo percibe la ciudadanía? ¿Cuál es la participación de verdad que tiene, la atención? ¿Cómo prioriza en un momento dado la población estos ejercicios, estas prácticas? Lino Martínez nos tiene el dato. Buenas tardes, Lino.
9: Francisco y estimado auditorio, ¿qué tal? Excelente tarde de lunes. Pues resulta que durante el segundo simulacro nacional de este año 2026, que se realizó el sábado pasado, se detectó una falla en el sistema de alerta sísmica de la entidad, pues al menos 16 altavoces no emitieron la señal programada. Este reporte fue canalizado al Centro de Instrumentación y Registro Sísmico, responsable del mantenimiento y el funcionamiento de la red para determinar las causas y revisar todos los equipos. Pero además las autoridades de Protección Civil informaron que previamente ya se habían detectado señales ajenas al sistema oficial en otras entidades, por lo que se está planteando la posibilidad de una interferencia o intervención externa en la red de alertamiento. Hasta ahora, Francisco, no existe una confirmación de que se haya tratado de un ataque informático, por lo que esa hipótesis pues permanece bajo investigación. Este incidente ocurrió durante el ejercicio diseñado precisamente para evaluar la respuesta ante un sismo y detectar posibles fallas en los protocolos de prevención. En la entidad oaxaqueña participaron más de 135 mil personas de manera directa, además de estudiantes de educación básica y más de 16 mil inmuebles. La falla de los 16 altavoces quedó como uno de los puntos a revisar después de este simulacro, particularmente por tratarse de un sistema cuya función es emitir precisamente una alerta con anticipación antes de un movimiento sísmico.
1: Gracias, gracias a Lino Martínez por el dato. Son las 3 de la tarde con 34 minutos. Como le informamos, una fuga de una sustancia química utilizada en combustibles provocó el cierre temporal de la carretera transísmica el tramo de Matías Romero Avendaño y el crucero de Lagunas. Las autoridades de Protección Civil implementaron medidas preventivas y restringieron el paso vehicular mientras se realizaban labores de atención y contención. Habitantes y comerciantes de la zona fueron alertados debido al riesgo que representaba la presencia del químico identificado como MTBE, un aditivo empleado para mejorar el rendimiento de las gasolinas. Automovilistas reportaron que la circulación permaneció suspendida por más de una hora, mientras personal especializado realizaba trabajos para controlar la fuga y evitar mayores riesgos. Las maniobras continuaron durante la madrugada y concluyeron este lunes, una vez que las autoridades determinaron que ya no existía peligro para la población ni para quienes transitaban por la zona. Tras la atención de la emergencia, la circulación fue restablecida y el tránsito volvió a la normalidad sobre esta importante vía de comunicación que conecta al Istmo con Veracruz y otras regiones de Oaxaca. De manera preliminar, se investiga si la fuga pudo estar relacionada con una intervención ilegal en uno de los ductos que atraviesan el corredor transísmico, aunque no existe una confirmación oficial sobre las causas del incidente. El MTBE es una sustancia inflamable utilizada como aditivo en combustibles y su exposición puede representar riesgos para la salud, por lo que las autoridades recomendaron mantenerse atentos a los avisos en caso de futuras emergencias. El dato que nos tiene Álvaro Morales tiene que ver con las lluvias. Hay un fenómeno tanto alejado de las costas oaxaqueñas, se llama Polo, traerá algunas lluvias en estas colindancias que tenemos de Oaxaca, Guerrero. En el resto del estado prevalece las altas temperaturas. Álvaro Morales con el dato.
0: La Coordinación Estatal de Protección Civil y Gestión de Riesgos de Oaxaca alertó ante la ocurrencia de lluvias abundantes derivadas de los remanentes de la tormenta tropical Polo, los cuales pueden ocasionar inundaciones y deslizamientos de tierra con riesgos para la vida e integridad de las personas que habitan en puntos de riesgo, como orillas de ríos o cerros. La dependencia indicó que prevé que el meteoro deje la mayor cantidad de precipitaciones en las regiones de la costa y Sierra Sur, lo que a su vez también marcará el reinicio, Francisco, de la temporada de huracanes 2026 para Oaxaca. Precisó que el ciclón tropical Polo producirá totales del 22 al 25 de septiembre, totales de lluvia, de 100 a 150 milímetros en el occidente de la costa y Sierra Sur y ligeramente menores en el resto del estado, incluido los valles centrales. Del 22 al 25 de septiembre, te reitero, se espera un acumulado en Oaxaca de 100 a 150 milímetros de lluvia, particularmente en el occidente de la costa y Sierra Sur. La dependencia reiteró que estas lluvias pueden provocar inundaciones y deslizamientos de tierra que ponen en peligro la vida, especialmente en zonas de terreno empinado. Si bien Polo avanza hacia el norte del país, la dependencia resaltó que aquel fenómeno marca la activación de la vaguada monzónica, la cual va a subir en latitud hacia el Pacífico y muy probablemente se desarrolle el giro centroamericano, lo que se traducirá en una mayor actividad de lluvia durante esta semana que estamos comenzando. Las autoridades estatales indicaron que en la actualidad cuentan con capacidad para instalar hasta 3,000 refugios temporales. También se informó que otro de los fenómenos que podría traer consigo esta tormenta Polo es el aumento del oleaje o mar de fondo en el litoral del estado de Oaxaca. Asimismo, se reiteró que a partir de esta semana se espera que la reactivación de la temporada de huracanes 2026 traiga consigo un tren de fenómenos hidrometeorológicos que impacten de alguna u otra forma, es decir, que provoquen lluvias intensas, moderadas, de diverso tipo, en diversos puntos del estado de Oaxaca. Es el reporte que tenemos.
1: Muchas gracias a Álvaro Morales. Mire que en las zonas donde no ha llovido y que, sin embargo, tienen ya muy deteriorados sus caminos carreteros, en algunos casos no cuentan con asfalto, ya se imaginará usted las condiciones en que deben estar a estas alturas del año, porque no han sido atendidos estos caminos desde hace mucho tiempo. Las autoridades de al menos 10 municipios de la región de la Sierra Sur de Oaxaca exigen al gobierno del estado la reparación urgente de 95 kilómetros de carretera en ruinas y el abastecimiento de hospitales con medicinas, médicos y equipo especializado. El abastecimiento de medicamentos es prioritario. El tema de la rehabilitación de 95 kilómetros también lo es. Acusan abandono institucional y falta de recorridos del gobierno en la región. Advirtieron movilizaciones y posibles bloqueos carreteros y no obtienen una respuesta concreta. Han llegado a la capital oaxaqueña, se han manifestado, han dado a conocer su inconformidad, pero pues falta que realmente les den una solución, falta que al gobierno del estado realmente le interese lo que está sucediendo en estas comunidades de la Sierra Sur. El gobierno del territorio, aseguran, no ha recorrido la zona que por años ha estado abandonada, parte de lo que han manifestado las autoridades municipales.
10: Un poco más sobre esto.
11: Nosotros, de hecho, yo también soy trabajador en la Secretaría de Salud, me doy cuenta de cómo está la situación. Por ejemplo, el Hospital de La Paz tiene más de 5 años en los rayos X. Y la verdad, es una necesidad prioritaria. Además, faltan especialistas, de repente pues, no hay medicamentos y muchas otras cosas, ¿no? Yo creo que es necesario a veces hacer el diagnóstico físico, porque solamente a veces simulan cuando hay una visita del gobernador o de algún funcionario, pues llenan ahí de medicamentos incluso caducados, ¿no? Entonces, es importante de que realmente sí le pongan atención porque, pues, aquí es un bastante tema de los ciudadanos. Y en este tema, no es una ocurrencia de nosotros los presidentes, es un tema que a nosotros también nos exigen los ciudadanos, ¿no? Y en este caso, por ejemplo, yo tuve una asamblea ayer con mis ciudadanos y ellos prácticamente están dispuestos a venir a hacer las acciones que sean necesarias. Oye, igual ahorita en todos los municipios estamos en esa actitud.
10: ¿Qué pasa con los habitantes de estas comunidades cuando no, pues no tener atención médica, no tener especialistas, no tener medicamentos de sales? ¿Qué pasa? ¿Cómo le hacen?
11: Se tiene que trasladar a la ciudad de Oaxaca. A veces, le digo, es complicadísimo porque pues, la carretera está muy golpeada y a veces yo creo que a veces hasta nos causa problemas, ¿no?, durante el trayecto.
12: Médico de profesión y tienen el Hospital de La Paz ahí en Tecmelucan. Pero también eran pistas aéreas, manos de ayuda, era quien les ayudaba. ¿Van a pedir rehabilitación también de pistas aéreas?
11: Sí, yo creo que sí es necesario. De hecho, tenemos ahí proyecto con...
12: ¿Cuántas tienen el avión?
1: Pues ahí están, son presidentes municipales, son autoridades municipales de la Sierra Sur. Poco más de una decena de autoridades que dicen, oigan, se han olvidado, hablan de un recorrido, hablan de gobierno de territorio. Pues pareciera que ese territorio de la Sierra Sur no es territorio oaxaqueño. El abandono institucional es lo que llegaron a reclamar este día. Los hospitales con una serie de carencias, deficiencias, los caminos carreteros abandonados, ¿no?, un desastre. Y pues sí, tienen razón. Los presidentes municipales son los que enfrentan la inconformidad, la necesidad, en este caso prioritaria, de los habitantes. Y en este caso, pues buscan el respaldo, buscan de alguna manera la atención de la administración que tiene el dinero del pueblo para darle solución a esta problemática. Si hay un lugar donde existe el presupuesto que podrían destinar al mejoramiento de la calidad de vida de estas más de 10 comunidades, pues es precisamente en el gobierno del estado. Y si no lo tiene, que haga la gestión ante el gobierno federal. Pero esta gente no puede seguir abandonada, como ellos mismos lo manifiestan, desde hace muchísimo tiempo. 3:43, vamos a los anuncios. Volvemos de inmediato con más información en esta tarde de Encuentro.
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6: Tarde con 46 minutos. Vamos a llevarles más de esta edición encuentro. Y en este lunes me da muchísimo gusto conversar unos minutos con el senador por Oaxaca, Alfonso Silva Romo, para saber de su actividad legislativa. Muy buena tarde, senador, para el auditorio de encuentro.
7: Estimado Francisco, muy buenas tardes, muchas gracias por la llamada y muy buenas tardes a todo el auditorio de encuentro. Como siempre, es un placer estar con ustedes.
6: Bien, pues vamos a conversar en esta tarde, senador, sobre la experiencia que ha tenido como representante del pueblo de Oaxaca en torno a la iniciativa de presencia territorial. ¿Cuáles son los resultados que a estas alturas se perciben o se notan en la entidad oaxaqueña cuando, pues, se ha logrado estar de cerca, digamos, con la atención a las necesidades, a prioridades, inquietudes que manifiesta la población, senador?
7: Pues mira, Francisco, creo que es muy buena tu pregunta. Como tú recordarás, recientemente he hecho una iniciativa acerca de la presencia institucional, una iniciativa para poder hacer una modificación al artículo 39 constitucional, y se trata precisamente de que los tres poderes del Estado, el Poder Ejecutivo, Legislativo y Judicial, deban tener obligatoriamente una presencia institucional en el Estado, en la jurisdicción, en la demarcación de la cual son servidores públicos o representantes populares. Es por ello que nosotros estamos recorriendo constante y permanentemente los municipios, las comunidades del Estado de Oaxaca, pero también al interior del municipio de Oaxaca de Juárez estamos recorriendo las agencias, las colonias, los barrios, porque nos parece muy importante, que es la única manera de conocer la realidad. Y es que no todo deben ser siempre buenas noticias, Francisco, deberían ser, pero hay que asumir cuando las cosas no van bien, hay reclamos, hay peticiones airadas, a veces también hay reconocimientos, pero la única manera que tenemos de conocer qué está ocurriendo es esa brújula ciudadana, es que entendamos a partir de la expresión del pueblo, de qué manera debemos conducir, por ejemplo, nosotros, nuestras votaciones en el Senado de la República.
6: Senador, además de esto, por supuesto, la función principal, primordial, constitucional además, del legislador es esta, ¿no? De legislar, de hacer leyes que puedan mejorar cada vez las condiciones de vida de los ciudadanos, muchas de esta convivencia tan cotidiana que tenemos en todas las entidades del país, diariamente. Pero también se ha vuelto necesaria la gestión incluso de alguna infraestructura, algún servicio para la ciudadanía. ¿Cómo se canalizan estas inquietudes a través, en este caso, del senador Alfonso Silva?
7: Mira, Francisco, anteriormente los legisladores inclusive manejaban presupuesto. El famoso tramo 28 y 33, había una partida también para que las legisladoras y legisladores etiquetaran presupuesto, lo cual nos parece incorrecto, porque no es la función primordial de un legislador estar etiquetando obra, pero sí estar recorriendo, escuchar las necesidades y en caso de ser necesario hacer un acompañamiento, ya sea con los gobiernos federal, estatal o los gobiernos municipales, para poner la atención donde el pueblo lo necesita. Y es que es importante que también entendamos que si bien los legisladores, nuestra función principal es legislar, pues también podemos llamar la atención donde haga falta, como alguna obra, como a alguna situación que requiera el pueblo de Oaxaca. En este caso lo que hacemos pues es recabar esta petición y acompañar a la ciudadanía directamente con las autoridades correspondientes para que se gestione. Pero fíjate que creo que ha sido de mayor importancia y mayor relevancia a nivel nacional y estatal que hayamos votado a favor programas como, por ejemplo, el apoyo para adultos mayores, que le cambió la vida a tantas y tantos oaxaqueños que hoy por hoy, adultos mayores que han recobrado esta dignidad de tener un ingreso mensual.
6: Claro. Sin embargo, senador, justo hoy, frente del Palacio de Gobierno, se manifestaron, buscan una atención, haciendo presencia por lo menos 10 presidentes municipales, autoridades de comunidades de la Sierra Sur, en donde se habla de una importante carencia en materia de atención a la salud. Aseguran que sus hospitales están pasando por una situación crítica y que también los caminos que comunican de esas poblaciones hacia la capital oaxaqueña están vueltas un desastre a estas alturas. ¿Habría de alguna manera por parte, en este caso del senador Alfonso Silva, atención al respecto? ¿O cómo se explica que el gobierno del estado, en este caso, pues mantenga al parecer un abandono de estas comunidades en la Sierra Sur de Oaxaca?
7: Mira, me parece un comentario muy acertado, Francisco. La salud en nuestra entidad se encuentra federalizado en su mayor parte y el gobierno del estado ha entrado en este proceso de consolidación de IMSS Bienestar y del sistema de salud universal para que todas las oaxaqueñas y oaxaqueños cuenten con este servicio. Esto no borra de mano la geografía oaxaqueña, es de las más complicadas del país, y que también no se trata únicamente de hacer obras de infraestructura hospitalaria, como se hizo durante el sexenio de Felipe Calderón y en Oaxaca de Ulises Ruiz Ortiz, y únicamente se construían hospitales aparentemente con la novedad de que ya iba a haber este servicio, pero nunca se presupuestó su funcionamiento. Porque cuando construyes un hospital, Francisco, lo más importante no es que lo construyas, sino que lo mantengas, que tengas el personal adecuado para que se pueda seguir prestando este servicio. Yo pienso que todas las comunidades de Oaxaca tienen todo el derecho de manifestarse para que cualquier derecho que necesiten, en este caso la salud, pues sea escuchado. Me parece que el gobierno del estado ha tenido esta sintonía de diálogo, desde luego no basta, pero es precisamente a partir de la manifestación, de la libre manifestación de ideas, como se debe llamar la atención a los temas relevantes e importantes, como es la salud, pero también, Francisco, como es la educación, como es la seguridad, como son los temas de infraestructura.
6: ¿Qué opinión le merece, senador, aprovechando la oportunidad de esta conversación? Hoy el gobierno del estado lanza un nuevo equipo de reacción para pues procurar la tranquilidad en una entidad en donde ya la violencia, la inseguridad ha ido escalando a niveles que pues la ciudadanía no puede ya seguir soportando, nunca debió haber soportado, nunca debió haber tolerado, y hoy se hace, dicen, una inversión histórica en materia de contención, en materia de procuración de justicia. Se presenta un cuerpo de reacción policiaco entre policías estatales y elementos de la Fiscalía General del Estado. ¿Qué opinión le merece?
7: Vemos un compromiso del gobierno del Estado en materia de seguridad, estimado Francisco. Las recientes detenciones que han habido en la capital de estos integrantes de un sindicato muestran la claridad con la que, y la firmeza con la que el gobierno federal y el gobierno estatal han colaborado para que la seguridad sea una realidad de nuestra entidad. Delitos como la extorsión, que van en aumento en el país, nos han obligado a hacer legislación específica y a federalizar y a hacer de oficio la persecución de la extorsión. Así que vemos con muy buenos ojos y celebramos este compromiso del gobierno del estado y también del gobierno federal para que a partir de mecanismos legislativos, de mecanismos de coordinación y mecanismos como este de acción rápida, pues la gente, el pueblo de Oaxaca, sienta que recobra su seguridad.
6: Le agradezco estos minutos para Noticieros Encuentro, senador Alfonso Silva Romo. Muy buena tarde.
7: Al contrario, Francisco, muchas gracias a ti y que tengan una gran tarde.
6: Gracias, buena tarde. Así estamos avanzando en esta emisión Encuentro. Son solamente ya 4 minutos los que nos separan de las 4 de la tarde. La Secretaría de Educación Pública contempla una suspensión de clases para este viernes 25 de septiembre debido a la primera sesión del Consejo Técnico Escolar del ciclo 2026-2027. La medida aplica a estudiantes de preescolar, primaria y secundaria, incluidos en el calendario oficial de educación básica. Con esta suspensión, los alumnos tendrán 3 días consecutivos sin clases, ya que al viernes se suma el sábado 26 y el domingo 27 de septiembre. Las actividades escolares se reanudarán el próximo lunes 28 de septiembre. La fecha corresponde a una jornada de trabajo del personal educativo y no a un día festivo general, por lo que la suspensión no se extiende automáticamente a bachilleratos, universidades u otras instituciones que manejan calendarios propios. Leo Martínez nos tiene el dato sobre las condiciones del clima las próximas horas.
1: Francisco Auditorio, para esta tarde del lunes 21 de septiembre se mantiene un panorama de lluvias para prácticamente todo el territorio oaxaqueño, con mayor intensidad en distintos puntos de las regiones del estado. La situación meteorológica está influenciada por la circulación del huracán Polo, actualmente categoría 1, que se desplaza sobre el Pacífico mexicano y está favoreciendo el ingreso de humedad hacia la entidad oaxaqueña. El Servicio Meteorológico Nacional pronostica lluvias muy fuertes a puntualmente intensas entre 75 y 150 milímetros, principalmente en el centro y sur del estado. Para esta tarde y noche podrían presentarse tormentas eléctricas, rachas de viento y lluvias de corta duración, pero fuertes, por lo que no se descartan encharcamientos e inundaciones en las zonas bajas, además de incremento en los niveles de ríos y arroyos y posibles deslaves en las áreas montañosas. Las precipitaciones abarcarán todas las regiones de la entidad oaxaqueña, aunque la intensidad será variable dependiendo de cada región. Para la costa, además de las lluvias, se mantiene especial atención por el comportamiento del oleaje y las condiciones marítimas. El pronóstico contempla oleaje elevado, por lo que las actividades en playas y navegación deberán realizarse con muchísima precaución. En los valles centrales se espera un ambiente de nublado a medio nublado, con posibilidad de lluvias y tormentas, principalmente en esta tarde y la noche. Para zonas de la sierra y la Mixteca, las lluvias pueden generar escurrimientos importantes y condiciones complicadas en caminos y carreteras de montaña, especialmente donde ya existe humedad acumulada. En cuanto a las temperaturas, continuará el contraste habitual del estado, ambiente más cálido en las zonas bajas y costeras, mientras que las regiones serranas mantendrán temperaturas mucho más frescas. El llamado para esta tarde de lunes es a no confiarse ante una lluvia que inicialmente pueda parecer ligera, porque las condiciones pueden cambiar repentinamente. También se recomienda evitar cruzar ríos, arroyos o zonas inundadas y extremar precauciones al circular por las carreteras de montaña. Cuídese mucho y que sea una excelente tarde de lunes.
6: Muchas gracias a Lino Martínez por el dato, muchas gracias a Auditorio de Encuentro. Así estamos llegando a la parte final de esta segunda emisión para hoy lunes 21 de septiembre. Por supuesto, deseo que sigan teniendo excelente tarde, que nos podamos escuchar el día de mañana. Es a las 8 de la mañana la primera emisión por estas mismas frecuencias de radio. Mientras tanto, síganos en redes sociales, Encuentro W Radio Oaxaca. Soy Francisco Vázquez Jiménez, justo a las 4 de la tarde. Hasta pronto.
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3: La temperatura, 34 grados.
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Doping 40. Let's go. ¿Qué tal? Muy buenas tardes, amigos de los 40 Salina Cruz. Bienvenidos y bienvenidas a este espacio donde te estaré llevando pues todo lo mejor de la música actual. Así que no te desconectes y bueno, quédate disfrutando de la mejor programación aquí a través del 97.1 de tu radio. Comenzamos el día de hoy con Maluma y Shakira. Esto fue Agua. Te voy a dejar ahora con Aitana y Conexión Psíquica. De 4 a 5 nos vamos con lo que está vigente dentro de la lista y las tendencias aquí en los 40, y de 5 a 6 viene Trendy con música en inglés, así que no te desconectes y sigue en la mejor sintonía.

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3: La temperatura: 34 grados.
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es ya las 5:09 PM. Estás escuchando Trendy por los 40 Salina Cruz. Comenzamos con un bloque musical, pues muy pegajoso, ¿verdad? Esas canciones que ya no sabemos y ya tarareamos de vez en cuando. Comenzando con Ed Sheeran y Sapphire, vamos a seguir con más música. Por ahí estuvo también Alex Warren. Te recuerdo que si quieres alguna canción, la puedes solicitar a través de Facebook, donde nos encuentras ahí en la página de Facebook. Nos encuentras como los 40 Salina Cruz, 40 con número. Y bueno, por ahí estaremos recibiendo todos tus comentarios, sugerencias. Si quieres alguna canción, si quieres felicitar a alguien también, ¿por qué no? Ya es lunes 21 de septiembre de 2026, así que pues enhorabuena si estás celebrando algo especial el día de hoy. Te voy a dejar ahora con esta versión, un sample, se podría decir, de Somebody That I Used To Know, de... por aquí esta canción que sonaba mucho al inicio del 2010, por ahí. Pero bueno, esta es una versión con Doechi titulada Anxiety. Y a las 5:10 PM estás escuchando Trendy.

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5 de la tarde, ya en las 5:35 en los 40 Salina Cruz. Vámonos con algo de Archer Mass. Esto es I Like the Way You Kiss Me. Disfrútalo, recuerda que estás en los 40 y esto es Trendy.

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4: La temperatura: 33 grados.
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